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1: Hoy se vive por la calle, amigos, 7-4 minutos. Acá empezamos una nueva hora de fútbol, de mucho fútbol. Porque si usted se acaba de conectar, primero, obviamente, buenas noches. Ya es oficialmente la noche en Colombia, 7-4 minutos. Yo soy Diego Dueñas, bienvenidos a Diego Dueñas para que usted se conecte conmigo por cualquier lado, amigos.
2: Hoy es día de fútbol, que se
1: hoy es día de fútbol, de fiesta, de fiebre amarilla. Le estaba contando, si usted se acaba de conectar, hoy en este lugar, en la calle La Mandamás 96.9, por donde usted me esté viendo, por la TDT, por la señal web, por donde sea que usted me esté viendo, acá no se habla de otra cosa que no sea fútbol. Hoy debuta la Sele, amigos, hoy 9 de la noche, faltan 2 horas, 1 hora 55 minutos para ser exactos, para que la Selección Colombia debute en este Mundial 2026. El Estadio Azteca es el lugar, un estadio mítico para la historia del fútbol. Diego Armando Maradona levantó la copa en el 86, vea esta copa que estoy levantando yo. Si usted me está viendo por la televisión, vea esta copa. Y la Selección Colombia debuta en el mítico Estadio Azteca. ¿Quiere saber qué va a pasar? Quédese conectado. Le cuento que si usted de pronto no sabe dónde ver el partido, no tiene parche, pues amigo, La Güera, la callejera está en La Güera, calle 138-55-53 en la ciudad de Bogotá. Usted llega y dice que va de parte de la calle, usted llega y dice, venga, mi Diego me invitó. Le dicen, claro que sí, sí señor, sí señora, siga, siga que sí hay. Pregunte por lo que no vea. Y ahí usted llega, se sienta, vamos a tener combos futboleros para que usted la pase una chimba. En un ratito yo me conecto con las callejeras. Las callejeras que están allá al pie del cañón. Las callejeras. Las callejeras que están allá al pie del cañón. Acompañando a todos los oyentes y televidentes.

0: que me llame y me cuente qué ande haciendo. ¿Con quién va a ver el partido? ¿Cómo es el parche? 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Ya lo sabe, 7 minutos de la noche. Acá empezamos esta hora de música. Así que ya sabe, pilas ahí. Quiere la dirección de nuevo de la güera por si se va a pasar por ahí, si está cerca, si salió de la oficina y quiere ir a parchar. Calle 138, número 5553. Hoy juega la selección. Hoy no se habla de otra cosa. Que me perdone el mundo. Que me perdone la directora. Pero hoy, solo fútbol. Hoy solo fiebre mundialista. Hoy solo fiebre amarilla, amigos. Vámonos con canciones, con música. Y ya volvemos acá, recuerde. Llámeme y hablamos un rato. Llega Romeo Santos. Esto se llama Centavito y suena al aire en la calle.
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1: Súbale a la manda más, 7:22 minutos de la noche. Acá seguimos. Se está jugando el partido de Ghana Panamá. Si ustedes me lo preguntan, un partido aburrido, no ha pasado nada, como que ninguno quiere hacer goles. Yo no sé qué está pasando, la verdad. Pero sigamos hablando de lo que verdaderamente nos importa, de nuestra selección Colombia. Porque, si usted no sabe, yo quiero contarle, de pronto esta es la séptima vez que Colombia disputa un mundial. La primera vez fue en Chile 62, después siguió Italia 90, que llegó a octavos de final. En Chile le fue muy mal, salió en fase de grupos. Después Estados Unidos 94, que jugó con esta camiseta que yo tengo puesta. Cábalas, cábalas, cábalas. Usted tiene cábalas, cuénteme. ¿Qué cábala tiene? No, es que yo me pongo la misma camiseta desde hace 10 años. Bueno, está bien, son cábalas. Todo se vale en el mundo del fútbol. Francia 98 también le fue muy mal. La eliminaron en fase de grupos. Después llegó la mejor edición que nosotros tuvimos en un mundial. ¿Se acuerdan de Brasil 2014? Bueno, esa fue la mejor edición que nosotros tuvimos en un mundial. Y después Rusia 2018, que llegó hasta octavos de final. Este sería el séptimo. Estados Unidos, México, Canadá 2026. ¿Usted hasta dónde cree que llega Colombia? Yo le firmo, será muy optimista firmar una semifinal, unos cuartos de final. Así de rico. Para meterle así de rico, ¿sabe qué tiene que hacer? Hey, vengo de nacer acá. ¿Usted qué le firma? Yo quiero saber. ¿Cuánto es el marcador para hoy? Colombia-Uzbekistán. ¿Le firma qué? ¿Un 3-0? ¿Un 2-1? Por aquí dicen, Colombia gana 3-0. Bueno, vamos a verlo. Yo también estoy ilusionado con un 3-0. Dicen 2-1 ganando Colombia. ¿Será que Uzbekistán nos hace goles? ¿Será que Camilo Vargas se deja meter goles? Bueno, cuénteme. Yo quiero saber todo lo que usted piensa acerca de este mundial, de este partido de hoy de Colombia. Porque hoy el aire se siente diferente y todo pasa diferente. Si usted no tiene parche para ver el partido, yo le quiero dar el lugar donde se va a vivir como debe ser. Donde se vive la fiebre del fútbol, la fiebre amarilla de esta selección como se debe sentir. En La Güera, calle 138, número 5553, en la ciudad de Bogotá. Allá vamos a estar todo el parche de la calle. Las callejeras ya están allá. La callejera ya está allá presente. Además tienen combos futboleros para ustedes, para que vayan, parchen y la pasen una chimba. No, que estoy cerca, bueno, llegue. Estoy lejos, pero quiero ir porque no tengo parche. Llegue, ¿cómo es? ¿Cómo sería? Llegue, que en La Güera es. Así es rico. 7:25 de la noche, ya solo falta hora y 35 minutos para que debute nuestra selección en el mundial. Le tengo mucha fe, tengo muchas ansias de lo que va a pasar. Estoy muy ansioso, la verdad. Siento que va a ser una muy buena presentación de Colombia. Aunque este mundial ha estado bien raro, pero yo confío mucho en la selección. Mientras tanto, sigamos con música, con canciones. Vámonos para México desde ya, porque en el Estadio Azteca se va a jugar ese partido de hoy. Un estadio mítico. Pasaron cosas importantes en ese estadio. Vámonos para México, lindo y querido, amigos.
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1: Si a usted lo ven por ahí viendo el partido, haciendo lo que se debe hacer hoy, que es solo fútbol, usted diga, hoy no me importa nada. Yo así dije acá. Yo dije, qué pena, pero hoy solo hablo de fútbol. Hoy Descarados de la Calle es de fútbol. Y aquí seguimos al aire, 7:45 minutos de la noche. Yo les estaba contando que yo no estoy solo, amigos. Porque en La Güera está la calle, está todo el parche de la calle. Yo ahorita en un ratito me voy para allá y nos pillamos por allá. Calle 138, número 5553 en la ciudad de Bogotá. Si usted no tiene dónde ver el partido, si no tiene... O si tiene parche y quiere llegar a algún lugar, caiga ya. Y ya mismo me voy a conectar con el parche de la callejera que está ya. Hello, hello. ¿Cómo están?
2: Hola, Diego. Nosotras estamos aquí súper conectadas. Aquí te esperamos. Eso. En La Güera para llego, que llegues, para que gritemos los goles.
1: Ya llego para allá. ¿Cómo está
2: aquí
1: eso?
2: Lo esperamos, Diego. Mientras tanto, seguimos invitando a todos nuestros callejeros, ¿cierto, Nicole?
3: Sí, señorita. Les recuerdo, vamos a estar en el bar La Güera. Vamos a estar en la calle 138, número 5553. Pilas y datazo, porque para todos los combos futboleros que lleguen, vamos a estar entregando balones. En el entretiempo vamos a tener diferentes actividades para que usted se una a esta fiebre mundialista con la Selección Colombia y, por supuesto, con los 96.9. Entonces, pilas. Ingrid, yo creo que ese marcador con Uzbekistán queda 2-1 ganando Colombia.
2: Yo no sé, yo siento que todos los equipos están jugando tan bien que de verdad, yo siento que vamos a quedar 1-1, vamos a meterle ahí el 1-1. A ver, ¿quién de las dos gana la polla?
3: Hagamos una polla.
2: Bueno, igual recuerden que aquí llegan, está la entrada de La Güera. Ustedes dicen que vienen por su combo futbolero de la calle La Manda Más. ¿Ahí qué tiene el combo, Nicole?
3: Tenemos hidratación, la que ustedes saben porque no vamos a nombrar marcas, y también tenemos buena comidita porque ese parche que se respete tiene hidratación y comidita y, por supuesto, buena música con los 96.9 y además de eso, regalitos de parte de los 96.9.
2: Recuerden que en el entretiempo vamos a jugar 21, vamos a hacer diferentes actividades para que se llegue, mire, el balón oficial de la calle La Manda Más. Como siempre, su rubia y su pelinegra desde las calles, como siempre en movimiento. Así que aquí lo vamos a estar esperando para que gritemos los goles, para que disfrutemos, para que comamos, tomemos. ¿Cómo es la clave?
3: Parche futbolero con la calle. Usted llega diciendo el parche, lo ubicamos en la mesa y así de fácil usted puede vivir esta experiencia con los 96.9.
2: ¿Usted puede decir que viene para ese parche futbolero o que viene a reclamar el combo futbolero? Recuerden que el combo futbolero viene con botella, viene cubetazo, viene en quesadilla. Vea, aquí los vamos a estar esperando para que se vengan corriendo, corriendo y la pasen bueno con nosotras también.
3: Claro que sí.
2: ¿Cómo es la dirección?
3: Calle 138, número 5553, Bar La Güera.
2: Venga, aquí te esperamos, Diego, entonces para que lleguen todos los callejeros. ¿Listo?
1: Yo quiero saber algo. ¿Qué tienen que hacer para ganarse ese balón de la calle?
2: Solamente llegar. ¿Qué tienen que hacer? Está preguntando, Diego.
3: Nada, solamente disposición, un parche bien bacano para jugar, bueno, para disfrutar del partido y también para jugar en el entretiempo. Eso sí, con muchas ganas de tomar y con muchas ganas de comer alguito. Y nada, gozarse este partido de la Selección Colombia.
1: Bueno, qué chimba, gracias, están muy bonitas ahí con la de la Cele.
4: Cambiarle el flow.
1: Ahorita nos vemos por allá, ya saben, la cita es en el bar La Güera, calle 138, 5553. Si usted no tiene dónde verlo, si usted no sabe dónde ver el parche, usted convoque a su gente, dígale cómo es. Escriban el grupo de WhatsApp, de cómo se llama el grupo de WhatsApp que usted tenga. Yo sé que usted tiene un grupo de WhatsApp donde dice cómo es, cómo sería y sale parche. Entonces usted escribe ahí, ¿dónde vamos a ver el partido? Si todavía no saben, si el que puso la casa dijo, no, paila, ya no puedo, se echó para atrás con poner la casa, pues bueno. Bar La Güera, calle 138, número 5553. Allá está todo el parche de la calle. Yo ahorita me voy para allá para pasarla una chimba, para gritar los goles, para ver cómo Colombia le gana a Uzbekistán, porque hoy yo no veo otro marcador, señores. No me importa el número, yo solo sé que hoy gana la Cele, amigo. Así que por allá nos vemos.
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1: Mientras tanto, sigamos con canciones en los 96.9. Hablando de Colombia, una de las artistas más importantes de este país, obviamente. Ella se llama Karol G. Y esto es Milagros. Y suena al aire en la calle.
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1: 7:53 minutos de la noche, ya tengo la alineación oficial de cómo se va a parar Colombia esta noche en la cancha, señores. Yo les dije, le pegué a todos. Yo ahorita les dije que tenía una posible inicial. Pues amigos, así va a ser. En la portería el señor Camilo Vargas vistiendo el dorsal número 12. Por la banda Daniel Muñoz con la 2. Pareja de centrales, Davinson Sánchez con el 23, John Lucumí con el 3, el icónico 3 de Mario Alberto Yepes. ¿Se acuerdan de ese nombre? ¿Se acuerdan de ese número? Bueno, hoy lo viste el señor John Lucumí. Por la otra banda, el señor Johan Mojica con el 17. Pareja de volantes de primera línea, Jefferson Lerma con el 16, Gustavo Puerta con el número 14. Por las bandas, Bayón Arias con el número 11. Por la otra banda, el señor Luis Fernando Díaz. Con el número 7, nuestro 10. El 10 de la selección, James Rodríguez. Y en punta con el número 29, el señor Luis Suárez. Néstor Lorenzo en el banco, como siempre. Esa es la formación de Colombia. Así va la selección hoy. Ya tenemos el 11 oficial que va a abrir hoy, que va a debutar en el Mundial 2026. Así que conectados, conectadísimos, vámonos ya para México, ya mismo para el Estadio Azteca. Esto se llama Dos Veces y suena adivine dónde.
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1: Hay gol, señores, 7:58 de la noche. 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Hay gol en un partido medio aburrido, medio flojo. Pasaron cosas. Gana al minuto 90 más 5. Los goles al minuto 90 más 5, más allá del 90, se sienten diferentes. Gol, señores, de Caleb Jirenki, 90 más 5. En este momento gana, pone el 1-0 frente a Panamá en el estadio de Toronto por el grupo L, señores. Gol, gol, gol. Yo pensé que iba a ser un partido. Yo pensé que no iba a haber goles, pero vea. Gana marcó 1-0 y así es como los campeones se preparan para ganar. 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
3: 8 minutos de la noche. Ustedes no saben la ansiedad que yo les estoy manejando. Empezamos. Ya solo quedan menos de 50 minutos, ya casi, para que salga la selección Colombia a debutar en este Mundial 2026 en el Estadio Azteca, en la Ciudad de México, el estadio más grande de este continente. Hoy es día de fútbol, que se reggaetón. Si se acaba de conectar, bienvenido, bienvenida desde cualquier parte del mundo y del territorio nacional que nos esté viendo, nos esté escuchando a través de la TDT, a través de los 96.9, a través de la señal web. Un abrazo muy grande para usted. Y hoy yo solo quiero decir una cosa. Y es que desde las 6 que yo me senté acá, solo se ha hablado de fútbol. Hoy no hay otra cosa de qué hablar. Hoy se habla de fútbol y de nada más. Hoy, ¿quién la moja? Cuénteme, yo quiero saber. Los y las saludos. Yo soy Diego Dueñas, arroba Diego Dueñas también en las redes sociales. Estoy muy nervioso, amigos. Estoy muy ansioso. Hace mucho no me sentí así, pero son las cosas que hace el fútbol. ¿Cuánto queda Colombia hoy? Hoy debutamos de la mano del profe Lorenzo. Ya tengo el 11 inicial. Si usted de pronto no estaba conectado hace un ratico que yo lo dije, pues se lo repito. En la portería va el señor Camilo Vargas con el número 12. Por la banda, Daniel Muñoz. Pareja de centrales, Davinson Sánchez, John Lucumí. Por la otra banda, Johan Mojica. Primera línea de volantes, Jefferson Lerma, Gustavo Puerta. Extremos, John Arias con el número 11 y Luis Fernando Díaz con el número 7. Por la banda y repartiendo juego, poniendo a rodar la pelotita, metiendo pases como solo él lo sabe hacer, con esa zurda que parece un guante, James David Rodríguez. Y en punta el señor Luis Suárez. En el banco tenemos Álvaro David Montero, David Ospina, Davinson Machado, Davinson Machado, Wilder Dita, Santiago Arias, Jerry Mina, Richard Ríos, Hamilton Campas, Jorge Carrascal, Juan Fernando Quintero, el señor Portilla y Kevin Castaño también están por ahí, Carlitos Gómez, el ex Millonarios, Córdoba y el Cucho Hernández van a estar por ahí. Esa es la selección, ese es el 11 inicial. Esa es la selección que nos va a representar este año en el Mundial 2026. Ustedes no me están preguntando, pero yo estoy muy nervioso, estoy demasiado ansioso. Yo sí quiero que Colombia gane hoy, que gane todos los partidos que pueda y que ojalá levantemos esta. ¿Usted se imagina? Esta que si usted me está viendo por la tele o la señal web, la tengo en las manos. 8:11 minutos, acá empezamos. Solo restan 49 minutos para que la selección Colombia empiece a jugar. Y hablando de juntes importantes colombianos, porque ya dimos la alineación de cómo sale la selección hoy, pues vámonos con una colaboración muy importante también, porque se juntaron tres grandes de la música en Colombia: Maysac, Faith y Maluma. Esto se llama Te Entiendo. Y usted me entiende, yo quiero que usted también me entienda cómo me siento yo hoy. Estoy demasiado ansioso. Vamos la Cele, vamos la Cele. Así que aquí vamos, amigos.
4: Fanny,

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1: 8:24 minutos de la noche. Cada vez falta menos. Yo no estoy solo. Yo les dije que no estaba solo. Estoy con ustedes y obviamente con la callejera que está desde La Güera. Si usted no tiene parche, yo quiero invitarlo para que se vaya ya mismo a La Güera. Calle 138, 5553. En la ciudad de Bogotá, allá está la callejera presente. Allá está la callejera con los oyentes y televidentes de la calle. El parche está una chimba. Si no, si ustedes no me creen, que me lo digan ellas. ¿Cómo estás por allá? Buenas, buenas.
2: Dieguito, sí señor, el parche está una chimba, como dice usted. Aquí estamos con Ingrid y nos conseguimos un combo callejero, ¿verdad? Ya empezaron a llegar nuestros callejeros. Tenemos el primer parche callejero. Así como ustedes lo ven allá atrás, están ya prendidísimos y están dispuestos a de todo, a comer, a tomar, a pasarla bueno y a gritar todos los goles de la Selección Colombia. Además de eso, se han puesto con el tema de la ola. Oiga, la energía se vive y se siente aquí en La Chula, en la calle 138, número 5553, en La Güera, sí señora. Aquí estamos esperando a todos los callejeros que quieran venir a participar con nosotros y por supuesto a ver el partido de la Selección Colombia.
3: Vea, Nicole, la gente acá está encendidísima. Yo quiero que les preguntemos cómo va ese marcador, cómo queda ese marcador. A ver, por acá. ¿Cómo queda el marcador hoy?
4: 2-1 ganando Colombia.
3: 2-1 por este ladito, a ver por acá. Vea, ya tiene el balón de la calle, mire, mire. ¿Cómo queda por acá?
4: 2-1, creo que queda Colombia.
3: 2-1, a ver por allá con los hombres cómo le va.
5: Por aquí, ¿cuánto queda el marcador?
6: 5-0.
5: ¿Ganando?
7: Colombia, mi Colombia, mi Colombia. Mi
8: Colombia, mi Colombia. Colombia, 2-0.
7: Acuérdense, 5-0, 5-0.
5: 2-0. Bueno, aquí el marcador está dividido entre 5-0, 2-0, mejor dicho, esto está buenísimo para que llegue todo el mundo que está escuchando los 96.9 a La Güera, calle 138, con 55 y 53.
3: Aquí lo estamos esperando, recuerden que la clave es que vienen por su combo futbolero. Ustedes llegan, entran, ingresan y de una vez nos buscan, los ubicamos para que coman, tomen y la pasen delicioso con la calle y la mandamos.
5: Esa es la actitud de aquí, Dieguito, así que yo le dejo por allá, usted viene acompañado y con buena música.
1: Bueno. Bueno, mis reinas, muchas gracias. El parche está una chimba en La Güera, sí, señores. Si usted de pronto no está viendo por la TDT o por la señal web, esa gente está enfiestada, esa gente está bailando, ya está haciendo la ola, allá está la callejera presente. Se lo repito, ciudad de Bogotá, calle 138, número 5553, La Güera. Pusieron 5-0, ojito ahí, pusieron 5-0, las mujeres pusieron 2-1, los hombres están un poco más optimistas. Llegue a La Güera, calle 138, número 5553, que ahí está todo el parche de la calle para que usted viva este partido como tiene que ser. Ustedes no saben la ansiedad que yo tengo, ya estoy viendo acá en las imágenes cómo está calentando la Selección Colombia, ya están tocando la pelotita por ahí. Ahí está James Rodríguez en pantalla, Johan Mojica gritando, por ahí veo a John Arias también. ¿Quién está más por ahí? Jefferson Lerma lo veo por ahí. No, no, no, no, no, amigos. Estoy, Dios mío. Sigamos con canciones. Vámonos pa... Dios mío, yo... Todo me llama a México, todo me llama al partido de la selección, al Estadio Azteca. Vámonos para la Ciudad de México, una de las instituciones más importantes de la música latinoamericana. ¿Qué tal si eres tú? Los Tigres del Norte en la calle 828.
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1: Se vive por la calle, sí, señores. Yo les dije que hoy solo se hablaba de fútbol en este programa. Hoy en Descarados de la Calle, solo fútbol. Y ahí estaba pasando el señor Mateo Palacios, que en el mundo de la música lo conocemos como Trueno, desde la Comuna 4 en Buenos Aires, desde el barrio de La Boca, Real Gangsta Love, 8:37 minutos. Y aprovechando esto, si usted anoche no vio el partidazo que se jugó Argentina, que yo quiero decir, atreverme a decir, que con el fútbol que yo le vi anoche a Argentina, es candidato a defender ese título. Usted me puede decir, no, usted está loco. No, es que le arreglaron otro mundial a Messi. Señores, 3 goles. Casi 39 años tiene ese señor. Y no fueron 3 goles. Fueron 3 golazos. Minuto 17, minuto 60. Y terminó. Firmó el hat-trick. Firmó el triplete al minuto 76. Si usted no lo vio de pronto, no sabe qué pasó, pues Argentina ayer, en la fase de grupos, por el grupo EJ, perdón, iba a decir disque G, no, por el grupo J, le ganó 3-0 a Argelia, un partidazo, pasó por encima de Argelia, como ustedes no se imaginan. Y yo me preocupé porque yo no lo veía favorito, la verdad. Yo dije, bueno, ya fue el turno de ellos, ya ganaron la copa, ya Messi levantó la copa. Pero con el fútbol de anoche, señores, Argentina está para pelear el título. Acuérdese lo que yo le digo a las 8:38 por estos micrófonos. Ahí está, hoy solo se habla de fútbol. La selección Colombia ya está calentando en el Estadio Azteca de la Ciudad de México. Ya casi, solo faltan 22 minutos para que ruede la pelota. Y si usted de pronto no lo puede ver, si usted de pronto no pudo llegar a la Güera con la callejera, porque allá están, calle 138, número 5553, en Bogotá, si usted de pronto no pudo llegar o tiene que trabajar, pues amigo, usted tranquilo, porque yo le voy a contar todo lo que pasa en ese partido. Yo le voy a narrar los goles. Yo le voy a contar cómo están jugando. Ya le di la alineación, ahorita en un rato se la repito, por si de pronto usted no escuchó, pero usted quédese tranquilo. Usted duerma que yo manejo, y más si hablamos de fútbol. Vea, me estoy trabando también, porque esta ansiedad que yo tengo, Dios mío, ustedes no saben. La gente me está diciendo acá en el canal, oiga, pero ¿qué le pasa? Yo les digo, yo no sé, se lo juro que yo no sé, pero estoy nervioso. Vamos la Sele, vamos la Sele. Y mientras tanto sigamos con canciones. Esto se llama La Quincena y suena al aire en la calle.
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1: 8:53 minutos de la noche, ya la selección Colombia pisa el campo del Estadio Azteca en Ciudad de México. Ya se viene el debut de la selección Colombia en el Mundial 2026. Salen todos los jugadores ahí porque recuerden que para este Mundial la FIFA en los actos protocolarios dice que todos los jugadores, toda la plantilla de convocados de cada selección debe estar ahí presente en el campo de juego, haciendo y estando presente en los signos, en los actos protocolarios. Amigos, estoy muy ansioso. Toda la gente, todo el país se une. Estos momentos son hermosos. ¿Cómo no me voy a emocionar? Amigos, no me pidan, por favor, no me pidan que no me emocione. No me pidan eso. Estos momentos son hermosos. Jugar un mundial no es cualquier cosa. Y más con esta banda que tenemos.
2: ¡Qué jugador!
1: Es de mi agrado informarles que me ilusioné, estoy ilusionado. Camilo Vargas en la cámara, James David Rodríguez, Jefferson Lerma, Davinson Sánchez. Dios mío. Ya casi empieza esto, amigos. Restan 6 minutos. Y mientras esos 6 minutos pasan y yo le bajo esta ansiedad que tengo, Dios mío, vámonos con canciones. Llega Blest. Esto se llama Exceso y suena al aire en la calle. Vamos, la serie.
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1: 9:07 minutos de la noche, acá empezamos una nueva hora de música en el desmadre. ¿Qué día soy? No, descarados de la calle, hermano. Vea, ya ni sé qué decir, ya ni sé qué estoy diciendo de esta emoción que tengo. Ya rueda la pelota en el Estadio Azteca. Ya la Selección Colombia está jugando su séptimo mundial. Van 6 minutos. Aquí vamos, amigos, aquí vamos. Estoy muy feliz, estoy muy emocionado. Si usted de pronto se acaba de conectar, lo saludo, la saludo. Bienvenidos, bienvenidas a la calle. Yo soy Diego Dueñas, @Diego Dueñas, y acabo de estar contándole todo lo que usted necesita saber del partido. Porque hoy no se

0: si está en su carro, en su taxi, en cualquier lado que usted sea, que usted esté y esté conectado con la calle La Manda Más, yo estoy ahí para contarle a toda la gente que nos ve a través de la TDT un saludo muy grande a cualquier parte del territorio nacional, a cualquier parte del mundo por la señal web lacalle.com. Yo le voy a estar contando todo lo que pasa. 8 minutos, 9 minutos casi del primer tiempo entre Uzbekistán y Colombia. Colombia está bien paradito, está manejando la pelota. Las líneas están bien armadas. 4-3-3 está jugando la selección el día de hoy. Yo todo se lo voy a estar contando. 9 minutos, empezamos con canciones. Vámonos con un señor que está muy presente en México. Lo han entrevistado en todo lado. Ya subió un post también. Y si usted quiere ver todo lo que está pasando, arroba la calle, lacalle.com. Estoy hablando de Maluma, que llega para abrir esta hora en la calle. Esto se llama Tu Recuerdo. Acá empezamos, vamos, vamos, vamos, la selección.
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1: El Mundial usted lo está viviendo en la calle, 9:22 minutos. Estamos en pausa de hidratación, el partido ha estado tranquilo, la verdad, están manejando bien los tiempos. Gustavo Puerta está sueltico, me gusta. Gustavo Puerta y James Rodríguez están jugando sueltitos. Están por ahí moviendo la pelota, dándole calma al juego. Se han acercado un par de veces, pero no ha pasado nada. Por parte de Uzbekistán no ha pasado mucho, la verdad. No los he visto llegar a la puerta de Colombia, así que tranquilos. Hasta el momento la posición de Colombia está en un 75% y la posición de Uzbekistán un 25%, así que el partido lo está manejando la selección. Quiero que desde ya se ponga intenso esto. Necesito que desde ya probemos al arco, que Jamesito le pegue por fuera. Vamos a ver qué pasa. Yo le voy contando todo lo que pasa porque hoy yo ya pedí permiso. Yo dije, quiero por favor que hoy me dejen únicamente hablar de fútbol. Listo, yo hoy no voy a hablar de otra cosa. Yo hoy voy a hablar de fútbol, señores. Porque hoy debuta la selección en su séptimo mundial. Y si usted de pronto, yo sé que hay gente que de pronto no lo está viendo. Gente que no alcanzó a ir al bar La Güera en la calle 138, número 5553 en la ciudad de Bogotá. Usted dirá, ¿cómo así que no alcanzó a ir? Pues es que allá está la calle, allá está todo el parche de la callejera viviendo este mundial. Porque este mundial usted lo vive con la calle. Pero igual, tranquilo, tranquila, porque si usted de pronto no lo está viendo, yo le voy contando todo lo que pasa. Si hay goles, yo se los canto. Acá le voy haciendo un resumen de cómo va la selección. 24 minutos hasta el momento, pausa de hidratación. El partido ha estado tranquilo. Colombia ha manejado los tiempos, está tranqui. Un par de faltas, han estado buscando el arco, pero Uzbekistán está muy cerrado atrás, amigos, muy cerrados. Por eso hay que ir probando desde afuera, hay que ir probando al arquero. Vamos a ver qué pasa mientras tanto. Usted quédese tranquilo, conectado. Yo estoy muy emocionado por esto. Igual yo desde ya le firmo el triunfo de Colombia. No sé usted, el que no crea, que se devuelva. El que no crea en la selección, que se vaya. El que no crea no es colombiano, mi hermano. El que no crea no está para esto, yo creo. Así que sigamos, sigamos en modo mundial, amigos. Y vámonos también con una colombiana muy importante para este mundial. Usted dirá, pero ¿cómo así que colombiana? Pues sí, amigos, porque la voz oficial y la canción oficial de este mundial, por cuarta vez, la hace Shakira. Esto se llama Dai Dai. Y aquí está en la calle, La Manda Más.
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2: Aquí sigo. No me he ido. No me he ido. Aquí sigo al pie del cañón. Porque yo sé que hay personas que no pueden estar viendo el partido, que están conectados a la radio, la que nunca falla, también a la TDT, a la señal en vivo desde cualquier parte del mundo en lacalle.com. Y yo ahí estoy al pie del cañón contándoles cosas, contándoles cómo va el partido de Colombia. Colombia lo busca, está como mirando, han sido 37, 38 minutos ya, mirando cómo buscarle los espacios a Uzbekistán. Uzbekistán está cerrado, Colombia toca, rueda la pelota por el medio campo, cambia de bandas, cambia de frente, lo da vuelta, pero nada que encuentra cómo llegar al arco. Se acercó Luis Díaz, una pelota en el palo que rebotó y no entró, lastimosamente. Ha sido lo más cerca que está de abrir el marcador en este juego. Pero tranquilos, tranquilos. Yo ya estoy un poco menos ansioso, menos nervioso. Antes de empezar el partido estaba que Dios mío. Pero ya viendo a la Selección Colombia como tiempista, como manejando el partido, me tranquiliza un poco, pero también necesito que hagan goles. Necesito que ese balón toque la red. 38 minutos, 9:39 de la noche. Yo les estoy contando todo. Pregunte cosas, todo lo que usted quiera saber, acá se lo cuento. Que cómo va el partido, yo le cuento. Que cómo formó Colombia, ya le conté. Todo lo que usted necesita saber, acá en la calle, yo al pie del cañón con usted. Mientras tanto, me voy con una canción que si ustedes me recuerdan, que si ustedes me preguntan, a mí me recuerda cosas. Me voy con una de mis agrupaciones favoritas del momento. Estoy hablando de Grupo Firme. Y esto que aparece en uno de sus álbumes, el más reciente álbum, se llama Evolución. Y la canción se llama Legal Empire. Y suena al aire en la calle.
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0: Amigos, amigos, amigos, amigos, 9:40 minutos. 9:41 minutos, se abre el marcador, la selección Colombia abre el marcador. Qué golazo el señor Daniel Muñoz, un balón filtrado y lo coge casi de chilena, más o menos, un poquito, casi cayéndose, y abre el marcador la selección Colombia. Amigos, qué alegría. Amigos, yo les dije que quería goles. Minuto 41, ya terminando el primer tiempo, Daniel Muñoz, el lateral de Colombia, abre el marcador, y esto es gol Chao Yang, las llantas más vendidas de Colombia. Este gol tiene rendimiento de campeón, amigos. Qué golazo se acaba de hacer Daniel Muñoz. Se abre el marcador. Vamos la Sele, vamos Colombia. Qué golazo, porque la pasión del mundial se vive en cada kilómetro. 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Golazo. Señores, qué golazo.
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0: Y aquí está, señores. Ahora sí, vámonos con el grupo firme. Estaba completa, discúlpenme, pero es que la selección hizo gol y cómo no gritarlo. El beneficio de la duda en la calle. Súbale el volumen, señor.
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1: Amigos, 9:55 minutos de la noche. Aquí estamos, al pie del cañón. ¿Qué dijo? Este man se fue a ver el partido y nos olvidó. No, señores, aquí estamos.
2: Obvio, Bobis.
1: Aquí seguimos, Ya estoy feliz, estoy ya más tranquilo. Quería que Colombia hiciera gol y Daniel Muñoz hizo un golazo. Como les decía, Uzbekistán está muy cerrada para poder llegar a ese gol. Un pase filtrado y llega Daniel Muñoz y define. No sé cómo se tiró a esa pelota, pero entró. Entró y vamos ganando 1-0. ¡Qué alegría! 9:56, ya nos vamos acercando a las 10 de la noche. Si usted está por ahí, un abrazo grande. Gracias por estar ahí conectado a La Calle, en la TDT, en los 96.9, en la señal web. 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Y si usted no puede estar viendo el partido, si no puede ir a La Güera, tranquilo que yo estoy acá, con usted. 9:57 de la noche. Vámonos, ¿qué les parece? Con un baile inolvidable hasta ahora. Aquí está Bad Bunny en La Calle.
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1: 10:22 de la noche, amigos, se empata el partido. Uzbekistán acaba de empatar. 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La defensa de Colombia renunció muy antes a la jugada. Pensaron que el balón iba para afuera, pero bueno. Esto es lo importante de jugar. Determinar las jugadas, dirían los tácticos y los técnicos del fútbol. Todas las jugadas hay que terminarlas y bueno. Un desborde de Uzbekistán. Centraron el balón, remataron. Camilo Vargas atajó el balón. Y en el rebote, la defensa se quedó dormida y llegó el señor Faisullaev a cabecear y gol de Uzbekistán, amigos. Gol 60 y este gol también se celebra sobre dos ruedas. 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

0: 10:26 minutos de la noche, Colombia marca de nuevo, no duró mucho el empate y se pone en ventaja otra vez el señor Luis Fernando Díaz. 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Vamos de nuevo a la selección, me vuelvo a ilusionar amigos. Perdimos la esperanza por un momento, no mentira, la esperanza nunca se pierde, pero nos bajó el ánimo por un momento con el empate de Uzbekistán, pero llega quién más. ¿Quién más sino Luis Fernando Díaz para poner el balón en el palo más lejano del arquero? El arquero se estiró, pero no alcanzó, señores. Gol de Colombia y así es como los campeones se preparan para ganar. 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Vamos la selección, vamos muchachos, vamos, vamos, no bajemos la guardia y vamos por más goles. 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
1: Si estás en tu casa. 10:59 de la noche. Eso, así se tiene que seguir una jugada, Cucho Hernández. Hasta el final. Un balón se pelea hasta el final. Un balón no se da nunca por perdido. 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Así se juega la pelota. Así es. Un balón que parecía perdido. Un balón que se iba a ir por la banda, pero el Cuchito siguió. Siguió, luchó y desbordó para meter un centro hermoso a la cabeza. Como con la mano. A la cabeza de Hamilton Campas, que al minuto 90 más 9 marca el 3-1 de la selección frente a Uzbekistán. ¡Qué golazo, señores! Así se juega esto. Así se juega el fútbol hasta el final. Una pelota nunca se da por perdida. Dijeron, ¿por qué cambiaron al Cucho por Luis Suárez? Ahí están las respuestas. Ahí están las respuestas, muchachos. ¿Por qué salió James por Hamilton Campas? Ahí está la respuesta, amigos. 3-1 pone Colombia. 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
2: Ok. Directamente de Colombia. Con ustedes, su servidor, Jason Jiménez y su parcero, Maluma, baby.

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1: Wilson Jaime, John Vargas y Alex Bula,
2: de la Tula.

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0: Con triunfo nos levantamos, muchachos. ¡Sí! ¡Hoy! Dijo Papacho, ¿hay moral o no hay moral?
1: Hay moral, hay moral, hay cansancio.
2: Hay cansancio. Cerca,
1: hay sueño.
0: La tienes ahí.
3: La tengo viva, la tengo viva.
1: Johncito, la tengo en la mano.
3: La tengo viva.
1: La tengo en la mano.
2: Oiga, está levantada después de partido hasta ahora. No es de Dios, estábamos diciendo, ¿sí o no?
0: Difícil,
2: sí,
0: difícil,
2: que estamos trasnochaditos, pero con el corazón contento, que es lo importante.
0: Sí, sí.
2: Qué orgullo y qué mancha amarilla en todo ese estadio tan importante.
3: Qué chingo. Oiga, bonito. Y cómo saltaban.
0: Qué
2: bello. Eso parecía partido en Colombia, ¿no?
0: Sí, sí. 80.000.
1: Sí.
0: ¿Ah? 80.000 le caen a ese
1: se
0: estadio.
1: Les agó, se les agó el ojo con la cantada del himno. A mí me dio no está ya, maní.
2: Pues ya los mismos jugadores también no verlos que... con los ojos aguados. Ya uno decía,
4: uy, no, estuvo muy emocionante. Aunque estoy segura que hay personas como yo que nos acabamos de enterar que quedó 3-1.
0: Sí.
4: Porque yo me acosté pensando que había quedado 2-1.
1: No. Ah, es que fue el último. Sí, fue en la edición,
2: o sea,
1: el tercer.
2: Fue el último momento.
3: Pero dormiste después de ahí de largo para. ¿A levantarte ahorita?
4: No, no, no, yo me fui porque yo estaba viéndolo en un, como en un establecimiento público. Sí. Y me fui para mi casa y
3: bar,
4: yo estaba oyendo. Y tú, tin, tin, tin, dos,
3: borracha.
4: Uno, dos.
3: En un bar. Bueno, sí. Borracha estaba, así que pasó.
4: Y cuando llegué a Manuela. Mi casa, ya llegué a labores de mamá a extraerme leche, a darle leche a la recién nacida, ay, no. No sé qué. Y me acosté a dormir.
2: Sí.
4: Y borracha. Cuando me levanto ahorita es que.
0: Va borracha.
1: Manuela en el bar, leche para todos.
0: Sí. ¿Sabes qué? Me extraigo aquí.
3: Sí. Ya, esto es un Baileys.
2: ¿Qué quieres?
3: Es un Baileys, ya, un Baileys.
2: Uy, qué rico un Baileys.
0: Sí, oiga,
2: qué rico.
0: Sí. Sí. Yo quedé picado rico ayer.
2: Rico, dijo
0: papá.
2: Rico.
0: Así fue, rico. Muchachos, vean esto tan bonito ayer en el estadio Azteca, que tiene otro nombre, ¿no?
2: Sí, señor.
0: Para este mundial, tiene por ahí otro
1: es
0: nombre,
1: muchachos. Es que tenía el nombre de un patrocinador, pero también estuve viendo ayer literal la transmisión del Gol Caracol, sí. Y ahora dice Estadio Ciudad de México. Pero entonces hay un tema, yo creo que más que eso, es comercial.
4: No, y
1: es un tema
4: hecho,
1: ahí extraño.
4: Mucha gente en las transmisiones decía en el Estadio de Ciudad de México. En el estadio de Ciudad de México y salieron a decir, hey, el estadio es el Estadio Azteca.
1: Entonces, pero es curioso.
4: Digámosle Estadio
1: pero Azteca. Pero tú vas allá y dices Estadio Azteca y dicen, no, ya le cambiaron el nombre. Le cambiaron el nombre por una entidad, pero ahora en las transmisiones y literal el letrero dice Estadio Ciudad de México. Sí. No
2: pero
1: sabemos
2: es que
1: qué pasa.
2: También
1: ahí.
2: Eso va a ser temporal, por eso aclaran. Sigue temporal, siendo el Azteca, ¿no? Porque es que se cambia temporalmente debido a patrocinadores.
4: Claro.
2: Se pone Estadio Ciudad de México por ahora, después de que pase el Mundial y todo, va a volver a llamarse Estadio Azteca.
0: Propone Pachito, buenos días, ¿cómo estás, gordo? Te va a poner ahí los audífonos, pero Pacho tiene un tema que me parece chévere para este primer momento.
1: Y yo una confesión, tengo una confesión.
0: ¿Tienes confesión, Papacho?
1: Sí, yo ayer estuve viendo videos en la noche.
0: No.
2: ¿De qué?
1: De todo. No, los que nos pusimos la camiseta temprano, ya sí. Tenemos olor a chucha. Y yo admito que me olí y tenía chucha.
2: No.
1: Bro. La verdad, había pero, muchos videos. No sé si ustedes pillaron que habían videos.
3: Pero
1: de que,
3: seguido. Que te
1: No. Pero yo me olí. Vea que sí. Ya. Sí,
3: pero hoy porque sí. Tiene chucha.
1: Queda como un pisquero. No, sí, yo pero, me olí y sí tenía chucha.
2: O sea, dice,
1: pues anoche.
2: Papachito dice que las camisetas de la selección Colombia dan como más.
1: No, sí, pero es que, yo pero es que los videos.
0: Siempre esto porque es que.
1: Pero es que ayer había mucho contenido. Ayer había mucho contenido relacionado con que. Pues pucha, los que teníamos la camisa desde temprano. Ya nos olíamos en la tardecita, estaba como fermentadita.
2: ¿Ah?
5: Buenos días.
1: Y yo admito que sí, en mi caso, sí, había algo allí.
3: Pero de 1 a 10, ¿cuánto? De 1 a 10.
1: Un 7, sí, yo ahí como incómodo. Siete,
4: pero vea que yo estoy súper orgullosa
2: pero
4: también
2: rico
4: de ver
2: siete.
4: A los... Ay, Daniela.
2: Sí,
4: a los oyentes y a los colombianos en general, Dani, las cosas tan lindas que han hecho con las camisetas de Colombia, las sí. Marcas, los emprendimientos.
2: Wow.
4: Ya no es exclusivo tener camiseta de la Selección Colombia, camiseta oficial, Adidas
1: no,
4: o bueno, del mundo deportivo, sino que ya sacaron... Un montón, yo quiero un montón. He visto unas divinas.
2: Sí. Hermosas. Sí. Y también en esas cadenas que son un poquito más económicas y accesibles para la gente. Ahora bien, también nos parece un poquito incómodo, al menos en mi opinión, las variaciones que han sacado que me parecen un poquito guisas.
4: ¿Cuáles?
2: Que el corsé,
1: sí,
2: que
1: hay...
2: el chaleco. No has visto, no, mano.
3: Ah,
2: por
3: sí,
2: horror.
3: Sí, sí.
2: No, no he visto
3: pero
2: nada.
3: Pero siendo muy honesto, yo no le metería 600 mil pesos a una camiseta.
1: ¿A la Colombia?
3: No,
4: bueno, hay emprendimiento. Incluso, miren, por ejemplo, CISOC, el de Laura Tobón. También
2: ¿qué está pasando?
1: Nos están Marta, hablando
4: camisetas.
6: Señor,
4: habla,
2: ¿qué está pasando?
6: Escucho la voz del gran hermano.
5: La voz del
6: habla el jefe.
5: De
6: ¿cómo es que dicen los de reality? Jefe.
3: Patrón.
6: Niños,
3: la han embarrado.
6: En este momento estoy en el máster y tengo las declaraciones de Pacho. Pacho, buenos días.
7: Buenos días, Azules Díaz.
8: Ese cambio es buenos días.
7: ¿Cuál Azules Díaz, Pacho? Por Dios, son, o sea, no azules. Jodas.
9: Son azules porque ganó Argentina también.
7: Bueno, tricolores, ¿cuál tricolores es el tema que propones hoy?
9: Varias cosas. Primero, un partido después de las 9 de la noche. Una persona es de 30 años. No. Para arriba, no, eso ya.
1: No. Estoy no, de acuerdo, me sumo, no, me sumo.
7: Gracias, papá. No, yo ayer a las 10 ya estaba yo todo trasnochado, 10 y media.
1: Johncito, y si hablamos con la FIFA para que mande, ¿sí?, una carta acá a nuestra jefa. Que considere la situación, sobre todo por la edad.
4: Sí.
7: Y no, entremos, mayores de 30 y qué.
1: De 30 para arriba. De 30 para arriba.
9: Y que, Manu, ¿cuántos años tiene?
4: Si usted vos te suele el partido, usted ya, soy, firma esa soy, carta soy, que soy, va a escribir nuestra gente.
7: Si vio el segundo tiempo con un solo ojito abierto, sí.
1: Y yo me tapé. Yo usted lo estaba viendo con cobija.
7: ¿Les pasó que querían ya que se acabara?
9: Sí. Yo dije, no, venga ya, eso debe ser un segundo tiempo, debe ser como el de baloncesto. 15 minuticos y listo.
7: Y ya. Bueno, no,
9: Pacho, importante, propones. Cuando Papacho subió la historia de cantando el himno nacional, yo también dije, uff, esa camiseta yo la vi a las 6 de la mañana.
1: Sí, no, yo lo admito.
8: Cierto, es que, cierto que desde allá se olía la chuchita.
9: Sí, de el máster alcanzó a llegar acá.
1: No, yo lo admito, a mí no me da pena. A mí tampoco yo lo me admito, da pena. Y vi bueno. En redes sociales la situación, la viví, la experimenté. La viví y la sufrí.
8: Y tu alrededor también la sintió.
1: Y mi esposa la sintió también.
2: Muchachos, pero no, yo salí del programa y me la quité porque dije, ay, me está empezando a dar chucha. Y llegué a mi casa y me la quité.
1: Es sí, que es señor. Normal.
4: Uy, pues que después del programa. Somos seres humanos. Sí. Eso no tiene nada de misterio. La cosa es cuando sea todos los días.
9: Y chicos, si ustedes tuvieran la posibilidad de ponerle un nombre a un estadio, ¿cómo le pondrían? Sabiendo el cambio de los...
7: De la Azteca.
9: De
7: los,
9: ¿cómo le pondría?
7: Por ejemplo, a un estadio, al Estadio del Campín, si te dieran la posibilidad, por ejemplo, Daniela,
2: sí,
7: de ponerle nuevo nombre al Estadio del Campín, ¿cuál le pones?
9: Como un Mamacha Stadium, una vaina así.
7: Mamacha Stadium.
2: Ay, güey, madre. El no. Campín, pues que tiene que ser con algo rolo.
9: No.
2: Sí,
9: no, porque esté el nombre de tu estadio.
2: Chévere. A mí me gustaría. Pues, ¿a él le gustaría? Aquí en Bogotá, sí, me gustaría bueno, que fuera sí. Así, algo así bien rolesco.
9: Yo le pondría Rodolfo Aicardi Estadio. No. Una vaina así.
4: Sí. Yo le pondría no. Qué Chimba Estadio.
9: Ey, Qué Chimba Estadio.
4: Pues
9: chimba.
4: Como para que cuando hagan la transmisión suene bien colombiano. Imagínense a esos gringos, a los argentinos transmitiendo desde el Qué Chimba Estadio. Algo así
9: sí.
4: Muy nuestro.
9: Sí, me gusta. Qué Chimba o La Chimba. La Chimba Estadio.
2: No, más como no, La Chimba.
1: No, yo le pondría Estadio sí. Rico, weón. Ah. Estamos aquí desde el Estadio Rico, weón.
4: Rico.
7: ¿No? Venga, voy a dar rico, una vuelta. A ver.
1: Hágale a ver qué dice la gente.
7: Antes dinos.
1: Tenemos tenemos guayabo, pero mira, de trasnoche no hay borrachera.
7: Mucha gente, mira cómo la gente está guayabada.
1: Está triste.
7: Están tristes.
8: Mira, ahí donde lo ve ese tipo de gafas, están guayabado.
7: Están guayabado, mira.
4: Ese man está llevado.
7: Ahorita
4: está
7: llevado ahí la misión de Blue y el man está llevado.
4: Mandira, pero yo...
7: ¿Qué le golpeó?
9: Esa gente
4: no, trabaja así. No,
1: es lo que
8: John, asústelo. Asústelo, John. Asústelo.
7: No,
9: para
7: no.
9: Que nadie cuelgue.
7: Espere.
4: Pero hay que decirle a los oyentes de la calle a esta hora, 6-9 minutos, venga. Que el ambiente en las calles, sí, y en las calles con C mejor, sí es bien solitario, ¿no?
1: ¿Qué?
4: Creo que son muy pocos los que nos aventuramos a madrugar a trabajar. Obviamente hay muchos que sí o sí tienen que cumplir con sus jornadas laborales, pero se siente cierto vacío en la calle, ¿o no?
2: Ah, sí señorita, bueno, eso es cierto. Llegando por acá, sí noté mucho.
4: Sí, la parecía la diciembre.
7: La gente de producción. ¿Te sientes trasnochado?
10: No estoy trasnochado por el partido. No.
7: Estamos proponiendo que después de los 30 años, eso que los jefes nos den permiso, porque uno ya se trasnocha.
10: Hoy debería de ser día cívico.
1: Sí, señor.
10: Día cívico por la victoria de Colombia y porque pues, Colombia jugó anoche.
8: Desde acá hasta se le
7: siente. ¿Cuántos años tienes tú?
10: 24.
7: Ah, es que él tiene 24. No entra en nuestra media, muchachos.
8: Pero
2: la vida le ha tocado
1: la vida
2: difícil.
1: Lo ha tratado duro al parcero.
4: Las madrugadas están haciendo mal.
2: Nadie sabe lo de nadie.
7: Veanlo, muchachos. Rápido, propones que después de los 30, uno, el jefe, ¿cierto? No lo llamen a trabajar ahí rápido.
10: Lo propongo, sí.
11: estoy totalmente de acuerdo con ustedes.
7: Siéntese como en guayabao sin tomar.
2: Mírenle las ojeras.
3: No, ese sí tomó.
4: Miren la cara.
7: Te están diciendo allá en el Mase que tienes cara de trasnochado.
4: No tomó,
11: lo estoy. Lo estoy.
2: Es que todos
7: bueno,
2: estamos.
7: Permiso, niños.
2: Dios bendiga el maquillaje, porque no.
7: Muchachos, veo que la gente aquí está vuelta nada.
3: Sí, cascados.
7: La gente está cascada.
3: Y el tufo, además, que se siente.
1: Sí, el tufo acá.
7: Hay un tufo como anís.
1: Claro. No, y como que también les quitaron el agua porque ni se bañaron.
3: Anís con yodo salino.
2: Muchachos, al menos el jugadito del gato me lo hacen, por favor.
1: El del avión, las alas y el motor, por lo menos.
2: Sí, por favor.
7: Claro, no. Esta reacción está oscurísima.
9: Igual notes el Parkinson del man de la cámara, ¿no? Que también está joven.
1: Está llevado.
7: El ingeniero es mayor de 30. Pero ingeniero, si yo, ya no nos vamos ya para el corte.
9: Yo nadie vino.
7: Nadie vino acá. Ingeniero, buenos días.
11: ¿Qué pasó?
1: Pucho,
7: ¿sí? Es que estamos proponiendo, proponen desde la cadena que usted es mayor de 30 años.
11: No.
9: Pero parece.
7: Estás vuelto nada, dicen, están diciendo.
9: Sí, la vida sí le está dando.
7: Pero la vida te está dando duro, ¿no?
9: Está pagando el acueducto.
7: Ah, estás pagando, mira, está pagando.
1: O sea que ese no se bañó. Ese vino sin bañar. Sí, es que es verdad.
9: Así se ve un hombre embalado sin agua.
7: Lina, ven. Estamos en vivo, en directo para la calle. Buenos días.
12: Buen día.
1: Hola.
12: Felices días. Yo estoy más contento que tú sabes que hoy.
3: No es semana.
7: Oye, Lina, mira que estamos proponiendo. ¿Te dio duro el tema del trasnocho? Es que nosotros nos está dando. Somos mayores ya de 30 y nos dio. Entonces están proponiendo que deberían a uno darle como día cívico.
12: No, yo estoy viendo, voy a llamar a Infantino a ver si logra mover el partido, porque el del martes no alcanzo.
7: ¿Cierto? Ya uno como que no quiere ver el partido, o sea, porque uno de trasnocha, mano.
12: Un secreto, yo me desperté al minuto 10 del primer tiempo, porque me había quedado privado, y de pronto, por Dios, se arrancó el partido. No, imagínate cómo estoy.
7: ¿También te quedaste dormido?
12: Privado, es más, casi no vengo hoy, pero bueno, vamos, que Colombia ganó, tú sabes.
7: Gracias, mira, ¿ves?
1: No, es que estamos pero contentos.
3: Oiga,
1: pero contentos.
3: Pero sí está desolado, vea eso.
4: Pero sí, sí hay que decir a los jugadores de la Selección Colombia que tienen una responsabilidad moral con el país.
1: Que valga la pena.
4: O sea, si nos vamos a trasnochar, es para levantarnos trasnochados, pero contentos.
3: Pero contentos.
4: No, donde le subimos a esto una pérdida en martes, una levantada en este.
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0: que tiene un Herodes, muchachos. Ahí. Herodes.
1: Pero mire que más allá de todo, yo ayer estaba en un barcito, la verdad, yo estuve en un bar viendo el partido. Sí.
0: No, pero pues.
1: Y en otras mesas había gente, se los juro, con botellas de guaro y tomando y con pola. Yo decía, esa gente, ¿qué hoy?
2: Ah, o sea, no era su mesa. O sea,
1: no, yo tenía también otras tres botellas.
0: Ah. Esa gente que no me brinda. Esa
2: gente. No lo va a rotar, ¿o qué hoy?
0: Pero sí. Va a cerrar el clipcito con esto.
3: Con G.
0: Con G.
1: Dígame, suéltelo.
0: Así fue como se escuchó el himno nacional ayer.
3: Qué hermosura,
0: en el Azteca. Escuchen. Oh.

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2: Ahí escuchan a Papacho. Oye, en tu voz de locutor, oiga, haciendo las pruebas.
3: Soy 23 de la mañana aquí en la calle 96.9.
4: ¿Qué sintió con ser ese locutor?
3: Bueno, se siente una experiencia muy bonita, muy fantástica, pero sobre todo para nuestros oyentes. Rico, huevo.
2: Manu, señor. Tenemos a esta hora una recomendación para los oyentes de la calle.
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5: no momentos. Sí,
6: la vaca.
2: La vaquita, sí, hoy está.
5: Dice, está ahí está nuestra vaquita y no sé si está hablando de mí.
2: No,
6: pero hoy no está brava la vaca.
4: Yo oye, sí, ahí está nuestra vaquita, gracias, Manu.
5: Tal cual, que como,
2: Perdón, Manu, no, me refería a...
7: Ah, papi, ya.
6: Ay, la y mejor ella, leche de aquí de la pasado. Sí.
2: No.
6: Ya quisiera.
2: Con todo el respeto.
5: María.
2: Bueno, iniciemos esta joda porque hay tema, estoy de aquí viendo.
7: Sí.
2: Y arrancamos, Manu.
5: Sí, señor.
2: Con Juanfer y Maluma. Vamos a centrarnos en Maluma, iniciando Baby. Porque... Qué lindo.
7: Sí. Es que no hay nada que hacer. ¿Qué hacemos con Maluma?
2: Pero ojo. Ayer estábamos reunidos y empezaron a llegarme mensajes de nos aló.
7: ¿Bulto de sal el hombre?
5: Ay, no.
2: Y yo dije, ¿pero por qué? Entonces, mucha gente recordando, ¿sí?
4: Sí.
2: Bueno, yo no me meto en esa colada porque yo admiro mucho a Maluma, a Juan Luis, me parece un...
7: Un teso.
2: Pero empezaron muchos con los memes de... Pasó otra vez lo de la Copa América con los reggaetoneros. No salaron. Recuerdan que ellos estuvieron en el palco. Que Muñoz, que Bless y todos. Bueno, que estuvieron en un palco Ryan, Bless, Maluma, Faye, Karol G. Que Karol G salió con la camiseta, ¿acuerdan? Y en falda, que le decíamos. Bueno, te empezó la gente. Es que no les gustan. No saló. Otra vez allá, no saló el no sé qué. Nos echó la maldición. Y yo decía, pero bueno, ¿cómo van a pegarse a eso si él estaba como sponsor? Sí. Estaba iban y entregó la copa, energía. ¿Cierto? Y primero las cámaras con el señor Juanfer Quintero.
5: Sí, señor, entró a la cancha, le dio abrazo, beso, pero de verdad además un acto súper afectuoso, abrazo espichado. Porque también se le notó emocionado al hacer parte de este encuentro deportivo. Mucha gente le decía, hey Maluma, ¿cómo cree que nos va a ir? Y él decía, estoy nervioso. O sea, no quiero ni decir porque estoy muy nervioso. Acuérdense que Maluma también dijo y jugaba fútbol, que también este mundo deportivo le apasionaba.
7: Sí. Jugó en Nacional en las inferiores.
5: Ajá, al mismo tiempo que le apasionaba el tema musical. Y entonces, obviamente, tiene relación con los jugadores de hace muchos años. Estuvo con Juanfer, pero adicional a eso, también Johncito tuvo encuentro cara a cara con Falcao.
7: Ay, qué envidia,
5: estaba
7: qué envidia.
5: Con Falcaito. Falcao esta vez estaba como comentarista
7: la está rompiendo, deportivo. La está
5: ¿cómo
7: rompiendo.
5: La vieron ahí?
7: Ay, no, Falcao la está
5: gustó?
7: Rompiendo. Hermoso.
4: Genial.
5: Es que él es como tan bonito, como tan buena persona.
4: Noble.
5: Sí. Y miren que Maluma también se va y lo saluda y le dice, uy, espectacular que esté en este rol. Porque de verdad es muy bonito ver cómo un jugador. Que a mí, en lo personal, me vende no solamente como jugador, sino como ser humano, como esposo, como papá de muchos hijos. ¿Cuántos hijos tiene Falcao?
7: Cinco.
2: Cinco hijos.
5: Papá de cinco hijos. Y ahora se le mide a ser comentarista deportivo también desde el conocimiento y con mucho respeto.
6: Claro.
5: Me pareció también un encuentro chévere de dos colombianos, porque es que hubo muchos colombianos por allá figurando.
2: Escuchemos un pedacito de Falcao, que ahora es comentarista de ESPN. Un saludo. Y estas imágenes son tomadas de ESPN. Tenemos que
5: darles el crédito.
2: Darles, claro. Pero yo creo que el clipcito de pronto no sale.
5: Bueno.
2: Por eso. Pero bueno, pongámoslo. Sí. Por el tema.
7: Por Falquita.
2: Pero sí, por el tema de derechos de FIFA, pero así fue el saludo.
8: ¿Tú cómo estás para hoy?
9: Ay, hermano, nervioso, feliz, pero nervioso. Hola.
2: Melisa Martínez.
10: ¿Mala suerte o qué?
9: Ay, Dios mío, yo estoy feliz, vamos a ver cómo nos va hoy, pero la verdad que muy feliz de acompañar a la selección hoy, la verdad.
10: ¿Tú estás viendo el tigre aquí fuera de la cancha?
9: No, Mira lo precioso, mira. Divino, que cómo le queda ese traje hermoso. Comentarista mejor.
0: Pero no te daría miedo de pronto que se esté embolatando el partido y toque mandarlo. Me quedo yo sin compañía.
9: Ay, eso estaría peligroso, ¿no? Cuidado. Disfruta.
5: Qué difícil.
2: Bueno, qué lindos.
5: Oiga,
2: es
5: que qué me difícil la transmisión en ese escándalo,
2: oiga,
5: ¿no?
6: Demasiado, sí.
2: Pero muchos se preguntaron, Manu, no sé si tienes ahí la info, ¿qué hacía Maluma? Porque Maluma está en el estadio, ¿qué? ¿Saludando o qué estaba haciendo?
5: No, él estaba...
2: Es la pregunta.
5: Pues vea, estaba en compañía de su familia, acuérdense que su esposa está en ese momento embarazada.
2: Sí, verdad, sí.
5: Y adicional a eso también estuvo entregando el premio que recibió Luis Díaz, como la figura del partido que se vivió ayer de Colombia contra o ante Uzbekistán. Él fue el encargado de entregar este reconocimiento merecidísimo. Maluma fue, brilló por todos lados, saludó, cálido, buena gente, buena onda, amoroso, se soñó el partido, le puso la camiseta a Paris, su hija, estuvo con su esposa, estuvo con su barriguita, porque además la esposa tenía la barriguita pintada también con la tricolor. Vivió ese partido y ese encuentro deportivo ayer de principio a fin.
2: Bueno, ahí entregándole el, aquí está, a jugador de la cancha. Maluma, porque estaba también, y les cuento, él está siendo sponsor de una marca que lleva el nombre, creo que Ultra, que, quien es el que entrega este trofeo o este esta insignia de jugador de la cancha.
6: Ultra.
2: Ajá, exacto. Entonces él está siendo sponsor y por eso de cerveza le entrega, ahí está, la marca de cerveza ahí detrás. Sí. Y él hace parte, la
7: embajador, ¿no?
2: Embajador. Maluma, vea, están yo chequeando y les traigo. Tiene Michelob Ultra, embajador global de esta cerveza Maluma.
6: Wow.
2: Rappi, socio imagen oficial de la reconocida aplicación de entregas. Terpel ha participado como imagen. Y marcas propias, que es Royalty Films, que es el tema de...
7: ¿Tu productora?
2: Sí. Contraluz, dice por acá, la línea de fragancia Royalty Records, o sea, todo lo...
7: Creo que él tiene hamburguesas también, si no estoy mal.
2: No, que sepa no, pero también está en el en la parte inmobiliaria, ¿sí?
7: Empanadas también. No, sí.
2: Tiene todo.
5: No sabía
2: que
5: hacía tanta cosa.
7: Empresario, ese pelado.
5: Oiga, ¿es cierto que todavía no han dicho que es su segundo hijo? Pues sabemos que, bueno, Paris era la niña, pero no han hecho gender reveal del segundo.
7: ¿Qué?
5: La revelación de sexo.
2: Gender. Nada, todavía
5: no. Porque ayer estaba viendo la barriga, pero no, eso que dice, tiene barriga de no sé qué. Sí, es niño.
2: Dicen que en una entrevista, aquí hay un pedacito, no sé, dice, confirma que será un niño, este se convertirá en el hermanito menor de París. Pero no sé si sea verdad, o sea, escuchemos.
5: Pues yo vi la barriga y dije, tiene barriga de niño.
2: A ver.
10: Otro bebé. Acabas de anunciar que vas a tener otro bebé. ¿Podemos saber si es hombre o mujer o eso todavía
11: sí,
10: no se pregunta?
11: Sí, es un niño.
10: Es un niño.
2: Listo, ahí le
7: estiro.
11: Tan bonito. Es un niño, todavía estamos pensando en el nombre.
7: Suacha.
11: Tenemos muchas opciones, pero...
10: Lo mantuviste muy escondido, ¿eh?
11: Sí, marica, 5 meses.
10: ¿Por qué?
11: Primero que todo, por la salud en la casa, en el hogar. Cierto, como que me parecía bonito disfrutarme una gran parte del embarazo sin tener que pensar en otras cosas, sino simplemente estando en el hogar con mi pareja y gozármelo. Y ahorita con este bebé, y más sabiendo que es niño, yo ando en una felicidad y en una alegría y en un gozo, que bueno, es muy diferente al primer embarazo. Y también, digamos que esto es algo muy... muy, digámoslo, ancestral un poco, pero mi abuelo y mi papá están matados porque viene un niño también.
10: Sí.
11: Entonces ellos dicen como que, marica, el apellido va a seguir viviendo en la familia. Eso es algo, y eso es algo que a mi abuelo de verdad.
10: Para él es importante.
11: Eso es súper importante. Y digámoslo, pues que, marica, la familia también para mí es demasiado importante. Y si el abuelo está feliz con eso, también hace que todo el círculo funcione, obvio.
2: Ahí está.
7: Entrevista
2: de mayo 27 del 2026, previo al lanzamiento de su álbum. Un crack, Maluma. Y se la dio a la revista Billboard.
5: O sea, que ahí va a quedar niño y niña. Hay que decir que este chiquitito ya está viviendo dentro de la barriga de la mamá su primer mundial también.
12: Pero de verdad, qué emoción cuando sienten esa, se trasciende las generaciones. Como él dice, mi papá y mi abuelo están orgullosos y felices de que sea un varón, un niño. Y lastimosamente eso no le pasó a Neymar también, que tuvimos ahí la revelación de él, para que más adelante
7: Neymar también.
2: Oigan,
12: pero se le dio felicidad, pero pues también un poquito de indignación y de bueno, está bien.
5: Pero Neymar, Neymar ya puede cuadrar esa vuelta.
2: Oiga, pillen este dato, volviendo a la imagen, no sé si podemos un momentico aquí en la imagen del clip, la periodista que le hace
12: la entrevista,
2: muchos dirán, bueno, ¿y quién es ella?
7: ¿Y quién es ella?
2: No sabía, es Leila Cobo, escritora, novelista, pianista y presentadora de televisión colombiana. Es la directora ejecutiva para contenido y programación latina de la revista Billboard.
12: O sea que es tremenda figura.
2: Sí, es elegantísima.
7: Es colombiana.
2: ¿No? Elegantísima.
7: Si sí, ella agropecuaria no es. Ahí en la entrevista sale. Pero
2: el pocillo lo más agropecuario de ese pacho.
12: Eso me gusta, pero me gusta que es muy sutil, como ese detalle muy colombiano. El pocillo que todo el mundo tuvo en su casa.
2: Sí.
12: El
2: desportillado. Yo estaba diciendo a ese mano, mira, ese pocillito, mira, es lo más humilde, decía Pacho. Es lo más colombiano.
12: No, mano, ¿usted no tuvo esa vajilla?
5: Obviamente tuve la vajilla. Pero ¿saben de qué sí me voy a vanagloriar?
12: Sí.
5: Que vos, pocillo, partido de mi casa, picado, roto, va para la basura.
7: Sí, porque es agüero.
5: Eso, mi mamá un día me dijo, nunca en la casa hay que tener es nada de eso, ni partido, ni de esos platicos que usted ha visto que se les empieza a hacer como una rayita, así que uno dice como como
2: que parece un pelito.
5: Va para la basura. Bueno, plato roto va para la basura.
2: Otro. Nunca tengan el reloj, dicen, quieto, parado, o sea, sin pila. El tiempo avance.
5: Yo siempre, todos mis relojes están sin pila.
2: Bueno, ojo, porque eso también mucha gente...
12: Mano, con razón no creciste.
2: Gracias.
12: Daniela. Se estancó.
2: Pasa gracia.
7: No, pero es que Alejo, ese cuenta lo que le dijo Daniela.
2: Pero si es verdad, para esa gracia, es mejor que tenga desportillado todos los...
12: No.
7: Pero como de Daniela con Manuela.
5: Aquí está el pacto.
2: Aquí está el pacto.
5: No, todo bien.
2: Vámonos con la música. 6:35. El pacto. Manuel Turizo, Silvestre. Sigan en las redes. Vayan a @la calle. Imagínense que

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2: Hoy la gente con una sonrisa.
4: Sí, señor.
2: Pero voy a tirarla al otro lado.
4: ¿Qué tírela. Pasó? Tírela que yo quiero saber.
2: Láncelo, láncelo. Sí,
3: tírela. Nos va a bajar el ánimo, Johncito.
2: Un poco, muchachos. Bueno, no, gente, no tenemos WhatsApp. Hoy los oyentes. Vuelve el tema del WhatsApp. Entonces, tienen que llamar.
4: Vuelve el escribir, tema. O escribir en YouTube, en TikTok, que los vamos a estar leyendo.
2: Pues es para que la gente sepa, porque mucha gente empieza a escribir y entonces pues no los vamos a leer en este momento.
3: O sea,
2: entonces,
3: WhatsApp no tenemos hoy.
2: Hoy no hay WhatsApp.
4: Por ahora,
2: ¿se está cayó? Bloqueado. Está bloqueado. Entonces, TikTok, ¿qué vamos a hacer? La línea que va a aparecer en pantalla es el 601 desde cualquier lugar de Colombia, 601-652-8525.
4: 601-652-8525.
2: Entonces, si tú estás en Cali, en la tierra de Manuela, Manizales,
4: Medallo,
2: en Medellín,
4: Pasto,
3: en la costa, Pasto,
4: Tumaco,
2: costa,
3: una joda.
2: En el
3: cafetero.
5: En el Amazonas.
2: En el
3: Leticia.
2: Mira, no nos han llamado desde Guainía. Yo quisiera una llamada desde Guainía. Desde el Putumayo ya nos llamaron, ¿cierto? Caquetá.
6: Sí. En Sasaima.
2: Doncello. ¿Sabes dónde es el Doncello Caquetá? No. Doncello Caquetá. En el Doncello.
3: ¿Dónde es el Caquetá?
2: En Caquetá.
3: Claro, por supuesto.
2: Por ejemplo, Puerto Asís.
3: Divino.
2: Puerto Inírida.
6: No conozco.
2: No.
4: En Tuquerres,
2: Las
4: Nariño.
2: Lajas. ¿Te acuerdas que nos llamaron la vez pasada de la
3: Puerto
2: Lajas,
3: Gaitán.
2: Eso. Puerto Gaitán. Sí. Digamos del llano Castilla.
4: Ay, sí, sí, sí.
2: Por ejemplo, por el lado ahí cuando uno va por los túneles, esos que son muchos cuando...
5: ¿Para Villavicencio?
2: Maravillado, pero por el otro lado.
4: ¿Por la antigua?
2: Guayabetal.
4: Guayabetal a comer arepa ahí. Uy, delicioso.
6: O Yopal, de Yopal.
2: Yopal,
6: también.
2: Yopal. Yopal. La gente de Zipaquirá.
4: También.
2: Bueno, nos llaman bastante. Chía, Cajicá, Intermedias. Usa.
5: De Palmira, ve.
4: Espinal, el Espinal.
3: Bueno, Buga.
2: Se conectó ya la gente.
3: Toro, Toro.
2: Ay, ve, Toro Valle.
3: Toro Valle, que también es divino.
2: Toro.
3: Hay un pueblito que es cerquita.
2: Zarzal.
3: A Cali.
5: ¿Tuluá?
3: Tuluá, que es donde pasa uno y ve todos los viñedos.
2: ¿Sí?
3: Sí, que por ahí los viñedos y venden un vino delicioso.
5: Y
3: sí,
5: pues ese viajecito de Cali a Tuluá.
3: Ay, no, en serio. Dani, ¿sabes una cosa? Nosotros viajábamos con mi familia mucho de Manizales a Cali, porque nosotros tenemos mucha familia
4: es que
3: en Cali.
4: Cerca, y es
3: y
4: cerca.
3: Me parecía una carretera, o sea, delicioso,
2: divina,
3: hasta
2: divina,
3: menos. Me Lanzazo me parecía, eso es recto, unos paisajes divinos para uno tomar
5: es
3: vino.
5: Es que moto no.
6: Bueno, Buenaventura, no Buenaventura también dicen que es Buenaventura. Sí, Dani, Buenaventura que dice que es brutal.
5: Buenaventura es muy lindo, sino que Buenaventura es muy raro, pero yo cuando fui a Buenaventura literalmente me dolía respirar, es muy raro, mientras uno se acostumbra.
3: Sí,
5: de verdad, el aire es muy... Si uno a veces siente que no puede respirar, obviamente los de Buenaventura ya están acostumbrados, obvio. Pero pues mientras uno llega, raro. Yo decía, ¿qué es esto, por Dios? Es raro.
6: Mira, saludos desde Ipiales.
4: Eso. Y llamen.
6: Saludos eso desde que Polonia.
2: Que llamen. Tenemos 652-8525. ¿Por qué? Porque vamos a inscribirlos. Tenemos plata, mano.
3: Sí, señor.
2: Muchachos, ¿qué vamos a hacer? Vamos a entregar en esta época de mundial, poner la 10 a la gente. Con la platica. Nos ponemos la 10. Pero esa gente también que diga, bueno, yo no necesito, pero necesita mi mamá, mi papá, un amigo. Se ponen la 10 y los inscriben. ¿Cómo? Fácil, 601-652-8525. Oyentes y televidentes de la calle. Ya les voy a contar que tenemos llamada.
4: Eso.
2: Alejo.
3: Bien. Diciendo y haciendo.
2: Buenos días. ¿Con quién tenemos el gusto de hablar? Hola, buenos días.
7: Aló, buenos días, con Victoria Velázquez.
6: Hola Victoria, ¿cómo estás? ¿Trasnochada por el partido, no? ¿Qué hizo anoche?
7: Sí, claro, trasnochada.
6: ¿Pero se tomó sus traguitos? Claro.
7: No, no señor, aquí en la casa con la familia.
6: Juiciosa, bien. Cuéntenos, ¿a qué se dedica? ¿Qué trabaja?
7: Yo soy ama de casa, sí, y estoy ahorita con lo de las uñas.
2: Ah, las uñas. Mira, pues, ¿sabes? Un emprendimiento.
6: Vea. ¿Y para qué necesita la plata y cuánto necesitas?
7: Sí, señor.
6: ¿Cuánto necesitas? No, ¿qué cuánto necesitas?
7: ¿Cuánto necesito 300 mil pesos.
6: Ok, ¿y para qué? ¿Y para qué?
3: Es que nos está oyendo
7: para
3: la señal de
7: para terminar de pagar el curso. Sí. De las uñas.
2: Ah, bueno, importante, bueno, claro.
6: Ya quedas inscrita a cualquier cosa, Victoria.
7: Listo. Señor, muchas gracias.
2: Gracias, Victoria. Tenemos otra llamada, muchachos. 652-8525, Manu Raizel.
3: Raizel, buenos días.
8: Buenos días.
3: ¿Cómo estás?
8: Andamos trasnochadas, pero felices.
3: Esa es la actitud, sí, Raizel. Hay motivos para abrir el ojo, no solamente los futboleros, sino que mi Dios nos regaló otro día de vida. Pues madre, eso hay que celebrarlo, ¿sí o no, Raizel?
8: Sí, amanecieron haciendo mejate, pero no me importa porque soy venezolana y grité gol a todo fumo.
3: Eso, claro que sí, porque esta también es tu casa, esta también es tu patria, ¿sí o no, Raizel?
8: Obvio, obvio.
3: Raizel, ¿a qué te dedicas?
8: Bueno, soy mamita a tiempo completo.
3: Trabajote. ¿Y qué más? ¿Nada más? ¿Estás ahí con tu chiqui?
8: Sí, no, ahorita ya están por salir de vacaciones, pero es hasta mañana. Los estaba llevando ahorita al colegio.
3: ¿Cuántos hijos tienes?
8: Tengo 3.
3: ¡Ay, señorita! ¡3! ¡Qué duro!
8: Sí, 2 que son míos y una que adopté con mi esposa aquí en Colombia.
2: ¡Ay, qué bonito!
3: Maravilla. ¡Qué lindo ejemplo, qué lindo, que puedas darle un hogar lleno de amor a otra personita, además un colombiano! ¿Es colombiano o colombiana tu chiquitita?
8: Es colombiana.
3: Una colombiana. ¿Y cómo se llama?
8: Se llama Rosel Luciana.
3: Rosel. Bueno, mi Raizel, ¿para qué quieres la platica? Aunque lo presumo teniendo 3 hijos, lo que tienes son gastos, ¿o no?
8: Ando todavía, ya pude conseguir la cita del ecograma del tumorcito del cuello del niño, me faltan los viáticos.
3: Ok, o sea que tienes un chiquitín que está pasando por un tema de salud y para eso quieres la platica, sí, ¿cierto?
8: Sí, me estoy poniendo la 10 como momita para eso.
3: Bueno, mi Raizel, quedas inscrita, pendiente aquí en la calle 96.9. Te mando besos y que tengas mucha energía porque, como le decía ahorita, qué trabajote uno dedicarse, claro, a los hijos, no, tiempo completo. ¿Y a 3? Sí. No, o sea, me le quito el
2: increíble
3: sombrero.
2: Increíble. Oigan, 6.55, ya vamos a hablar del presidente Petro, que ayer pues sale un tema en la Universidad de Medellín. Sí. Ayer estuvo acompañando a estudiantes, a personas que estuvieron allí en la Universidad de Medellín. Ya en minutos vamos a entregar esta información. El titular dice: presidente Petro no acata orden la judicial orden y participa otra vez en política.
5: Nombra directamente a Abelardo.
2: Ajá, y nombró a Abelardo de la Estrella candidato presidencial. Pero también dentro de esos titulares, y estoy viendo por acá, pues el presidente y el mandatario Petro también tocó temas importantes en la Universidad de Medellín, por ejemplo, con el tema de derrotar, y así lo calificó, a espectros de la muerte, dice el presidente Gustavo Petro, al cierre de su intervención en la Universidad de Antioquia también. Dice por acá, el mandatario hizo un llamado a defender la vida, la libertad y la democracia frente a los discursos que, según afirmó, promueven la violencia y el odio. El presidente también destacó el papel de la educación pública y la salud como pilares para la Constitución. También dijo que seguirá como con ese apoyo para también los estudiantes de educación pública. Y ayer Cepeda también lo veía, confirma en su campaña, sí, y en una entrevista que dio a RCN, que él desea, y si es elegido como presidente, apoyar más a la universidad pública. No con esto diciendo que no quiere apoyar a la universidad privada, ya, sino que se llegue a un consenso, pero dentro de sus políticas, por ejemplo, tener el tema de una educación también con respecto a lo público, apoyar más al sector público, financiarlo mejor. al SENA, a los programas técnicos, que porque muchos estudiantes, y como el SENA también, que saben, por ejemplo, aquí hay muchos estudiantes del SENA que son nuestros practicantes y que tienen la posibilidad de tener ese salario, ¿no?
3: Claro.
2: Pues eso es importante y me pareció chévere que Cepeda también ayer en la entrevista haya dicho eso y que quiere apoyar al sector también público, porque hay mucha gente que quiere estudiar, pero no tiene la plata.
3: Pero mira que en ambos lados, en cuanto a las posturas y planteamientos de Abelardo de la Estrella y de Iván Cepeda, la gente se pone muy sensible con el tema del SENA como institución. Sí. Y a mí eso me alegra, porque eso quiere decir que el SENA está cumpliendo su trabajo y es que está dando la oportunidad de estudiar a muchas personas, y la gente cuando siente que le van a tocar esa institución, como diríamos por ahí, se delica. Dices, Pepe, con el SENA no se metan, porque es nuestra oportunidad de estudio. Por ejemplo, papá,
4: yo estudié gestión documental.
3: Mira.
4: Sí, yo estudié gestión documental.
2: Que el SENA apoya bastante todo
4: el tema. Un montón, y ha evolucionado en apoyos económicos, también hace como temas de concursos sobre emprendimientos, proyectos internacionales. Y obviamente todos sabemos lo que comentaba John ahorita, el apoyo laboral para los estudiantes. No, es una institución
5: que ni siquiera están en universidades privadas. Total. Entonces la gente tiene la posibilidad de estudiar carreras que incluso no existen en las universidades muy reconocidas y ojo, privadas.
3: Porque además hacen empalme para que los estudiantes del SENA puedan conseguir rápidamente trabajo.
2: Yo le voy a dar aquí, le voy a dar aquí el 10. O sea, es como decimos en esta mesa, hay cosas buenas, hay cosas malas, de por todo, eso en todo, en la vida, ¿no?
3: Claro.
2: Pero mira que me puse ayer a leer un poquito sobre el tema porque me llamó mucho la atención lo que dijo Cepeda. Y pues ayer, como estaba el presidente Petro también allá en Universidad Pública en Medellín, dije, venga, escuchemos todo, ¿no? No nos quedemos en solo unas cositas. Y hay cosas muy buenas. Pero dije, bueno, ¿quién fue el tema de lo del salario?
4: Sí.
2: Que como decía Papacho, para los aprendices del SENA. Sí, porque aquí, por ejemplo, en Caracol Televisión, en la normatividad de que los amigos que vienen de SENA, los practicantes, y muchos de ellos se quedan trabajando y laborando en empresas.
4: Sí, dan la oportunidad.
2: Dice, eso fue propuesto por el actual gobierno del presidente Petro, el pago del salario a los aprendices del SENA a través de su política de reforma laboral. Esa iniciativa fue impulsada específicamente por el Ministerio de Trabajo y congresistas del Pacto Histórico. Entonces ahí yo le doy el 10, porque eso sí es importante, no solamente para de pronto estudiantes que tienen la posibilidad, sino estos estudiantes que también se la están guerreando y que estudian a través del SENA.
6: Y hay, hay un montón de becas.
2: Entonces, digamos, me parece eso chévere y hay que recalcarlo.
6: En CREA, que eso es una academia de actuación de hace un tiempo largo, y estaba conectado con el SENA, y ahora le pagaban un sueldo. Literalmente. No el más grande, pero eso ayudaba muchísimo para los transportes, alimentación.
4: Cuando yo hice mis prácticas, a mí me pagaban en esa época el 75% del mínimo.
2: Claro. Entonces, importante hacer llegar esta información. Buenísimo. ¿Sí? Y que el que quede, yo digo, chévere, mantenga eso.
4: Obvio.
2: El que quede.
4: Y si puede mejorarlo, más chévere aún.
2: Claro, es que la universidad pública, la educación, los estudios, los técnicos laborales, todo eso es bonito. Pero bueno, escuchemos ayer un pedacito del presidente Gustavo Petro en esta universidad pública en Medellín.
9: Yo le voy a decir al señor Abelardo que me atacó personalmente y que no me venga un juez a censurar, porque tengo el derecho fundamental de la Constitución de defender mi buen nombre y de denunciar el crimen. Entonces dice en video, en su propia voz, que yo odio a Colombia y le tengo que decir en su propia cara al que ama a Estados Unidos y a su gobierno que sacar 6 a 7 millones de personas de la pobreza en Colombia, que no hizo ninguno de sus amigos, porque Duque mandó a la gente a la pobreza. El señor Restrepo mandó a la gente a la pobreza.
2: Ahí está parte de la intervención y del discurso del presidente actual Gustavo Petro desde la Universidad de Antioquia. ¿Listo? Sí, creo señor. Que yo había dicho al principio Universidad de Medellín, pero bueno. Universidad de Antioquia en Medellín. Y el presidente Gustavo Petro entonces encabezó este acto público en el que anunció pues que hablaría sobre la situación también de salud en Colombia y la defensa de lo público para nuestros amigos. Pese pues a la reciente orden de un juez de Medellín que le prohibió utilizar los canales oficiales para favorecer o perjudicar a candidatos presidenciales. 7:02, vamos a la música y nos vamos a las redes sociales. Aquí está la información a través de la calle. Nos vamos con el beneficio de la duda, Grupo Firme.
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0: y fui a Brasil. ¿Sí? Okay. Y allá en Tibatinga, en la frontera, si está en Tibatinga y te coge la señal, que yo creo que sí,
1: llama ya. Llama ya.
2: Sí, no era... Creo que sí.
1: Pero los primeros 50 oyentes de Tibatinga.
0: Es que llega.
2: Obvio, sí, pero claro.
0: Hagamos un. Vea, yo les propongo.
3: Allá hay
0: algo.
3: Señal. ¿Qué?
0: Eso nunca se ha
2: pero
0: hecho.
2: Pero
0: allá
2: hay internet, celular.
1: Sí.
2: Obvio. Estoy molestando. Vea,
0: hagamos una. Pacho, hagamos una cosa.
2: Vea, Manuela, Tabatinga.
0: Tabatinga. Vale, cuidado.
2: Señor.
0: Lugares, va a decir random. Pero no, claro, es que sean random, sino lugares
1: que no son tan conocidos, están mencionados.
2: Sí.
0: Solo va a contestar en esta hilera lugares, pueblos.
4: Listo.
2: Ah, pero en Colombia.
0: En Colombia, claro, que es donde llega Tete, por ejemplo.
4: Somondoco.
0: No jodas, es Somondoco.
4: Somondongo.
1: Tiene esta canción y todo. Somondongo, le dio a Somondongo.
4: No.
1: Somondongo. Tiene canción, Alejandro.
4: Canción. Y está cerca a Garagoa.
0: Garagoa es Boyacá. Yo estuve. Mira, la gente de Garagoa.
1: Garagoa también tiene canción.
2: Él fundó Garagoa.
1: Garagoa tiene canción.
0: Yo estuve jugando parques con unos en Garagoa. Hartan. Alejo, toca ir.
4: Tomamos.
0: Mira.
4: Allá sí lo toca llevar en mi tartísimo directo.
0: No, la copa la sirven. Yo no. Eso ven acá para un diciembre. No, que vamos para Garagoa, me dijo la tía. Yo, bueno, vamos para Garagoa. En Boyacá. Bonito, caliente y bonito. Yo llevé un play, ¿no? Y dije, no, sí, déjenme enviar el play.
2: Ah, lindo. ¿Se llevó un play?
1: Sí, un juicioso, un niño juicioso.
2: Porque pensó que no había que hacer.
0: Sí,
2: iba a hacer,
0: yo dije, no, había que hacer.
1: Mucho.
0: Con la tía novia de mis primos. Oh. En Garagoa.
3: Si es novia, es tía.
0: Sí, la tía, sí, novia. Sí.
4: ¿Qué hicieron en Garagoa?
0: Hartar.
3: ¿Usted no prendió ese play?
0: No.
3: Obvio no.
0: Y cuando yo, señores, con Ruana, sentados al lado mío.
3: Sí.
1: Con Ruana.
2: Hartando. Yo pensé.
4: Y sonó raro.
2: Ah, sí. Es que se me al lado mío así.
1: Con Ruana.
2: Sí.
1: Así. Y sacudiendo esas manos a lo que
2: va. Arriba y abajo.
1: A lo que viene. Venga, mijo, yo le enseño cómo es que se sacude.
2: No, la Ruana sí.
4: Pero está re grande. En Ruana.
1: Y la tía, vaya, papito, vaya.
0: Jugando parques.
2: Pero es así.
0: No,
1: es así, Dani.
0: No, porque usted sopla.
2: ¿Usted cómo juegan parques?
1: Es así.
2: ¿Cómo
1: usted
2: juega, Dani?
1: Usted así sopla.
2: Así, así. Como en círculo. Claro. Yo no hago así al parque. No.
4: Claro, usted lo sabe. Pero cuando usted, usted.
2: ¿Y usted
4: hace
2: la
4: así,
2: sopla,
4: luego
2: la sopla? Ah, claro.
4: Y danza. Y bueno, danza.
1: Pero sopla pasito, se le muere el jugador.
4: Y echa. Hay veces, hay veces no cae en el juego, sino
2: aparte,
4: en la cara.
2: No sé qué parques juegan ellos, pero es que así, o sea, con la mano abierta. Claro, o sea, no, supuestamente ustedes baten así con la mano abierta.
1: Claro, como los hombres.
2: Ah, listo, no, esa sé cómo no les sale las
0: chico
2: fichas.
0: De parques.
1: Sí, por eso.
0: En Garagoa.
1: Sí.
0: Parce, y en serio, con unas ruanas, Manuela, divinas. Eso, buena ruana. Alejo, usted pone la ruana. Como cuando vas a Villa de Leyva, que este fin de semana subimos. En, pero tú por un lado y yo por
4: y
0: el
4: me
0: otro.
4: Hablo.
0: No,
4: pero
0: no.
1: Todo tóxico.
0: No, no, sí, no. Un día.
1: Ah, ¿y los dejó solos?
0: Bueno, y entonces.
4: Y
0: con la ruana y sirven la copa completa.
1: Se llama copa taconera.
0: Esa.
1: Como los hombres.
0: Claro. Como los hombres. Y decía, yo no. Ay, uno como aquí es esa copita así chiquita.
2: Sí,
0: no, no, poquito. Cuando decía, ay, qué va, veste, esto acá es
4: siempre. Sayoka, corro.
0: Escucho copa.
2: ¿Pero fondo blanco?
3: Pero, sí, por ejemplo, yo no sé tomarme media copa. No, o sea, como cuando no le sirve una copa grande y hay gente que como que lo dosifica.
1: No, horrible, horrible.
3: Como que toman de a poquitos, no. Yo no soy capaz. O sea, físicamente no soy capaz. No,
2: cada cuánto, ¿cuánto servían esa copa?
0: No, eso era copa de ellos. Y, y sacaban la tula. Bueno,
2: ¿pero de dónde?
0: A 20 mil y tácate. Entonces, y yo, hijo de pucha, y jueguen parquecito. Y bueno, y toma, y jarte, chino, tome.
1: Y dele las manos.
0: Y dele.
1: Y sacuda.
0: Dele,
1: y sople.
0: Yo después al otro día, don Luis, ¿qué hacemos acá? Ay, no me tres.
1: Después de estos juegos, tú y yo, ¿qué venimos siendo?
4: Después del pajarqués, tocaba hacerme la.
2: Pajarqués.
0: Pero sí,
4: ahí vea que también lo dieron.
1: Y perdí el play, John
0: Cito. Ya están llamando desde diferentes lugares.
3: Manuela,
0: vamos con el primer lugar en Colombia.
3: ¿De dónde?
0: ¿De dónde?
3: A ver, muy buenos días. ¿Con quién hablamos? Buenas,
5: ¿aló?
3: Buenas.
5: ¿Aló?
3: ¿Cómo estás? ¿Cómo te llamas?
5: Hola, buenos días, Jason.
3: Jason, me gusta tu actitud, tu energía, me alegra la mañana. Jason, ¿desde dónde estás llamándonos?
5: No lo llamo desde Garagoa, pero sí desde Garazúa.
0: Bueno, lugar. Sí. claro. En

0: Suba, ya lo vamos a
1: funciona,
0: tomar.
1: Funciona, sí, funciona. Sí, sí. Jason, necesita platica.
2: Claro, Manuelita.
1: ¿Cómo pa' qué? Contá.
2: Para el SOAT del carro.
1: Hijo de madre, importante.
3: Importantísimo para ir en el carro a Garagoa.
4: Listo.
5: A jugar pajarques.
0: Bueno, mientras... Ya lo vamos a inscribir, ¿listo, bro?
2: Listo, hombre.
1: Bueno, besote, Jason, beso. Cuídate, feliz día. Ay, quedó inscrito Jason. Quedó.
0: Feliz. Oigan, niños, pillen esto.
3: ¿Qué pajón?
0: En pantalla, man. ¿Qué
5: pajón?
3: Pillen esto en pajón. Pillen
0: esto en pajón. Pantalla, man.
3: Hable a ver, usted mucho caldo demorado.
0: De ojo, caldo de ojo, vea.
4: Daniela. ¡Qué sexy!
0: Ese no es Gustavo.
1: ¡Qué rico!
4: No, muchachos.
5: Está haciendo dudar de mi heterosexualidad.
0: Bueno, Ricky Martin encendió las redes y subió la temperatura, Daniela.
4: Sí, señor, así es. Subió esta imagen que estamos viendo en este momento, donde evidentemente se ve con el torso totalmente descubierto, con sus tatuajes, con sus músculos, sus abdominales, se ven perfectamente. Una fotografía muy reveladora y obviamente no faltaron las fanáticas que salieron a enloquecidas a decir que lo aman, que lo adoran, hombres y mujeres. Ricky Martin sorprendió a todos los seguidores con esta imagen que estamos viendo en este momento, muchachos, y es que la verdad, pues para la edad que tiene, no, pues sorprende.
5: Tiene 54 años.
4: Así es, Ricky Martin a sus 54 años sigue viéndose escultural, una figura totalmente definida, muy fitness, con sus músculos brotados,
3: podría decirse. El man, ¿no?
4: Y esa humildad, sí. ¿Puedes opinar?
0: No.
4: ¿Qué?
0: No. Yo hasta ya no. Dime, mano.
4: Es que hasta ya no.
1: No, es que estaba viendo de Ricky Martin que ustedes se acuerdan que él tuvo todo un tema legal por la canción Vida, que fue la canción del mundial.
4: Sí.
1: ¿En qué año fue ese mundial?
3: La de sí.
1: Eso fue mundial.
3: La de la Copa,
1: el de
3: sí,
1: Brasil.
3: Le llamaba así la
1: Copa. Eso fue como en el 2000, no. Sí, mundial, ¿sí? Brasil. Pero bueno, eso fue hace, creo que desde el 2014.
3: Ya.
1: Ajá. Pero en ese momento hubo toda una disputa legal y se abrió y se originó una disputa legal por esa canción.
4: Sí.
1: Porque había una persona que estaba reclamando los derechos de autor de esa canción, estaba diciendo, sí, que él había escrito esa canción. Y este es el momento.
0: Sí.
1: Que todavía no se ha aclarado el tema y se reabrió el caso de esa canción. Oiga, es que a propósito de mundial.
4: Increíble.
1: Y esa canción la vimos todo el tiempo.
0: Claro, la
4: maravillosa interpretación aquí de los chicos del club.
3: El mundo es
1: sí.
3: En inglés, la versión en inglés es bacanísima.
4: Pues muchachos, les cuento que hay una nueva disputa con referencia a la foto que estamos viendo en este momento. Y es que, sí, con la foto, bueno, con la foto anterior, y es que obviamente lo vemos muy fit. ¿Qué pasa? Él a lo largo de su carrera y de su vida personal, él ha demostrado que llevar una vida, un estilo de vida, de hábitos saludables, es lo que lo mantienen. Pero hay gente que especula y dice, ¿será que solamente es vida saludable? ¿Será que solamente? O hay algo raro, es la nueva disputa en la que está ahora Ricky Martin por la edad que tiene y cómo se ve esa figura tan escultural. No. Hay gente que lo ama y hay gente que cuestiona si realmente son buenos hábitos o es que se está haciendo algo.
1: ¿Y qué se puede hacer?
3: Y si
1: hacer?
3: Se lo hace bacán.
1: Sí. Lo que se haga, qué bonito.
4: Él come bien. Él come bien, se ejercita, tiene buen sueño. Y obviamente a eso se le debe el cuerpo que tiene, el estilo de vida tan saludable que lleva. Pero hay gente que dice, no lo sé.
1: Yo tengo una teoría, Dani. Y es que Ricky Martin se ha dedicado a estar en su mejor versión en cada momento de su edad. Es decir, ¿cuántos años tiene Ricky Martin en este momento?
5: 54
1: años y se ve como un hombre de 54 años espectacular. Él no está a los 54 años pretendiendo verse como uno de 20, porque cuando empiezan en esa persecución de verse más jóvenes, es que se empiezan a ver como raros. Yo creo que él cada momento de su vida se ha visto demasiado churro para su momento.
5: Aunque yo no le pongo 54 así, es no está viendo el video, yo le pongo ese man 40 años.
1: Sí, pero bien, o sea.
4: Y es que según las estadísticas es preocupante y también es muy triste saber que muy poquito porcentaje de la población puede ver a lo largo de su vida o en algún momento de su etapa su cuerpo en su mejor versión, muchachos. Es decir, muy poca gente puede en su vida decir, alcancé, no sé, a tal edad, a los 30, a los 25, a cualquier edad, un porcentaje de 10% de grasa. Muy poca gente puede hacer
3: eso.
4: O sea, no tenemos hábitos, no tenemos buena alimentación.
1: Eso quiere decir que
4: en cambio, Rique, no, mano, pero también es bueno uno verse como en su 100%, como mi cuerpo llega a este nivel, yo podría alcanzar esto. Ricky Martin, como tú lo has dicho, en todas sus etapas llega a su 100%.
0: Ese man es muy pinto.
5: No, toda la vida ha sido
0: hermoso. Voy a hacer una pregunta a los oyentes. Bueno, a, o a las chicas.
5: No, a los chicos también.
3: A los chicos también. Chicos también.
0: Bueno, chicas, chicos.
5: Métame, métame.
0: Te va a meter.
4: Se lo va a meter.
5: ¿Qué,
4: güey? Sí.
3: También.
0: ¿Quién es más pinta?
4: ¿Qué?
0: ¿O con quién se quedan ustedes?
5: ¿Maluma o él?
0: ¿Maluma o Rix?
5: Ah, yo sabía que me lo iba a meter ahí.
0: Porque uy, son... son
3: pero con cualquiera de los dos, los ricos.
5: Pero, ¿cómo así?
0: ¿Quién es de eso, los... por Dios?
5: Dos pero de los dos...
0: A niñas.
4: Sí,
0: no,
4: sé,
0: usted también, no opine.
5: Pero es que son muy pintados.
3: Sí, es que no, no,
4: yo me quedo con Ricky.
3: Yo también con Ricky.
0: La experiencia.
4: Sí, la experiencia, la madurez. A mí me gusta mucho un hombre maduro.
1: Lejos, yo también. Yo también. Ricky Martin toda la vida. Y eso que yo no soy de. A mí no me encantan los hombres caribonitos, no. Sí. Pero es que Ricky Martin tiene el complemento perfecto de verse un poquito malo, sin verse malandro, porque se ve lindo, aseado, cuidado. Verse adulto, sin verse viejito. Entonces siento que está en ese mundo de que te ves en tu punto, nene, o sea, lo que quieras, acá está.
4: En tanto su punto que literalmente a sus 54 años, él mide 1.78 para que usted se haga una imagen, pesa 82 kilos y se estima que el porcentaje de grasa total de Ricky Martin está dentro del 10% al 12%.
5: Apenas.
4: Muchachos, eso es absolutamente nada de grasa. Sí. O sea, eso es tener mucho músculo en tu cuerpo, claro, y se ve obviamente lo
1: pero
4: tonificado,
1: Dani,
4: que está.
0: Van a hacer ejercicio.
1: Que sea desde lo saludable y como siempre decimos, porque es que, a ver, cuando está uno en esa necesidad de tener entonces el, la
3: que por
1: grasa
3: todo,
1: lo mínimo posible, el menor porcentaje de grasa en el cuerpo, o sea,
3: no se disfruta la vida tampoco.
1: Eso es lo que yo decía, entonces ¿qué hacemos? Pues ahora todo el mundo es fit en redes sociales, nadie come nada.
5: Mira,
1: nadie se goza
5: acá
1: nada
5: acá en TikTok
1: tampoco.
5: Están diciendo Ricky mucho mejor que Maluma.
0: Obvio, está con Ricky, nah, Ricky. La niñas Ricky
5: sí. Ricky está
3: Ricky.
0: Yo voy a decir una cosa. Maluma, a mí me parece que
5: Ricky está mejor que Maluma.
0: Ricky está mejor como hombre.
4: Es que es por lo maduro.
0: Pero
4: ¿no?
0: digo, es que uno también tiene que decir mampa rico.
4: Obvio.
3: Obvio.
4: ¿Rico? Sí.
5: O sea, ¿ustedes le dan un pico?
0: Mampa fracking.
5: ¿Doncito le da un pico?
0: Es un mampa fracking.
5: O sea, ¿sí o no le da un piquito?
0: ¿Qué? ¿A Ricky? Sí, no. ¿Por qué?
5: Yo sí le haría un pico, güey.
3: Pero
5: y eso
3: ¿por qué,
5: no me
3: Alejandro?
5: Hace a mí para nada.
0: O sea,
5: ¿acaso es que eso
4: pero
5: es
4: sí. hace a mí que... Pero Leito busca apoyo. ¿Y usted le daría un beso, cierto? ¿Usted sí le daría un beso?
3: Sí. Pues yo cierro los ojos y que me cante un, dos, tres, un pasito pa'lante, papacho, y rico, güey.
1: Sí, claro. Bueno, pero porque es tan raro. Yo hay mujeres que digo, les daría un besito.
3: Sí. No, un beso no le niega a nadie.
1: Ya intimidad, no me provoca en lo más mínimo con una mujer. No, pero un besito.
4: A Grace,
1: besito.
4: Sí. Yo le doy otro hijo a Grace.
1: ¿Sí?
3: Sí.
0: Claro.
1: Le queda duro, ¿no? Pero, no. Pero
4: me lo haga como ella quiera.
1: Ah, pero hay mujeres que sí dice uno, qué linda, como que estéticamente se ven tan hermosas que uno dice, le daría un besito.
4: Y la combinación perfecta de un buen físico y una actitud, una chimba.
1: Sí, de acuerdo.
4: Eso me encanta. Y Ricky tiene eso, esa combinación perfecta entre verse espectacular y tener esa esencia tan humana y que lo deja todo en escenario que uno dice, Dios mío, este hombre que es inmortal.
5: 7:28 y ya todos salimos del closet acá.
1: Para que vean, nadie se imagina lo que pasa en ese programa.
3: La club. La
1: club.
0: Bueno, Ricky Martin. Oiga, siempre se va a hablar de Ricky Martin como un sex symbol.
3: Siempre.
0: Como un gran artista y como una gran persona.
3: Calidoso,
0: ¿no?
3: Sí.
0: Oiga, el man sé que es calidoso.
1: Ayuda a muchas hospitales, fundaciones.
0: Con el tema de Puerto Rico. Siempre se ha puesto la 10 con artistas también emergentes. Con todo el mundo bien.
3: Y seguramente es tremendo profesional porque sostengo una carrera exitosa todos los años que la ha sostenido.
0: Con los hijos, siendo muy pequeño cuando estuve en Menudo, tengo entendido, ¿cierto?
3: Desde chiquito.
0: También en mandándole a su tema de la música. O sea, man, que profesional. Uno diría, ¿no es que tiene presa mala?
1: Ha
0: no.
1: hecho de todo, o sea, canta. Baila, actúa. Sí. Él escribió, también.
3: Dirige.
1: Era escritor, director. Padre de familia, 4 hijos, o sea, él todas las funciones.
4: Modelo a seguir.
1: Sí, las está cumpliendo bien. Muy bien,
5: muy guapo.
0: Desde el club le decimos a Ricky Martin que
1: está
0: nos dé la fuente de su juventud.
1: Así de rico.
0: Como Thalía.
1: Usted ya la tiene, John, no diga pendejadas.
3: Sí, usted
0: es el pacto.
1: El pacto. Sí. ¿Verdad?
5: ¿Qué es lo que saben John ustedes tiene, que nosotros
1: John
5: no?
1: Tiene pacto con Ricky Martin.
0: Tengo un pacto con Ricky Martin.
4: Pero más allá de pactos, mira que la respuesta a todo la tenemos. Y es lo que decía Manu. Es muy raro como todos sabemos qué hay que hacer. O sea, usted quiere un estilo de vida y verse a sus 50, 54 años como Ricky Martin, usted sabe qué tiene que hacer.
1: Obvio.
4: Una alimentación balanceada, entrenar diariamente. No tiene que ser 3 horas, sino que usted dedique trotar una horita o usted una hora al día que mueva su cuerpo en agradecimiento. En funciona mis manos, mis piernas, usted puede tener un estilo de vida así, sino que, claro, lo que dice Manu, el sacrificio es grande.
1: Claro.
4: Uno decir no a la cervecita, uno decir no a la comidita chatarra, uno decir no a quedarse
3: un heladillo por ahí.
4: Así que sabemos qué hay que hacer, pero la verdad, pocos como Ricky Martin se suman a yo lo voy a hacer realidad.
1: Absolutamente.
0: Oigan, ¿recuerdan cuando sale en un video Ricky Martin y el señor Maluma juntos? ¿Ustedes se acuerdan?
3: Obvio.
6: Para.
0: Miren.
6: Este loco, no le hagan caso a este loco. ¡Pero Ricky! ¿Qué pasa, tío? ¿Cómo estás? ¿Qué haces por acá, man?
7: Nada, tranquilo. No. Voy para la piscina. ¿Y tú?
6: Ah, yo voy para allá luego.
7: ¿También?
6: Yo voy para allá, sí, pero espérate. Vamos a tirar una foto. Aquí va.
7: Vamos.
6: ¿La pruebas?
7: Duro. ¿Pero me la envías?
6: Claro,
7: me
6: la envías. Por supuesto.
7: Ya te veo.
1: Ay, no. No actúe, por favor.
0: Niñas, ahí va su caldo de ojo para las que están en TDT, para las de la mesa, para Alejo.
8: Y dejamos este video, por favor.
0: Te lo voy a repetir, lo voy a dejar en loop.

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0: está la llamada para los oyentes en este momento. 7:40 minutos. Tenemos una llamada desde un lugar
1: muy lejano o muy cercano.
2: No sabemos.
1: Pero es desde un lugar.
0: Sí. Ay, ay, ay.
3: Vamos a ver quién es.
0: ¡Uy! Hace rato no utilizaba eso.
2: Ese es nuevo, ese salió ayer.
0: Sí.
2: Es efectivo.
0: Mira.
4: ¡Uy!
0: ¡Uy!
4: ¡Uy!
0: ¡Uy!
1: Nunca lo siga. No. Siga jugando.
4: ¡Uy!
0: ¿Y cuando yo?
5: Efectos nuevos, sí.
0: Son efectos que estamos utilizando en este momento. Bueno, Manu, ¿desde qué lugar será muy...?
6: No, no hagas esto. Esto es muy pegriloso. ¡Muy pegriloso!
0: Vamos a ver quién está, Manu.
2: Buenísimos días. ¿Con quién hablamos?
7: Hola, Manu, con Liz.
2: Liz, bueno, hermosa. Lizette. ¿Cómo? Lizette.
7: Con Lizette.
2: No, pero Liz, en confianza. Tú, Liz, yo, Manu, amiguis. ¿Sí o no, Liz?
7: Sí, sí, sí. ¿Cómo están?
2: Muy bien, felices de oírte. Cuéntanos, Liz, ¿a qué te dedicas?
7: En el momento, a la casa.
2: A la casa. Trabajo importante, gerente del hogar. Cuéntanos, ¿desde dónde estás llamando?
7: Sativa Sur, Boyacá.
2: Sativa Sur.
0: Va a investigar.
1: Uy, va
0: a ver, vayámosle Boyacá. Preguntando a ella. Yo pongo aquí
2: Liz,
0: el map.
2: Si yo estoy en Bogotá y quiero ir a visitarte, ¿cuánto me echo en un bus, en un carro, hasta Sativa
7: Sur?
2: Bueno,
7: la llegada es un poco compleja porque digamos que hay que hacer tres bordos.
2: Ay,
7: entonces no hay bus directo. Entonces hay que llegar a Duitama, de Duitama uno a Paz del Río, y en Paz del Río pasan solo 3 flotas en el transcurso del día. Entonces uno sale para llegar a las 6:30, 7 de la mañana, el otro a las 11:30 y el otro a las 2 de la tarde.
0: ¿Ah?
2: ¿Y a qué horas entonces llega? O sea, ¿cuánto te echas Sativa desde Sur. Que arrancas en Bogotá y haces los 3 transbordos?
7: Desde Bogotá, si tú sales, pues digamos que la más fácil es viajar en la noche.
2: Claro.
7: Y digamos, para hacer los transbordos sería fácil salir de a las 11:30 de la noche y llegas a las 6:30 de la mañana.
2: Toda la noche. Si
7: vienes en carro, pues ya más o menos son 8 horas, 7 horas.
0: Miren, para la gente en pantalla y los que nos escuchan, utilizo la técnica ancestral de todos.
2: ¿Cuál?
0: El Maps.
1: Es cierto.
0: Que uno dice, ¿dónde es eso? Pongo Maps.
2: Hasta en
0: y empiezo,
2: China,
0: mira, está Maps. La institución educativa, dice aquí Manu.
2: Sí, señor.
0: Técnica Señor de los Milagros.
2: Okay.
0: ¿Todavía existe?
7: Sí. Bueno. Sí, es como lo emblemático de la escuela del pueblo.
0: Okay. Importante. Mira, está en la emisora, Manu.
2: Sí.
0: Radial comunitaria Ondas del Sur. Allá se escucha
1: Ondas del Sur.
0: ¿Existe todavía?
7: Sí.
0: Ondas del Sur, bueno.
2: Mira, o sea, hay espacio para la música, hay espacio para la educación, por supuesto. Pero ahora, Milis, si alguien quiere ir a Sativa Sur, ¿qué recomiendas? ¿Qué tienen que conocer sí o sí para que se motiven a hacerse ese paseo?
7: Pues digamos que acá es un pueblo muy pequeño, son menos de 1,000 habitantes, es un pueblo muy pequeñito, pero cerca está también Sativa Norte, que vienen siendo como pueblos cercanos, hermanos, y está mucho, digamos, el tema de la comida típica, del santuario del Señor de los Milagros.
0: Oh. Oye, eso está muy bonito. Estoy viendo, miren el mapa, yo lo alejo y Sativa Sur es una puntica. Por allá, ahí donde tengo el mouse, muchachos.
1: Sí.
0: Más cerca, y creo que queda lejos del Parque Nacional Natural El Cocuy, que es gigante.
2: Sí. Ay, sí.
0: Pero de Tunja, usted pasa, tiene que pasar por Paipa, Tuta, Paipa, Bonza, Duitama, Santa Rosa de Viterbo, Serinza, Belén. Ahí usted sube, dice pa'l páramo, sigue derecho, Santa Rosa, coge Ocavita, Júcuma, Sativa Norte, Sativa Viejo y llega a Sativa Sur. O sea, la vuelta larga.
2: Pero mira que también hay Sativa Viejo, o sea, ese es otro pueblo.
7: Es que digamos que era Sativa Norte, Sativa Sur y Sativa Viejo. Y directamente Sativa Viejo quedó como enterrado por un volcán, de una montaña. Entonces, ese pues digamos que ya no es, ya es como una vereda, ya no existe.
1: Quedó Sativa.
0: Sativa.
2: Sativa. Quedó ahora Sativa Norte y Sativa Sur.
1: Muchas gracias. Sativa.
2: Cogiendo la motico de aquí allá. Sativa Lut. Cinco horitas, no, mano.
0: Dijo Pacho.
2: ¿Sí? Cinco horitas. Madre. Eso es largo. Vea, Liz, pero la platica cae bien en cualquier rincón, sí, aunque señora, sea chiquito o grande de nuestro país. ¿Para qué necesitas plata, mi Liz?
7: Claro que sí, ya pronto voy a cumplir años y soy mamá soltera, entonces.
2: ¿Y para cuándo cumples? Celebrar.
7: El 4 de julio.
2: ¿Cuántos?
7: Ay, no, eso no se dice.
1: Ay, diga.
2: Estamos
1: diga.
2: En confianza.
7: Bueno, con base al tema de esta mañana, más de 30, entonces.
2: Bueno, más de 30 y cumple el 4 de julio, Día de la Independencia de Estados Unidos. Un día poderoso, Feliz. Sí, sí. Así que vas a quedar inscrita con esa plática porque qué tal que celebre yo.
0: Bueno. Claro. ¿Sabes? Hablaste de Estados Unidos.
2: ¿Qué pasó? Sí, hablando de Estados Unidos.
1: Me encanta cómo
0: nos vamos para Estados Unidos. Buenos días. ¿Quién habla?
1: How are you?
2: Hi.
3: Hola.
1: Hi, how are you?
3: Hi, good morning. How are you?
1: How are you? Fine.
8: Fine.
1: No.
8: Thank you. And you?
3: Soy colombiana.
0: Pero le podemos hablar en inglés. Vamos a
2: English. Habla tú en inglés allá, oyente, el inglés de Karol G. Y acá Dani habla el inglés poderoso, el profesional.
8: Yo también hablo inglés Karol G.
0: Practice class number one. Hi.
8: How are you?
0: English.
3: My name is Mariana. I'm from Colombia, Armenia, Quindío.
8: Mariana, where are you from? You're working, you're home. What are you doing right now?
3: What?
2: What are you doing?
8: Ay,
3: no, por favor, no me pongas.
1: No me jodas,
3: yo. No me pongas en
2: eso.
0: No me pongas en
2: eso. Ella con hartas ganas de hablar en español. Diga, sí, no, me hubiera llamado a una emisora acá en Estados Unidos, no me jodas.
1: Eso sí.
2: Entonces,
8: voy a hablar español, claro. Ve, mira, hoy vamos a
3: No me pongas en eso, por favor.
8: Mentira, mi vida, obvio.
3: Amo Colombia.
8: Amor, entonces está trasnochadita.
3: Las horas que me quedé, no. Oye, o sea, de verdad que... Hasta las 12:30 y entro a trabajar a las 5:30.
1: ¿Y se tomó los traguitos o no se tomó los traguitos? Hoy. ¿Se tomó los traguitos? Claro.
3: No. No, nada, yo me conozco. Yo sé cómo, pero si yo me tomo algo, pierdo el año.
8: Mi manera, Dios bendiga el maquillaje, ¿no? Porque nos pasa a las mujeres que estamos hoy trasnochadas. Con el maquillaje uno camufla un poquito las.
2: Sí.
8: Y Mariana, ¿tú en qué camellas, amor?
3: ¿Puedo decir la marca?
1: Claro.
8: Sí, dígalo.
3: Yo trabajo para IKEA.
1: Ay, esa es la marca que no se podía decir.
0: Preciso.
8: Justo.
1: Esa no se podía decir.
8: Vení, pero yo tengo pregunta. ¿En qué sección? ¿En devoluciones? ¿En qué?
2: Uy, qué pereza devoluciones.
8: Eso no, me parece una chimba. Cuando miran lo que
1: ¿y qué
8: devuelven.
1: ¿Qué tal sea la dueña?
0: Sí.
8: Ahí.
3: No, nada. Yo estoy en la parte de mantenimiento, algo así como Mainer. Estoy encargada de que todo esté operando. Entonces, entró a las 5:30, bendito sea el maquillaje, me tocó llegar inmediatamente a abrir la cartuchera y como disimular un poquito las ojeras, porque de verdad que es que anoche dije, voy a apagar el televisor, pero no pude.
8: La pasión.
3: No pude, es más mi pasión.
8: Sí, sí.
3: Exacto, entonces, pues nada, los escucho, muchachos. Ustedes se levantan. Go de 5 de la mañana, lo que pasa es que ustedes empiezan a transmitir desde las 7, pero en este momento llevamos una hora avanzada. Entonces yo me vengo en el carro con ustedes son mi compañía desde allá. No, yo pues por ustedes me muero. Mira, les voy a contar una confidencia. Mi plan de teléfono pues solo lo tenía para acá, ¿verdad?
8: Sí.
3: Y una persona que me bloqueó de ahí, no puedo, o sea, no quiero decir, ¿no puedo decir?
8: Dígalo.
3: ¿Puedo decir?
0: Dígalo.
3: Ok, me bloqueó Jennifer Smith
0: por
3: hacer un comentario que no fue malo, o sea, yo pienso que tal vez tuvo que ver con su egocentrismo, porque dije que admiraba mucho como como locutor a Roberto Blanco, que lo amo. Segundo puesto, Johncito, hágame famosa. Y como tercer puesto, a una niña que ya se fue.
8: Okay. Oiga, me encanta que Mari es una oyente muy fiel. Sí, ella conoce a todo el equipo de la calle.
3: Ustedes no saben cómo lo sigo.
0: Pero vení.
3: Manuela y usted es un héroe, una heroína, porque qué personalidad, ¿oyó?
2: Sí.
3: Hágame el favor.
0: Que la Daniela.
2: No, Manu. Lo único que yo le voy a decir es...
9: Ella es que ¿quién es Daniela?
2: No, señora.
1: Daniela
2: es buena gente. Dani es una belleza. Ella es linda por dentro y por fuera, pero lo más rico es que acá...
3: Daniela es hermosa. Amor, es que la verdad... Estuve mirándole las redes a Daniela.
8: Teníamos que ser inclusivos.
3: Daniela, vos sos una mamacita, ¿oyó?
8: Gracias a mi vida. Venga, pues que sepa eso.
2: Pero Benito, hace una cosa... Te voy a decir, estamos en la calle y la calle en general es tu casa. Acá bienvenida siempre, por lo menos, pues de pronto talento no tenemos tanto, a veces no estamos tan chistosos.
1: Suave, falta
2: pero
1: mucho,
2: eso
1: falta
2: sí,
1: mucho,
2: tenemos rico. Buena energía, sí, ganas de que ustedes arranquen el día con toda, que le den gracias a Dios porque estamos contentos, Dios y saludables. Y de ahí en adelante, mija, resolvemos, ¿sí o no?
1: Sí,
8: señor.
3: De una. Lo que pasa es que, a ver, ¿cómo te digo? No se trata de herir el egocentrismo, o sea, no se trata de menospreciar, no se trata de quién es más o quién es menos, sino que yo sé que como a ustedes nos pasa que nos comunicamos o tenemos más feeling con ciertos locutores, pero eso no quiere decir de que el resto sea malo. Yo por lo menos no conozco a Papacho, ni conozco al otro chico, pero me dan una vibra súper... Exacto, y me dan una vibra súper linda porque son un corazón humilde, uno los escucha que siempre dan su opinión con respeto y humildad. Entonces, ay, a mí eso me encanta. O sea, es que, ¿qué les puedo decir, muchachos? Colombia es pasión, ven. Colombia es amor, Colombia es un país lleno de gente tan linda, con una educación. ¿Sabes qué? Nosotros los colombianos, y esto es un aporte, aquí pues uno comparte, esto es un país multicultural y uno comparte con muchas culturas. ¿Y sabes qué, muchachos? ¿Sabes qué nos destaca?
2: ¿Qué?
3: Nosotros llegamos. Los colombianos muy educados. Los colombianos tienen un respeto.
8: Así es, los colombianos.
1: Así es, cuéntanos más sobre nosotros los colombianos. Cuéntanos más cómo es ese orgullo de mostrar de dónde venimos nosotros.
9: Las bonitas palabras que nos mencionas.
1: Sí, qué bonito eso.
9: Pero qué más piezas del club.
0: Bueno, ya no me la molesten.
8: Sí.
0: Ya no me la molesten.
8: Me encanta que donde quiera que esté el colombiano tiene buena actitud.
1: Sí, señora.
8: Me encanta que nuestros oyentes son fieles. Te presento a Papacho, a Alejo, a Daniela, a Manu, que ya la conoces, Johncito, me encanta que esta mujer conoce a todo el club, el club de la calle, siempre te vamos a estar acompañando en todas las mañanas, mi Johncito, me encanta.
0: Amor, ¿estás ahí? Corazón, con Johncito.
3: Sí, aquí estoy, aquí estoy.
0: Te vamos a desbloquear, yo pienso, y aquí sí tomo, no, yo la
1: desbloqueo. Sí, claro.
8: Obvio.
0: Pero te va a decir una cosa.
8: ¿Qué?
3: Dímelo.
0: Y a nombre, pues, yo... dado el caso y yo sí tomo aquí la vocería. Si de pronto piensas eso, que no creo, Jennifer es una excelente persona, pues yo digo Jen es muy bacana. Las disculpas, corazón, que no creo que haya sido Jen.
1: Hemos tenido novedades con el WhatsApp.
0: ¿Qué pasa?
1: A lo
0: es que,
1: mejor.
0: Miren, no, en serio. Y de pronto es para que tú sepas. ¿Qué dice aquí?
8: Bloqueado.
0: No es molestando.
2: No, ahí tenemos fallas con el tema de WhatsApp.
1: Y ha pasado varias veces.
0: Nos están
8: esta
0: bloqueando.
8: No
0: y
8: puede
0: es que
8: no,
0: te va a decir, no hackeó.
1: Jennifer.
0: No, ¿cuál Jennifer?
9: Es que Jennifer.
0: Uy, no, Jennifer Smith, ¿cómo va a dañar el teléfono también?
8: Tratando de salvar.
0: Jennifer, a Jennifer yo meto las manos.
1: Yo también.
0: Por Jennifer, hombre.
10: Ya metió las manos al teléfono.
2: Seguramente es un tema evidentemente técnico, porque acá siempre tenemos los brazos abiertos para que ustedes vengan y todo el mundo pueda participar del programa. Además, nos hacen felices.
0: De pronto fue que, no, es que nos hackearon.
10: Es que ella hizo un cursito arreglando teléfonos.
2: Además, paisana, porque es de Armenia, nuestro triángulo del café también brillando en Estados Unidos. Qué lindo, me parece muy bien por acá, bienvenida.
0: Es que se llama la
10: Jennifer.
8: Mariana,
0: te mando
3: Diana,
0: un beso.
3: Diana, soy Mariana del departamento de Quindío, corazón mío.
0: Bueno, te amamos mucho, bueno, de parte
3: beso.
0: De todo el equipo de la calle.
3: Ay,
0: te amamos.
3: Valió la pena ampliar el plan. Muchachos, aunque muchas veces esto va a ser una opinión un poco negativa, pero somos más los buenos que los malos, sí. Y epa. Uno con, en este caso yo Mariana, yo hago bandera cuando me porto bien, cuando respeto, cuando saludo, sí, cuando aporto cosas positivas. Yo soy bandera en este momento.
2: Total.
3: Yo represento mi país con mis actitudes, con mi ejemplo, con tantas cosas. Entonces, pues, portémonos bien, dejemos huellas de bien, no cicatrices.
10: ¡Mira! ¡Eso! Mariana, por si acaso, Mariana, 314-238 es el número de...
2: Mariana, la presidencia este fin de semana.
0: Oiga,
3: en ese chicharrón si no quiero yo, que Dios le pague.
0: Esta es la canción de los colombianos en el extranjero.
3: Y
0: un guarito, hombre. Dejemos, hace mucho esta música.
1: Es cierto.
0: Dejemos un ratito aquí para los oyentes. No.

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0: 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Antes de ir a la cuña,
2: sí,
0: Papacho trae información. ¿Cómo va la Copa?
1: Sí,
0: y
1: señor,
0: se informamos.
1: Así es. Así es, Johncito, de Oyentes de la Calle, les traemos actualización de los resultados mundialistas del día de ayer. Además del partido que nos tiene trasnochados y amanecidos, sí, a todo Colombia, también tuvimos los encuentros entre Ghana y Panamá, bueno, que dio como ganador a Ghana 1-0. Tuvimos un partidazo, ¿no?
3: Buenísimo.
1: Inglaterra-Croacia.
0: Oiga, qué 4-2 partido.
1: Cotejazo.
0: Niñas, 4-2, es buenísimo. El partido ayer de la fecha.
1: Oh, qué partidazo.
0: 4-2, sí, partido. Sí. Dicen que fue el mejor partido ayer de la del
3: los
0: día.
3: Mejores que he visto.
0: De los
2: no,
0: mejores.
2: Obviamente eso no es cierto. El mejor partido fue el de Colombia.
1: Sí.
2: Están equivocados.
1: Sí, y después tuvimos al partido del grupo perteneciente al de Colombia, el de Portugal, República del Congo, que quedó 1-1.
0: Oiga, mucha crítica ahí, ¿no?
1: Mucha crítica porque Cristiano no nos dejó tristes a los que lo amamos.
2: Sí,
1: sí, no se vio, Portugal no brilló, de hecho Congo sorprendió, que es el siguiente rival de Colombia, entonces ahí Colombia ojillo porque
2: sí,
1: sí, no va a pasar. Como equipazo el Congo,
2: sí,
1: equipazo, sí, golpeador, fuerte, contundente, y ellos sí, goleadores.
2: O sea, el martes va a venir,
1: sí,
2: un buen partido.
1: Es un partido igual,
2: sí,
1: el triunfo de ayer es muy importante, muchachos, porque ya Colombia queda como líder.
2: Sí.
1: Si hubiese empatado, le da mucha ventaja a Congo y a Portugal. Y como somos desalados, quedamos hasta eliminados. Pero ya con el triunfo ayer, Colombia ya...
2: Pero sí, mi papacho, y aún así, sí, con el triunfo de Colombia, hubo mucha crítica también en que el segundo tiempo de Colombia estuvo flojo, que no salieron con tantas ganas en la cancha.
1: Por ejemplo, quedó debiendo para mucha gente, muchos hinchas, muchos periodistas, quedó debiendo Camilo Vargas porque el gol fue gol de arquero.
2: Sí.
1: En mi opinión quedó debiendo Mojica, a mí Mojica me quedó debiendo. Y cuando entró Richard Ríos, yo no lo vi en el partido.
0: No.
1: En mi opinión, yo no lo vi participando.
3: Yo tampoco vi
1: no
3: que tuviera ni el balón el man.
1: No, y la lección
3: se fue Lucho Díaz.
1: No, y la lección es que parce, se descuidan un minuto y vea el gol que nos hicieron.
2: Sí, señor.
1: ¿Y no vieron el palazo al final?
3: Sí.
1: Entonces, ahí que ponernos las pilas.
2: Y nuestra gran figura, James Rodríguez, ¿cómo lo hizo? ¿Cómo lo vieron ustedes que saben?
1: Manu, yo te quiero ser honesto. Sí. Me siento orgulloso por James, ¿sí?, y me gusta que abrace al equipo. Pero bueno, y que nos diga él cómo se sintió.
2: Ay, por favor.
4: ¿Le gustó Colombia? ¿Lo difícil que fue el partido al principio? ¿Cómo vivió todo eso, James?
5: Sí, estuvo duro. Yo creo que estuvo táctico, estuvo fuerte, físico. Pero bueno, ganamos y eso es lo más importante.
6: James, en tu serie decías una frase que me encantó y decías muchas veces: el país es un país del no. En este mundial, ¿cuál es el no que tenemos que derribar?
5: No, que hay que creer siempre. Siempre damos todo para poder ganar. Y bueno, yo creo que esta es un equipo que quiere siempre ganar.
4: Oiga, lo de Lucho, ¿cómo lo vio? Debutando en un mundial con gol. Usted lo abrazó antes del partido, lo besó, usted como aquí apapacha a los jugadores y le da confianza.
5: Sí, para mí es algo único, porque ya llevo aquí tiempo y ya había jugado mundial, siempre el primer partido es duro. Y bueno, Lucho pues es un grande, lo hizo como es él, y bueno, feliz por él también.
1: Listo, ya escuchando ahí las palabras y la felicidad del capitán, tenemos también las palabras del autor del primer señor golazo de la selección Colombia en este mundial, Daniel Muñoz.
7: Gracias a Dios, muchas gracias, primeramente gracias a Dios por la victoria, por el esfuerzo de todo el equipo. Era muy importante empezar ganando. Yo creo que se dio de una manera muy bonita. Gracias a Dios se me dio un gol lindo para mí, importante para mí. Y bueno, yo creo que ahorita el primer pasito está chuleado. Ahorita ya toca poner la cabeza en lo que va a hacer Congo y seguir paso a paso.
6: Ya son 4 goles que has podido marcar. Yo supongo que este debe ser el más especial, a pesar de que los otros también han sido golazos.
7: Obviamente, claro. Ser una Copa del Mundo, el primer gol para la selección en esta Copa Mundial 2026, yo creo que eso lo hace mucho más especial.
4: ¿Y cómo viste a Uzbekistán? Siempre había un partido para pensarlo, para analizarlo, para no desesperarse, y fue importante el 1-0, sorprendió el 1-1, pero después Colombia mostró lo que tenía que mostrar.
7: Sí, obviamente sabíamos que ellos iban a tratar de dar lo mejor de ellos, obviamente sabíamos que les iba a costar un poco más, y bueno, creo que el primer gol fue importante para abrir el marcador. Ya en el segundo tiempo creo que ellos encontraron un gol ahí de una manera, bueno, hicieron mérito, digámoslo así, porque no podemos desmeritar lo que hace el rival.
2: Oigan, yo quiero decir que obviamente se habla mucho de Lucho, pero también quiero destacar mucho a Daniel, y me gusta mucho Dani. ¿Por qué?
1: Claro.
2: Porque primero, en el minuto 40 fue el que abrió, como dicen, abrió la lata. Habría que empezar ese partido con ese golazo de Dani, y además fue una jugada lateral donde ni siquiera estaba mirando el marco. O sea, la jugada y el golazo que Daniel Muñoz hizo fue difícil y lo logró.
1: O sea, ¿yo por qué le tengo tanta fe a Daniel Muñoz? Porque yo estoy seguro que él se va a sacar la espinita de no haber podido jugar la final de la Copa América contra Argentina. Entonces estoy seguro que ese man se va a hacer matar en cada partido por el equipo.
8: Y yo que segurísimo. No sé nada de temas deportivos, lo que sí creo es que el primer gol es el gol de la moral. Es el que sube el ánimo, es el que le dice a todo el mundo, oiga, tenemos oportunidad de ganar. Entonces creo que el primer gol es
2: Manu. Ni siquiera estaba mirando el marco, ni siquiera, y lo hizo lateral totalmente sin mirar, y eso fue
1: y tácticamente tiene un aporte muy importante. ¿Por qué? Porque a Colombia le estaba pasando lo que le estaba pasando a España, que el equipo rival se le estaba metiendo y no estaba pudiendo llegar al área. Entonces Lucho, con su calidad, pudo romper ese esquema defensivo del otro equipo y le metió la filigrana al golazo.
2: Y muchachos, como ya escuchamos a James, les digo que también está siendo criticado, porque James tiene, la jugada esperemos. Es que tiene un llamado a que si James se cansa, hay que sacarlo del partido, como lo vimos. James salió, entró otro jugador, pero mucha gente dice que no le parece esto, que el capitán debería estar hasta el final. Se cansa.
1: No, señora.
3: Yo voy a confesar algunas cosas viendo el partido. Desde mi perspectiva, no soy el mejor en esto para
1: verlo. Pero está bien.
3: Está bien como hincha de
1: obviamente.
3: Claro. Que siento yo que el segundo tiempo estuvo muy peleado. Y que también estuvimos ahí defendiendo. Y que yo no estoy de acuerdo, la verdad, con ese tiempo de.

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1: Como la cosa negativa.
2: Y la verdad, ese gol fue muy encima, muchachos. O sea, ese balón no creíamos que no iba a entrar y ese cabezazo fue de último. O sea, fue todo muy rápido. Siento que le estamos dando muy duro.
3: A mí me parece que esperemos la evaluación con República del Congo.
4: A ver qué.
3: Este próximo martes, 9 de la noche, donde la evaluación va a estar buena porque República del Congo le saca empate a Portugal.
4: Equipazo.
3: Y ayer esos señores corrieron como los Usain Bolt.
2: Ajá. Como nunca. Forrest
3: Gump. Forrest Gump les quedó en pañales, Manuela. Manuela.
4: Ella muy buena.
3: Forrest Gump no era nadie.
2: O sea, yo les digo muchas veces que tengo miedo.
4: No, y si les pareció que Uzbekistán daba pata, el Congo da el doble.
2: Ay, no.
4: Entonces ahí hay que saberle jugar a ese equipo.
3: Bueno, ya si Colombia gana,
4: sí,
3: ya podríamos tener ya ese pie y ese respiro en la siguiente fase. Uy, que recuerden, ya no es como antes que entrábamos a octavos. Aquí como hay más equipos, entonces va a haber otra fase donde también creo que entran unos terceros.
4: Sí, señor, van a entrar mejores terceros.
3: Ajá, mejores terceros. Entonces, ¿cómo quedará eso? No sé. Pero...
5: No, y este mundial puede pasar de todo.
2: Sí.
5: No, es que los equipos más subestimados, vea lo que están haciendo.
4: No, sí, y un tema determinante en las tablas de posiciones, incluso que queden empatados en goles y lógicamente en puntos, pueden ser las amarillas. Por ejemplo, si Colombia hubiese quedado empatado ayer, quedaba de primero por el tema de las amarillas.
2: Ah, sí.
4: Ay. Entonces, todos esos temas son muy importantes.
2: Pero, papacho, un llamado porque también se criticó mucho que sacaron demasiadas tarjetas para estar en un mundial.
4: No, y eso que ese árbitro no saca casi amarillas porque él pita en la liga inglesa.
2: Pero sacaron
4: él deja
2: muchas.
4: Jugar.
6: Pero nadie ha hablado de algo.
3: ¿Qué?
6: Nadie
3: ¿qué?
6: Ha hablado y nosotros aquí en la calle 96.
3: Ay, del camarógrafo que le pegaron.
6: Sí,
3: ay,
6: qué vamos a hablar de eso. Oh. Nadie ha preguntado cómo siguió el camarógrafo.
3: Oiga,
6: oiga,
3: sí.
6: ¿Qué tostazo? Tan berraco y además que les voy a decir desde la humanidad.
3: Pecado,
6: yo decía, nadie ha preguntado por ese señor, nadie ha preguntado.
3: Es verdad,
6: y yo sufría porque además le dieron continuidad al partido y en algún plano, en algún ponche, se veía que estaba
2: corriendo
6: en el piso y había como
4: pero lo ayudaron,
6: personas ayudándolo.
4: Lo ayudaron.
6: Pero nadie nos dio ni un parte médico. Ahora nos dije, vea, le partieron el pie, le quedó
2: bueno,
6: como morado nomás.
2: ¿Cómo está?
6: Pues yo tengo ni idea, estoy solicitando información.
4: Creo que salió una ambulancia y todo.
3: Para los que no vieron. Corría al minuto 33 primer tiempo un balón, cuando te ponen un balón al vacío sobre la línea, Luis Díaz con su velocidad frente al lateral que está casi en el medio y se va también en ese momento el central de Uzbekistán,
4: jugador del
3: a
4: Manchester
3: cerrar.
4: City.
2: Qué patadón.
3: Vienen dos camiones, Luis, el central y el otro lateral que viene retrocediendo con tan mala suerte que el camarógrafo que se encontraba en ese momento, creo que en Occidental,
4: y que
3: llevó la peor parte. Porque,
6: y que
3: claro,
6: estaba ponchado,
3: checan,
6: porque sí. Se alcanza a ver exactamente claro. El momento, porque justo estaba en el ponche
4: totazo.
6: De esa cámara.
4: Sí, preciso.
6: Y se ve como cae el piso.
3: Oiga.
6: Miren, no.
3: Pácatela. Mírenlo, allá quedó.
6: Y se queja, es como si le
4: el
6: hubiera
4: pie,
6: dado
4: es que se
6: la
4: le dobló
6: espinilla,
4: el pie.
6: Como
3: claro,
6: la espinilla.
3: Porque pero... se chocó con Lucho.
6: Sí, señor, fue
3: y Lucho
6: feo.
3: Después yo dije, pues pucha, se jodió Lucho. Todos pensamos, le dieron duro a Luchito. Dios mío, Jesús, pácatela. Pero,
2: afortunadamente,
3: cuando se para Lucho, es que...
4: Papi, piel de burro. Luchito es piel de burro.
3: Así es que se va limpiando. Y cuando veo apenas que Lucho se para y muestran otra el plano y atendiendo al señor.
6: Ahí se alcanza a ver después al lado que lo están atendiendo.
3: Tenemos un sonido, ¿cierto, muchachos?
4: Sí.
3: En vivo las declaraciones del señor.
2: Ah, bueno.
3: En serio, en el momento hay un audio del señor.
2: Del golpe, cuando se golpeó.
3: Cuando estaba, ¿cómo sonó?
2: ¿Qué dijo?
3: Entonces, no.
6: Ay, yo digo, aquí, eso, escuchen, eso que fue una grosería.
3: Escuchen.
7: Bueno.
3: Ahí se estrella.
8: ¡Ah! ¡Ay, Miguel!
2: Pues este hombre, después de pedir ayuda a Miguel, fue atendido.
4: Sí, lo atendieron y también dicen que se fue en ambulancia.
6: Es que él se quedó quejándose un rato sobre y tocaba como la espinilla.

0: Lo que les digo, pasaron un par de minutos y en el ponche se alcanzaba a ver ahí.
1: Venga, otra vez, ¿cómo qué fue lo que dijo?
0: A ver, a ver, a ver.
2: ¡Ah! ¡Ay, Miguel! ¡Miguel!
3: Y después el man cantó, se cojo, se cojo, no, se cojo, no, mi ca...
4: No,
3: no, no,
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1: Ok, 8:38 minutos. La gente puede marcar a través del 652-85-25. Repito,
2: 652-85-25.
1: ¿Cómo es, papacho?
3: 601-652-85-25.
1: ¿Para qué, Alejito?
2: No, pero ya me perdí, no lo diga diferente.
4: Ah, sí, sí,
5: es cierto. Es que tiene que meter el 601, si no.
1: Bueno. Alejo, ¿para qué? Que la gente llame, ¿para qué?
5: Pues para que una vez se inscriba también.
1: Plata, ¿no?
5: Plata.
1: Porque estamos en mundial. Claramente. Ponte la 10, Manuela, ponte la 10.
5: También, para que ni billete.
4: ¿Por qué? Porque interés, ¿cuánto vales? Por eso quieren llamarme. Los conozco, Mosco, oyentes de la calle. Venga, ¿les ha pasado que se les han llevado el carro para los patios?
3: He visto varias veces que...
4: La moto. ¿Qué pasa? La motico. Oiga, no. Esa es una imagen dolorosa cuando uno ve que se están llevando el carro y uno dice, pobre
2: Wilson.
4: Y a veces ve uno correr a alguien atrás. No se lo lleve.
2: Ah, pero yo eso sí, extrañaré. La gente viene a decirle, ay, yo le ayudo, yo le colaboro.
4: Sí, señor. Pasa y mucho. Ojo con eso, porque en Bogotá jugamos con responsabilidad. Miren pues, a ver. Ahora el trámite para sacar el vehículo del patio puede hacerse de manera fácil y virtual.
1: Ok.
4: Es muy sencillo. Esto aplica para todas las infracciones. ¿Por qué? Porque somos un equipo de 8 millones de titulares. Juegue limpio y use siempre los canales oficiales. Agende su cita llamando al 601-364-9400 opción 2 o ingresando a www.movilidadbogota.gov.co. ¿Qué va a pasar ahí? Usted ahí va a recibir un correo electrónico con la fecha y la hora de atención y así también los enlaces para conectarse a la cita y para la validación biométrica. ¡Ojo! Esto es muy importante, oyentes de la calle. Los pagos de grúa y patio deben realizarse únicamente a través de los canales oficiales autorizados por la Secretaría Distrital de Movilidad, lo que decía Dani. Aparece mucha gente a decirle que le va a ayudar. No se deje hacer esos goles. ¿Por qué? Usted no tiene por qué estar entregando dinero a terceros ni hacer pagos por aplicaciones o a cuentas personales. Una vez usted realice el trámite, puede retirar su vehículo en el patio autorizado número 1 con atención las 24 horas, 7 días de la semana. Ponte la 10 y evita estar fuera del lugar. Secretaría Distrital de Movilidad, contrato de concesión 2018-114.
1: Bueno, 8:40 y nos vamos para Arauca porque ya nos vamos a ir con un permiso concedido para un fanático. Exacto. Que la trae Alejandro.
6: Alejandrito.
1: Alejandrito, ya pues, en minutos. Tenemos Arauca. Recibe Arauca.
5: Hola, buenos días.
7: Aló, buenos días.
5: Querido, ¿cómo estamos el día de hoy?
7: Bien, juicioso, caminando.
5: Bien, ¿y vio el partido anoche en dónde o qué?
7: Uy, llegué al segundo tiempo porque pues estaba dando clases, pero sí logré ver el segundo tiempo.
5: Ok, el oiga, tipo juicioso.
1: Amigo, ¿a qué se dedica? ¿A qué se dedica? ¿Clases de qué?
7: Ay, bueno, lo que pasa es que soy músico. Ah, clases de batería, de timbar y eso.
5: Oh. ¿Y cuál es el género así que más le gusta? Cantar.
7: El género que más me gusta, bueno, literal yo soy cristiano. Pero el género que más me gusta siempre ha sido el merengue. Me gusta mucho, bueno, mi sueño es visitar República Dominicana.
5: Ok, vea pues.
1: Oigan, hay una tendencia para nuestro querido amigo. ¿Desde qué parte de Arauca nos marcas?
7: De Arauca, desde la capital, un barrio que llamo por aquí El Bosque.
1: El Bosque desde Arauca, muchachos, amigos oyentes de la calle.
5: Listo, amigo. ¿Y para qué necesita la platica y cuánto necesita?
7: Pues, amiguito, ¿para qué mentirle? La verdad, es por una emergencia familiar para mi papá.
5: ¿Y eso qué le pasó a su papá?
7: Bueno, es que mi papá ha sido donante de sangre toda la vida. Y pues, se llega una edad ya viejita, que creo que después de los 48, 50 años, que ya no puede donar sangre. Entonces, pues, claro, contarle de mi vida, pues, todo el programa. Pero yo soy el único hijo y pues tengo que cargar con todos los gastos de él. Y es para completar su medicamento y todas las cosas, porque es estricta la dieta, tiene que mantener ejercicio. Como ya no puede donar sangre, entonces digamos que el corazón tuvo mucho tiempo acostumbrado a donando sangre y ahora hay que mantenerle una alimentación y una dieta muy estricta.
5: Claro.
1: Bueno,
5: perfecto. Ahí queda inscrito, amigo.
1: Claro. Bueno, pasamos de Boyacá a Arauca.
3: Arauca, qué belleza.
1: Chévere que la gente nos marque ahora en la costa.
3: Sí, señor.
1: Bucaramanga, el eje cafetero. Un pueblito, Nariño. Por ejemplo, Finlandia, en Quimbaya, Salento, la gente que nos llame, por Quimbaya, ejemplo, también de Quimbaya, de Montenegro, sí. ¿Cierto?
6: Circasia, Santa Rosa de Cabal.
4: Qué rico un patacón de Salento.
6: Uf, uy,
4: qué
6: un chorizo de Santa Rosa de Cabal.
4: Un chorizo, el mejor de todos. Rosa, ¿no?
6: Uy, o de Villa María.
1: Uy, en Manizales.
4: Sí, no, ahí pero cerquita. Ya Villa María, sí, ya está uno en la casita. Okay. No,
1: ya ahí en Manizales, Villa María, el qué sector rico. De Villa
2: no,
1: María.
2: De comida.
6: Ir a echar tintico es bacana.
4: Ay, no, Villa María es deliciosa. Pero, sí, ahí sí. Pega.
2: Jugar parques.
6: También juegan parques, cartas.
4: Pero la veo muy interesada.
6: En mover las manos.
1: Daniela, estás...
5: ¿Te gusta el
4: yo no sé, pero yo siento, que, yo siento que uno a veces, sin decir las cosas, dice lo que anda
6: pero necesitando. Pero es que la niña lleva así
4: varios días. Dani ve un plátano donde
6: días.
4: No lo ve. Sí. Dani ve un juego me donde urge. No hay.
6: Ya mano, estás, pero es que la
4: Dani se mueve en la silla todo el tiempo. Es como,
2: sí. Sí, es el colmo. Sí. Mañana la moto tiene mantenimiento. Sí. ¿Y yo pa' cuándo?
4: ¿Y yo qué?
2: ¿Sí vio? Ah. Hablando de los patios y todo, uno también necesita mantenimiento de la pregunta.
4: Ay, Dani. Y bueno, pero no, mira, Dios la bendiga, ojalá lo consiga y le concrete
1: esa
4: web.
1: Te voy a tirar un facto. Tírese. Hay muchos muchachos que le quieren hacer el mantenimiento a Daniela, pero hay que se lo hagan.
2: Ay, pues es que le muestro quiénes son los pretendientes.
1: No.
4: Sí,
1: no,
4: sí,
1: no,
4: sí, no, sí.
6: Muestre.
1: No, que yo no
4: Dani, muéstrame tres
1: hombre.
4: Pretendientes no, no, no. De edad. Bueno,
2: no,
4: uno.
2: No voy a mostrar.
4: Ay, Dani.
1: Internamente.
6: Dejen quieto a Ricky Martin.
1: Dejen quieto.
4: Dani, muestre pues. Yo le digo si va o no va, si le acepta bueno, salir a comer. Dios yo tranquilo mío. Que a usted no lo van a mostrar.
1: No es por eso, sino que... ojo con las identidades secretas.
2: A ver, pongamos
1: ¿no?
2: esa nota de voz.
1: Ay, Jesús.
4: ¡No!
1: ¡No!
2: A ver. O sea, ¿le copiamos a este pretendiente o no?
4: A ver, ¿qué dice? Dale
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4: play.
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4: Uy, no, ese no va. No, ese no va.
6: No, está embalada. Mejor hágase automantenimiento, China.
4: Sí.
5: Sigue con no ese automantenimiento.
6: Amate a ti misma, amate a ti misma.
2: Sí, estoy averiguando cómo sale un parque después para uno, para tener jueguitos en la casa.
4: No, apague y vámonos. Venga, no.
1: ¿Saben qué mejor? Vayámonos con el hincha. Permiso concedido. Mi querido Alejandro.
5: Oiga, sí, pues, ¿qué mujeres aquí, digamos, Manu, que estaba casada, ¿sí? ¿Qué tan permisiva eres con tu esposo para darle permiso a que se vaya solo?
4: Sí. No, a rumbear o con los amigos o de parche. Claro que se va para una finca el fin de semana con las amigas. Ahí sí, pues, está sí. Un poco exageré.
5: Pero si te digo que de pronto él te dijera un día, bueno, Manu, me voy para el mundial. Solo.
4: Solo, o sea, ni siquiera solo, con un amiguito.
5: O de pronto con el hijo o algo así. Pero...
4: Ah, no, hágale, claro, qué delicia, sí, pero 100%. No pasa nada.
5: Listo, pues resulta que acá hay un hincha donde le prometió y le dijo, bueno, voy a ir solo un partido, pero donde yo vea un reportero por ahí, me lo va a meter y yo voy a salir en televisión. Ahí sí usted me daría otro permiso para ir a ver otro partido.
6: Ah, ok.
5: Y ella le dijo, bueno, pero no creo que la logre. Déjeme y espera y verá.
6: O sea, le dijo, ¿a qué no es capaz?
5: Y a qué no es capaz.
2: Pues, o sea, tenía una misión.
5: Exacto.
2: Salir
5: y
2: de televisión.
5: Como que la cumplió.
6: Ay, ven.
1: ¿En serio?
5: La cumplió de este eso. Hombre.
1: Oiga, ¿y esto dónde se dio, Alejito?
5: Pues
1: ¿cómo
5: México,
1: fue? Wey. En México,
5: o sea,
1: sí.
5: Ya todo en ese momento.
1: Pero están en transmisión en vivo.
5: En transmisión en
6: ¿y
5: vivo.
6: El man...
1: Con ESPN.
5: ESPN.
1: Con Marocco, el periodista.
5: Sí.
1: Ok.
6: ¿Y salió el hincha?
5: Y salió el hincha ahí como, ¡eh, lo logré!
1: A ver.
5: Y hablándole a la esposa, por
1: venga,
5: favor.
1: Venga,
9: a ver. La esposa me dejó venir a este partido, pero le dije que si salía en televisión, ella me dejaba quedar a los otros dos partidos. Amor, te amo. Entonces, ayúdame a pedir el permiso.
10: ¿Cómo se llama ella?
9: Patricia.
10: ¿Usted cómo se llama?
9: Edison.
10: Patricia Edison lo logró. Aquí está. Así que dos partidos más.
6: Mi respeto, sí, señor.
10: O sea, hasta la final.
9: Bien, así vamos a ser campeones. Pedir un permiso.
1: Muy bueno.
6: Capo,
1: un aplauso.
5: ¿Merece el permiso o no permiso? Sí, merece.
4: Permiso tramitado.
1: Venga, si alguien conoce al hombre,
5: uy, sí.
1: Que nos haga llegar el perfil para poderle entrevistar.
4: Claro, sí.
1: Mágico. Sí.
4: Pero
1: es
4: miren,
1: mágico.
4: Yo tengo que asegurarle a la gente acá. Que las mejores entrevistas previas a partido tienen que ser con los colombianos.
6: Sí.
4: Es que nosotros somos muy charros.
5: Y me gusta cuando salen así improvisadas, así de lo que venga.
6: Sí, cogen al periodista como que bueno, sí,
4: ya. Bueno, ustedes han visto cuando va a jugar, yo vas a ver, bueno, España también son muy alegres, pero hay unos países que son como, sí, no, puedes ganar, sí, no, 1-0. Buen día, que esté bien. Y uno,
6: sí, ya, ya, ya.
4: Colombiano, eso va, saluda a la tía, a la abuela, sí, a la bisabuela.
6: Y le preguntan, ¿cómo está? No, bien, gracias a Dios y al Espíritu Santo. Oh, bien, sí. La familia, todo muy bien.
4: Oración.
6: No, mi mamá me cuenta la historia de la familia, sí, y no contesta nada de respuesta.
2: Sí, como que contesta todo lo que pregunté. Ahora, celebramos los que sí pudieron ir, pero muchos también hay gente que no pudo ir. Oh. Por ejemplo, Mauricio Monroy se ha vuelto reviral porque no pudo ir por decisión de su esposa. Lo mismo que está pasando con Alejo. Le dijo, usted no va. Pues sus amigos son muy creativos y cosas así suceden cuando amigos te llevan en el alma y en el corazón. No. Ellos dijeron, Mauricio tiene que estar aquí con nosotros, así que y Manuel se lo llevaron.
6: Bien,
2: y
6: dijo,
2: esos son amigos en el mundial, papá. Y efectivamente a la esposa le enviaron las fotos de Manuel con ellos en el mundial.
4: Ay, no, mujer
2: no lo dejó, pero él dijo,
6: esos son amigos.
2: Mis amigos.
4: Lo que hicieron los amigos fue imprimir una foto de él, tamaño real, y se tomaron una foto dentro del estadio con él en la mitad, en medio de los dos, que es una imagen.
2: Sí, está en cartón impreso, no solamente en el espacio, en el estadio, también vemos en el agente de la Independencia. Bueno. O sea, él se fue a pasear y vivió la experiencia mundialista como debe ser con sus amigos. Un abrazo para Gabriel y Manuel, que son amigos del alma.
6: Y si se emborracha, lo guardan en el bolsillo y listo.
2: Ah, sí, obvio.
1: Sí. Lo llevamos ahí.
5: ¿Será que le cobran cobra al man si entra a una discoteca?
4: No, pero yo espero que no sea, no, es como no cartón, no, se imagina el encarte uno con eso en cartón.
1: Como un papel.
2: Sí, pero
1: un papel.
2: Pues, pero no, o lo que realmente será. Dicen, claro, está impreso, pero sí está sobre una superficie más dura como cartón. Vea para que no se doble tanto.
5: No, pero a este sí no le dieron la oportunidad.
6: No le dieron permiso.
4: No sean así.
2: No le dieron permiso.
4: Vea, ayer, por ejemplo, yo salí a ver el partido, medio tiempo, yo me fui a la casa y mi esposo se quedó en la fiesta. Yo le dije, él me dijo, ¿cómo te voy a dejar ir sola? Porque él es, y yo, no pasa nada, quédate rumbeando con tu amigo, con tus amigos, te parchas, todo bien. Yo me fui a la casa porque tenía que trabajar. Está igual bien. No dormí un carajo, sí. Pero él se quedó de rumbo, pues porque me lo va a llevar para la casa.
6: Sí, está bien, pero buena, mano, buena.
2: Hay de verdad opiniones muy divididas. Hay gente que dice la buena, como en el caso de Alejo, que lo deje ir y que se quede. Hay gente que dice también la buena para la mujer, que de pronto sí lo conoce, que hoy en día están saliendo que reglas para poder irse al mundial, que tiene permiso de una canita al aire.
4: Sí.
2: Que el mundial está repartiendo condones. No, no lo dejan.
5: No, pero el que salió ahí en el video diciendo, amor, mira, estoy cumpliendo.
2: Sí. Si merece es
5: que se quede allá.
1: Sí. Totalmente. Sí. Totalmente. Pues está acá como que con un niño. No sé si sea el hijo. Sí, vamos a chismosear. 8:50, nos vamos con música. Oyentes de la calle. Aquí está Sebastián Ayala, que estuvo en nuestro festival de música popular con la calle.
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2: El club. 9:03 para los oyentes y televidentes de la calle. Hemos visto unos videos geniales. Un saludo para toda la gente de TikTok que están ahí conectadas. Un saludo para Clau Caispa y para Eduardo, que dice Eduardo Pascuas, dice, eso es disciplina con respecto a un video que estábamos viendo en la web, ¿no, Manu?
3: Sí, señor.
2: Dice, también deben jugar, no van a estar ahí en esa academia 24-7. Sí, que los niños no es que estén ahí todos, sino también
3: claro, van y juegan. Estábamos viendo en la web un video de una niña que se ha viralizado porque es increíblemente talentosa para las artes marciales. En China se hizo muy famosa y estábamos debatiendo si eso resulta de verdad ser normal, una actividad que hagan los niños por voluntad propia y que disfruten, o si termina siendo una imposición de los papás que los lleva pues a ese nivel de perfección en la ejecución de los movimientos. Eso es lo que debatíamos hace un rato, pero en realidad ustedes también la pueden buscar porque pues sí genera mucha curiosidad ver cómo lo hace bien, es impresionante.
2: Claro, eso está muy chévere para que vean ya luego en las redes de la calle.
3: Exactamente.
2: Me ayudan con el titular antes de ir con llamadas, Pacho, 94, que los oyentes llamen ya porque tenemos dinero en efectivo y hoy estamos con la línea abierta, eso no suena bonito. Estamos con la línea abierta.
4: ¿Disponible?
2: ¿Activa? Con la línea activa.
4: ¿Abierta? Línea activa.
3: ¿Y por qué la línea abierta le suena mal a usted?
2: Si es que si la digo, línea abierta. Si estamos con la línea abierta.
3: Claro, usted tiene abierta.
4: Llámame, la tengo abierta. Sí, es raro. Sí.
3: No, normal.
4: Porque también llámame, la tengo disponible. No, también es
3: bien.
4: Ustedes llamen que acá.
3: Yo creo que cada quien con lo que tiene en su corazón. A mí me sonó muy bonito.
2: Bueno, entonces estoy con la línea abierta. Sí. Con el 601-653-8525. Dani, ya, Dani los va a atender.
5: Sí, claro, por supuesto.
4: También la tiene abierta para todos.
5: Estoy disponible para atenderlos en la línea telefónica de la calle, así que por favor nos llama.
2: Bueno, 601-652-8525. Si hay alguien en Cali, en el Toro Valle, en Andalucía,
5: Palmira, Tuluá,
2: Yumbo, la gente se encuentra en ese momento en Buga la Grande.
4: Mira. O en el centro de Cali, San Andresito.
2: En San Andresito.
4: Sí.
2: También en la plaza, ¿cómo se llama la plaza de mercado? La galería.
6: San Antonio también.
2: La de San Antonio,
6: San Antonio.
2: ¿Pero en dónde?
5: No, muchachos, yo viví más de 20 años en Cali, no me pregunten de direcciones, muchachos.
2: ¿No te acordás de la galería de Cali?
5: La galería.
3: Pero
5: Santa
3: es
5: Elena,
3: que, pero es que
5: Santa Elena.
3: En Cali es como de Manizales, pues, que uno no usa direcciones. Uno dice, vea, mi papá y mamá viven en el edificio al lado del bosque. Usted puede ir en la tienda de don Mauricio, la del cable, baje ahí media cuadra a la Casa Amarilla.
5: Sí, y por ejemplo, en Cali no existe como aquí en Bogotá, que varios centros, que hay que centro. No, en Cali es el centro.
3: ¿Cómo hacia acá? ¿Hay varios centros?
5: No. Uno a veces habla al centro y a veces lo van para San Victorino, a veces para el Centro Internacional de Negocios, a veces para un centro que hay en Chapinero como de comercio. Aquí me ha llevado para varios centros.
4: Tocas que sepa preguntar.
5: Yo pregunto el centro.
3: Ahora es culpa pues de Dani.
6: Sí, no, pero en Cali, yo cuando voy a Cali voy a San Antonio. Yo digo San Antonio y me llevan a San Antonio.
5: Sí, San Antonio es pupi ya. Bueno, San Antonio es lindo.
2: Dicen acá, mis amores bellos.
3: ¿Qué dice?
2: El titular, ni Jackie Chan, niña china es una dura practicando artes marciales.
3: No.
4: Niña karateca. Niña karateca.
2: Karateca. ¿Se hace famosa?
4: Sí, niña karateca.
2: Se hace famosa en el mundo.
4: Eso. Bueno. Vaya.
2: ¿Otro? ¿Tienen otro?
4: ¡Guaya!
2: Así.
4: ¡Guaya!
3: ¿Cuál más? El increíble talento de una niña karateca. Es que si le ponen niña karateca, joder, madre, nadie va a ver. Es que verdad, es impresionante lo que hace.
5: Pero Manu dice, pero si le ponen increíble, la gente ve.
3: ¡Obvio! El inusual movimiento. Entonces me voy. Bueno, yo me voy.
2: El increíble talento de niña karateca. Entonces quito ni Jackie Chan.
4: No. La hija de Jackie Chan. La wow. nieta de Jackie Chan.
3: Ah, están pero diciendo, sí, es que aparece la hija de Jackie Chan.
2: Es que la hija de Johncito. Pero bueno, la niña de
3: Karate. Oiga, yo soy súper fan de Jackie Chan.
4: Sí,
3: me fascina lo que hace y me acuerdo mucho a mi papá porque yo siempre veía películas de Jackie Chan por mi
2: es
3: papá.
2: Es que mi papá, ¿por qué? No llegaba a golpear a mi mamá.
3: ¡No! ¡Jamás!
6: Le da una muenda.
3: Mi papá es un caballero, un lord. Oh. Mi papá era que me decía, veamos películas así domingo de Premier Caracol.
2: Sí.
3: Oh. Y eran las películas de Jackie Chan y me parecía lo máximo. Porque además, Dios, al final, ¿se acuerdan que él mostraba como los bloopers?
4: Uy,
3: de,
4: sí, se va. Sí,
3: era la mejor parte.
6: De los pocos actores que no necesitaba doblaje, sino todo lo hacía él mismo.
3: Mucho yo, teso. Increíble.
2: Yo le tenía miedo, era... A uno que se llama Chan? Steven Seagal.
4: Uy, sí.
2: Porque yo decía, donde este man estuviese como amigo mío, yo no lo invito porque me daña mi decoración.
4: Sí, daña todo, sí, huevón. Sí,
2: el man, sitio que llegaba.
6: Destruye todo.
2: O sea, no, pero fuera que lo destruyera, no, pero cogía a lo, con los quesos.
6: Sí, claro.
2: No, a usted lo cogía como
6: y lo tiraba, digamos, si entraba a un bar, lo tiraba encima de las botellas que estaban ahí.
2: Sí, sí, entonces el man era un poco sanguinario. Quiero que vean una escena de Steven Seagal que póngala, yo no lo invitaría póngala a mi casa. Manuel,
3: a ver.
2: Mira, Steven Seagal para mí, uy, y era grande, ¿no?
6: Enorme. Sí, y enorme. Octavo Dan de Aikido.
2: Octavo Dan de Aikido.
5: A menos de que tengas Dragon.
2: Es el Aikido. Sí, exacto.
6: Pero así, pero fue muy criticado también. ¿Y porque el man se le tiraban 10 personas, claro, y solo hacía así. Y
3: claro.
6: Chao.
2: Entonces, el man utiliza un arte marcial, ya que sí estamos en un arte marcial, de el peso del oponente.
6: Sí.
5: Usarlo en su contra.
2: Usarlo en contra, sí, para darle contra lo que hubiese alrededor. Pillen, pues. Y Steven Seagal era... Steven estrellaba a todo el mundo. Steven.
5: ¡Ay, Miguel!
2: Era un bárbaro, ¿no?
3: Hay que decir que estamos en este momento viendo, sí, una escena de Steven, una escena que se le nota por encima que tiene años de haber sido publicada esta película, los mismos años que tiene John.
4: Es que adivine quién la grabó.
3: John.
6: No, adivine quién lo entrevistó en esa película.
3: John.
2: Mira, o sea, estrella.
3: Yo fui invitado al estreno de la película. Sí.
2: Pero a mí me gustan más, ¿sabes cuál?
3: ¿Cuál?
2: El baile de Jean-Claude Van Damme.
6: Ah, claro. Oh. Que es con el maestro Cian.
2: Sí, de Jean-Claude Van Damme.
6: Maestro Cian.
2: Que se hizo tan famoso. ¿Ustedes se acuerdan del baile de la rocola de Van Damme?
6: Claro, claro que sí.
4: Claro.
6: Cuando, borracho.
2: Cuando sangras como Miley.
6: Sangras como Miley.
2: Cuando sí. Miley hace el amor. Sí.
6: Quiera hacer. Y le pone los guantes, man.
3: No. ¿Qué es eso tan horrible?
2: Este maestro es un sanguinario. Maestro, para los que no conocen la película, sí, emborracha a Jackie Chan, ¿sí?
4: A Van Damme.
2: Lo emborracha. Digo, a Van Damme.
6: Sí.
2: Lo lleva a una taberna de mala muerte para que él entrene peleando con, pero borracho.
6: Contra, ¿sí?, Tom Po. Porque la idea es que, claro, sí, y borracho ahí lo entrena. Sí. Porque llega la gente y le dice. No, le dice a una persona. Él dice que tu mamá es tal.
2: Es una, sí, perra.
6: Es una perra.
2: Sí, es una perra.
6: Es una perra. Y todos, no, ¿cómo así que dijo eso? Y se fue a pegarle, idea.
3: Me encanta porque Dani y yo estamos como.
4: Mira, eso.
3: Sexy, escena, sí es.
6: Escena sexy, icónica.
2: Escena icónica.
3: No, Dani.
2: Mira cómo se abre pierna.
3: Mira. A mí desde que tenga ese body TVT forrado, ya me mando para otro lado.
5: No. ¿Quién era?
6: Ahí está mixeando el DJ de
2: Dulcito. Y mira el maestro. El maestro le dice algo a los malos.
6: Y que, ojo, esto, él está borracho ahí.
2: Él está borracho en esa
3: escena. Se le nota.
2: Está borracho bailando con las mujeres de Asia. Bellas y en una rocola. No, es como una
3: borracha. ¿Qué necesidad era de meterse en ese body? No había talla de ella.
4: Es que la época.
3: En ese body.
5: Sí, me encanta.
3: No,
5: Dani. Porque es una
2: icónica,
5: combinación
2: icónica
5: del pantalón serio.
6: Y se abre piernas.
2: Sí. Entonces,
3: pero más sueltito.
2: Mira, en ese momento se abre piernas. Escuchen. En ese momento, una, dos. Una, dos.
3: Un espagat, creo que se
2: una,
3: llama, ¿cierto?
2: Dos.
5: Espagat.
2: Una, dos.
3: O sea, se abre.
2: Se levanta el malo y le dice, ey.
4: Ey, ¿tú qué vale?
2: Ey, ¿tú qué vale? ¿Qué es lo que estás haciendo? ¡Ay!
5: Y con espagat y todo lo golpea.
2: Y el maestro. Y el maestro viendo. ¡Taca! Uno. ¡Ta! ¡Ta! ¡Vaya! Y Van Damme.
6: Oye, pero ¿usted cree que en serio, qué tal si caso dado Jean-Claude Van Damme lo joven? El maestro Chan, ¿cómo hubiera quedado? Eso, yo creo que me di gala.
3: Pero a mí saben
6: me di gala en este ejercicio.
5: Preguntémosle al guionista de la época.
6: Me di gala.
3: John, ¿qué hubiera pasado? Ve, pero yo sí tengo una otra
4: escena, güey, no sé qué sintió.
6: Claro, porque cuando rompe la botella, ahí lo hubiera podido joder. Y ahí
5: es
6: como que
5: Johncito hizo famosa la película.
3: Claro.
5: Y ahí nació Johncito, hágame famosa.
3: Ahora, yo sí tengo una curiosidad masculina y es cómo los hombres hacen el espagat.
5: Sí, duro.
3: Porque el espagat, que es literalmente abrirse de piernas contra el piso, eso no les duele mucho.
5: No.
4: ¿Las pelotitas? No, porque usted la noche anterior da las huevas al sereno para ir 6 horas. Y cuando se cae no le duele.
3: Ah, bueno.
6: Y ya están congeladitos.
3: Ah, bueno.
5: No, porque si no está duro el espagat, no le va a interferir, porque es que eso es muy elástico, ¿me entiendes? Entonces, pues el paquete.
4: ¿Qué es eso? ¿Qué es eso? Diga.
5: Si está blandito, mano.
3: Pero
5: ¿no?
3: Es que, no sé. Es que yo siento que igual ahí, pues hay una parte del cuerpo.
5: De hecho, nos duele más a nosotras. Sí, es que a mí no me dolía. Porque está la vejiga y el hueso, pim. O sea, sí, del espagat, claro, uno, pues el hueso.
6: Uy, esta escena también es icónica cuando le abren las piernas al man.
3: Seguimos
6: el
3: aquí,
6: maestro Chan. Vamos con la siguiente clase.
3: Alejo, seguimos en la calle 96.9 a esta hora viendo y recordando algunas escenas icónicas de películas
2: de
3: que ustedes pueden, por supuesto, ver a través de nuestras transmisiones en redes sociales y en nuestra señal de TDT, porque van a entender un poco mejor lo que estamos viendo.
6: Eso se llama Deporte Sangriento. Deporte Sangriento se llama esta película.
3: ¿Sí?
5: Pero qué cuerpos de esos hombres.
3: Sí.
2: Esas películas son buenas. Mírate estas películas, Dani. Ese fin de semana,
5: sí,
2: todas
5: no.
2: Las de
4: hoy. Bueno, veamos
5: películas de semana.
3: Dani. Bueno, sí, hágale.
5: Pues estamos, nos toca ver modernas y nos toca ver al parecer del siglo XX.
3: ¿Ah?
5: Del siglo XV.
2: No, pues gracias, ¿no?
6: Y eso ¿tú? Existió.
2: ¿Tú también?
6: Me encanta, eso es un cúmite.
5: Pero usted, ¿cómo las vio usted?
6: No, porque
5: de grande.
6: Mis papás tenían VIH.
5: ¿VIH?
6: VIH no, VHS.
5: Es usted,
6: no,
5: ¿me asusté?
6: Esto, VHS.
4: Y en la clínica les ponían las películas.
6: Exacto. Y yo iba, y mientras que ellos se recuperaban del VIH,
4: Alejo entrenaba con Mauricio Patas.
6: Claro. Es que usted cree que el VIH es fácil.
5: ¿Y en la clínica?
6: Todas las películas les veía yo VHS.
2: Tambo.
6: VHS, buenísima.
2: Bueno, ya no más, ya.
3: Oiga, ¿se acuerdan cuando pasaron del VHS? No, al otro que era más grandecito.
5: Sí, el
4: Betamax.
3: Al Betamax.
6: Betamax. Pero creo que fue primero el Betamax y después el VHS.
4: Sí,
2: el Beta.
3: No sé, es que a mí me contaron, yo no.
6: Te contó Johncito.
3: A mí me tocó el DVD para adelante.
6: Un DVD, chévere.
5: Manu, ¿tú nunca metiste así el bloque así y el ladrillo? ¡Pum!
3: Jamás.
5: ¿No?
4: No,
5: hasta yo, Manu.
3: Sí.
5: ¿Claro?
3: Es que usted está muy vieja.
5: Oh. Sí. Yo estoy vieja, se me ve el pato de gallina.
3: ¿Las gallas?
5: Las
4: gallas. Se le ve el gallo.
5: El gallo.
4: Ya se le ve el gallo, pero arrugado.
2: Bueno, yo les tengo algo.
5: Señor.
6: Algo usted, más viejo.
5: ¿Algo más?
4: Se le ve el gallo.
5: El gallo.
4: Ya se le ve el gallo, pero arrugado.
2: Bueno, yo les tengo algo.
5: Señor.
6: Algo usted, más viejo.
3: Algo más viejo que yo.

0: pero en realidad uno metía ahí como el cassette y se devolvía. Obvio que sé, me tocaron todo.
1: ¿En serio?
2: Sí, ¿por dónde claro, metía el cassette? Eso es un rebobinador, man.
3: Eso, pero mire que Manu también.
1: ¿Qué?
3: Manu también sabía de eso.
1: ¿Y dónde se metía el cassette?
2: No, ese, se abría como los juguetes. ¿Tapó? Los juguetes, sí.
0: Y uno metía ahí el cassette y lo echaba para atrás.
2: Media hora mientras se abría.
0: No. Sí.
3: Señor.
0: Y si habla, papá.
3: Y ahí se metía el cassette, güey.
2: Yeah. No, y no como un huevón así.
4: Y ahora le decía, no lo toque, no toque, no toque el rebobinador. Y uno,
3: porque se puede volver el coque.
2: Y cerraba.
4: Y empezaba.
2: Y las luces del carro
1: alumbraban.
2: Sí, sí.
4: Y empezaba.
2: Sí.
3: ¿Y qué viejera es eso, güey?
2: Y sacaba yo a uno la cinta y...
3: para la película.
1: Pues entonces, a mí me tocó esa época, pero pues yo no tenía plata, porque al parecer si era el de plata, yo lo hacía con el dedo. Sí. O sea, uno hacía con...
2: También, pero se inventó el este.
1: ¿Y ustedes tenían eso?
2: El rebobinador, sí, pero feo.
4: Sí, ese era...
2: con carbón, güey.
4: Era bien bonito. Oh. Bueno, ahora, último.
2: Dígalo.
4: Más viejo se puede. Vamos a ver qué tan viejos estamos.
1: A ver.
4: Y ya me voy con música.
1: No, me cubro.
4: No, espere. Papacho, si usted hace esta, Cucho...
2: Me voy.
4: Cucho, nos vamos ya.
2: Es.
4: Sí, dejamos esto chino aquí.
2: Padre Celestial.
4: Ya, a ver. Para pero los oyentes y televidentes.
2: Venga, a ver, espera.
1: ¿Y qué vengo?
2: Amor, permiso.
4: Amor.
2: ¿Qué? Porta disquets.
4: No,
1: ¿qué es eso?
4: No, papacho.
2: ¿No me da?
4: No, no te
2: digo. ¿Te partí el corazón?
4: Me partiste
0: ¿qué
4: el corazón.
0: Es eso? ¿Qué,
1: no,
0: no tengo ni idea.
4: ¿Qué es eso?
0: No, no tengo ni idea.
3: Alejo. ¿Para guardar CDs? No,
4: no
3: sé.
4: ¿Qué es eso?
1: La novia de Wally.
4: No.
2: No, estoy sano, la verdad, estoy sano.
4: Vayan a TikTok.
0: Parece un humidificador.
1: ¿Un sacapuntas?
4: El primero que llame. Ya, ay, y me Dios. Diga pa' qué era esta
3: llamó un anciano, claro que sí. Yo
4: bueno, vamos a ver cuántos años tiene.
0: ¿Se llama Mr. Poppy?
4: Mr. Poppy, el Poppy, Mr. Poppy.
2: Estoy sano, la verdad estoy sano, se lo juro.
4: Bueno.
0: No.
3: Yo estudié con Diosito.
4: Eso era el altar.
1: ¿De qué tamaño Arcunia. Era?
4: Era una cajita.
0: ¡Ya sé!
1: ¡Ay, grande!
0: Es un... ¿Puedo decir? O me tiro al oyente.
4: Dilo.
0: Es un ambientador.
4: ¡Sí!
1: ¡Ay, ambientador!
2: Me dejó sano.
4: Cucho,
0: me lo acaba de desampear la intrusa que entró a la cabina.
4: Trampa, uy, llegó más. Trampa. Vea, esta es más vieja que yo.
2: Pues que Jennifer también.
0: ¡Rechame, cucha!
1: ¡Jennifer!
0: ¿Y Jen, tú por qué sabes eso?
4: ¿Qué es el Mr. Poppy?
5: ¿Es un ambientador?
1: Sí.
4: Ok.
0: Para que no huela a Pops.
4: ¿Y para qué era utilizado el Mr. Poppy? ¿Y quiénes utilizaban Mr. Poppy en los 90?
5: No, es que como no soy tan vieja, entonces.
1: Ah.
2: ¡Ay, sí habla!
3: Sí, como...
5: Pero en los carros, ¿no?
4: Sí.
0: Ya untó un dedo, ya untaba un dedo, untaba toda la mano. Explique
3: ya
0: bien
3: maneja,
0: porque
3: ya manejaba en esa época también.
1: Untado el dedo del ambientador.
0: Se le echaba el carro.
4: Niños, el Mr. Poppy era un ambientador caro.
2: Poppy. Ah, no, pero eso no sé cuál
0: Poppy,
2: que era.
4: Mr. Poppy. Pero uno le decía el Mr. Poppy.
3: Claro, porque ¿sí? como es gomelillo.
4: Sí, sí, sí. Poppy. El Poppy. Esa vaina valía esta y otra vida.
1: Sí.
4: El que tenía Mr. Poppy era porque.
1: Era re Poppy.
2: Yo siempre tenía era Poppy, güey.
4: Poppy, bueno. Ambientador dice, es que Johncito con esa cabeza se acuerda hasta que de la guerra mundial, dice sí. por acá.
1: Él Felipe estuvo Gómez. En la
4: es que,
1: sobrevivió.
2: Él armó
1: él
2: la
1: es
2: guerra.
1: Un sobrevivió.
4: Y el Mr. Poppy fue muy famoso,
1: ¿sí?
4: oyentes.
2: En el colegio.
4: En la época. En la época.
3: ¿Tú por qué tienes ese bigotico?
4: En la época sí. de los 90. Ahí les tiro, ya va a dejar ahí.
1: Ah, no está viejo.
4: Me voy con música, ya ustedes ya no, eso porque ya vienen las noticias. Vámonos con oh. como quien pierde una estrella, me sacaron ya la pierna.
1: No. ¿Por qué? ¿Porque le adivinaron?
4: Ya con eso ya estoy revelando mi edad. Más de 50 años.
3: No, pero te conservas mucho, ¿qué es?
4: Porque la
3: noche. Si ves así no es fácil.
1: Y Wikipedia está calentando.
2: 80 años de profesión.
3: Sí.

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0: Sí, señor. 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
1: Estamos bien, en papá. Mundial. 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
1: Al sabor de la calle.
0: Sí, señor.
2: Todo estamos, lo que pasa en la vida. Estamos en mundial.
1: Estamos sí. En modo mundial.
3: Sí.
1: Va a haber tusa. Les cuento y eso es lo amargo del tema.
0: ¿Por qué?
1: Yo soy ácido y soy realista.
0: Pero la tusa
1: vendrá pronto.
3: No.
1: Cuando Colombia clasifique a 16avos, ¿es que llaman?
0: O sea, usted no le da fe después
1: Gordo
0: de decir.
1: Nos va a tocar o con Inglaterra o Croacia. De
0: no
1: que
0: importa.
1: Se puede, tengo fe.
2: Obvio se puede.
1: Pero como jugó ayer Colombia, quedaron muchas aristas. Esperemos cómo le da con República del Congo.
2: Ay,
1: y ahí ya podemos darnos a una
0: idea. Un termómetro más acertado.
1: Que puede ser bien.
2: No, eternamente
1: optimista. Y si le ganamos a Portugal,
2: vamos a ganar.
1: Vamos con toda.
0: Sí.
1: Vamos a ganar. Pero mucha gente está diciendo, listo, clasificamos. Pero después, sí, si es con Inglaterra, mira cómo fue con 4-2. Croacia.
4: Brutal.
0: Y Croacia es un equipo.
1: ¿Y qué? O sea,
2: vamos a ganar.
1: Jesús.
2: Sí, bueno. Vamos a ganar.
3: Sí, vamos a ganar.
0: Vamos a ganar.
3: Jennifer,
0: vamos a ganar.
1: Cuando la noticia se produce,
5: Jennifer se la introduce.
1: Jennifer. ¿No? Bueno, vamos a hablar de un robo con los buenos días.
2: Vamos a tres noticias.
1: Sí, es que había un eslogan que decía, cuando la noticia se produce, Caracol se la comunica. De ahí, varios comediantes de la época, o sea, estoy hablando hace 30 años.
2: 50 años, póngale.
0: Cuando la primera radio, adivine quién la trajo.
4: No, no, sí. No había salido Saba Felices tampoco.
1: Pero ponían eso, que Caracol se la introduce.
3: Sí.
1: Entonces ahí es una cosa muy vieja.
2: Pero ya en tres noticias nos traes el día de
0: hoy.
2: Arranquemos.
3: Muy importantes.
1: Todo
2: a ver.
1: Depende.
3: Depende.
1: ¿De qué?
3: No, la primera tiene que ver, está de la mano de lo que ocurrió anoche con la Selección Colombia, y es que mientras algunos festejaban y estaban viendo
0: claro.
3: El partido,
0: sí.
3: Pues
2: ganamos.
3: Ustedes saben, la inseguridad no da tregua en
0: nada. Ay, ¿ahora qué pasó, Jennifer? Ay, Dios
3: lamento informarles que varias personas fueron víctimas de un robo en un bus del SIT.
0: ¡Qué vuelta, hermano!
3: Sabor no amargo para la noche de algunos y de estas personas que se movilizaban en una ruta del SITP por la avenida Guayacanes a la altura de la avenida Boyacá.
2: Ay, ¿qué pasó? ¿Se subieron al bus o qué
3: se
2: pasó?
3: Se subieron, claro, el señor se estacionó en un paradero muy cercano a la avenida Boyacá y se suben dos personas hacen la parada y otros dos salen corriendo y se suben. Obviamente con un arma le apuntaban al conductor para que no cerrara puertas, tampoco fuera a avanzar, mientras le quitaban sus pertenencias a las personas.
2: Ay, no puede ¿arma ser. De fuego?
3: Arma de fuego, sí señor.
2: Arma de fuego, o sea, cuatro personas, uno hay
3: que
2: hacer.
3: Que hace absolutamente nada. Y ahora el llamado también es preocupante porque ni siquiera en el transporte público uno puede estar tranquilo, mano, que de pronto dice, quizá porque hay más gente, el conductor es un poquito más estructurado, no se van a animar.
0: Peligro,
3: y al parecer sí. Pero afortunadamente todo bien, heridos o ¿qué pasó?
6: No hubo heridos, solo pues perdieron sus pertenencias, pero hubo algo bueno.
3: ¿Qué?
6: Una persona que estaba, un residente del sector que estaba grabando en ese momento, fue quien se percató de lo que estaba sucediendo. Fueron 40 segundos, 40.
3: Uy, no, o sea, nada.
0: ¿Cuántos?
1: Ni yo.
6: 40.
0: ¿Qué?
3: Ya, perdió.
2: Digamos 39, para no mencionar otras personas.
6: 39 segundos.
3: Sí.
2: En 39, pero es que de verdad eso es muy rápido.
6: Muy rápido.
2: Y dejaron a todo el mundo sin celulares, sin billeteras, sin plata.
3: Sin carteras, sin nada. Entonces, gracias a este señor que grabó, se pudo conocer
6: establecer lo que conoció. Y además dieron aviso a las autoridades y dos de los cuatro delincuentes fueron capturados.
0: Bien hecho,
1: bueno,
0: bien hecho.
1: Aquí está el video, pillen pues, muchachos.
2: Ay, qué rabia.
1: El video muestra al CIP, como decían, estacionado, se suben los delincuentes y empiezan a hacer de las suyas dentro de este bus. En 40 segundos desocupan, roban celulares, amedrantan a las personas que se encontraban a altas horas de la noche en esta vía de la ciudad, Jennifer. Y bueno, pues no estaba lleno, ¿no? Veo que habían pocas personas,
6: estaba desocupado
1: después de...
6: Lo que pasa es que yo en ese sector es muy poco transcurrido.
1: ¿Ese cuál es?
6: Y eso queda
3: cuando usted viene por toda la Boyacá hacia el sur y sí. toma la avenida Guayacanes, es el primer paradero cuando gira esa ruta.
1: Ok, ok.
3: En este caso era la 688.
1: Sí, claro, eso no. Esa es la ruta 688. Sí. Bueno, oiga, y salen los, vea, salen estos hijuemadres corriendo, cruzan la acera.
7: Como si nada.
1: La ciclorruta con bolsos, me imagino que ahí dentro tenían las pertenencias de los usuarios y el ciudadano que grabó. Pues logró identificar ahí.
2: Pero
1: a los
2: yo sí voy a aplaudir algo que me he dado Dime. Cuenta en medio de tantos hechos de inseguridad que se registran aquí en la capital colombiana y en otras ciudades también, por supuesto, y es que la gente cada día se hace menos la boba. La gente cada día es más solidaria y más empática. Sí. Miren, los últimos videos que hemos visto recientemente de robos, de atracos, de asaltos, ve uno siempre motos que salen corriendo, carros que tratan de cerrar a los ladrones, y en este caso, un vecino que graba y le da aviso a las autoridades, pues hace que el final de la historia, ojalá hubiera sido que hubieran capturado 4 de 4, pero bueno, tienen 2, y eso pues ya es ganancia.
3: Sí. No, y recuperaron algunas cosas. 14 teléfonos, así ¿Qué? Que
1: muy seguramente sí, teléfonos. Claro, había bolsas que iban cargando, me imagino, y
3: no,
1: tenían todo.
3: Igual, muy seguramente ya habían hecho
2: otros robos
3: en otros lugares, o sea, porque 14 celulares y el bus.
7: Claro, o sea, documentado solamente un acto, pero claro, ¿cuántos
1: pero
7: hicieron?
1: Entonces, ahí viene el tema, si encontraron todos esos celulares, tendrían que haber 14 denuncias aparentemente para que los sujetos, pues me imagino, fueran tras las rejas, que no creo que
4: todos hayan
1: que exacto, pues, se hicieran teléfonos de pronto de otra gente, porque uno veía ahí el SIP y el SIP venía casi desocupado.
4: Debería ser que con una nomás ya se vaya.
8: Porque en este caso lo más seguro es que alguien se haya denunciado, ¿no? Teniendo en cuenta que estaba ahí el material.
3: Pues les quiero contar que precisamente ese es el llamado de las autoridades, y es que a las personas que han sido víctimas de este atraco que ocurrió anoche, repito, en la avenida Guayacanes, a la altura de la avenida Boyacá, pues que se acerquen para poner las denuncias correspondientes, obviamente para avanzar en el proceso judicial y que esto...
1: ¿Ustedes no creen que ahí en el cambio de ley, por ejemplo, en eso que son, entre comillas, delitos de hurto, y que no sé si sean menores, bueno, no sé exactamente, pero... ese tipo de delitos que parecen, pues como es un celular ahora.
8: Sí, ya,
1: eso no pasa nada.
3: Claro. Lo que pasa es que ya tenían antecedentes, ¿no?
1: Sí, bueno. Vea.
3: Las bellezas.
1: Sí, pero les va a contar. Deberían, ejemplo, si usted, como estos sujetos, robó y tiene 14 celulares, así sea uno, venga, deme la documentación de ese celular. Ah, ¿no la tiene? Chao.
8: Ganchos.
1: Listo, ya. Y toma simplemente tantos años, de 2 años a tanto.
8: Sí, cero
1: ya,
8: tolerancia con
1: ya,
8: las cosas.
1: Cero o sea, que no hay que... Tiene que el denunciante, porque es que... Sí. O sea, mucha gente, y ya lo hemos hablado para redondear y cerrar, pues uno no denuncia para no meterse en problemas con estos señores. Sí. Ahora, imagínense, por ejemplo, los que ahora con los celulares, ejemplo, hacen este videito y que ayudan, también se siente uno amedrantado porque dice, bueno, si yo filmo y subo esto, después
8: y
1: me buscan,
8: a la semana,
1: me buscan y salen, o a los 2 días y entonces vienen y me hacen daño, o le hacen daño a mi familia, ya saben dónde vivo. Entonces, esto debe tener es un cambio de ley que venimos pidiendo toda la vida.
2: Y sin contar el trámite, ¿no? Hay gente que dice, ya me devolvieron mi celular, ay, ese trámite de hacer esa vuelta, qué mamera, pues ya, es igual, no van a hacer nada, los van a soltar mañana. Sí. Y ese es el error que cometemos todos.
1: Bueno, Miguel. Hay otro titular. En ese momento se abre proceso a motociclistas que reinciden en infracciones. ¡Alejito!
4: ¡Epa! ¡No! ¡Ya pagué todo!
1: ¡Papacho!
4: Les cuento que hace poco pagué todo.
1: ¿Ya pagaste todo?
3: Ya pagaste, pero ¿cuántas infracciones has acumulado en 6 meses?
7: Uy.
9: En ese momento, él sintió el verdadero.
7: No, revisemos ya mismo. Ingresa a la página, pongamos la placa.
2: ¿Me das tu cédula? ¿Cuántas acumula? No le salen acumuladas. Sí.
1: ¿Estás bien? ¿Estás limpio?
4: Sí,
7: pero es que ya pagó. Yo no soy limpio.
4: Es más, me bajé 2 milloncitos, 2 palitos.
1: Bueno, pero bien.
3: ¿Pero has llegado a tener más de una en 6 meses?
4: No, esa parte no la tengo muy clara. Pero de pronto sí es. De pronto sí.
2: Pero una que, no una mujer.
8: O sea, si es para que le quite la moto, no. Si es para enseñarle algo,
2: no, una mujer.
7: Le vamos también, a
8: esa sí va
7: a
8: ser. No es para enseñarle algo, diga que sí.
4: Sí.
2: Pero bueno, ¿qué pasa si alguien tiene más de una multa acumulada en 6 meses?
3: Pues acá es donde viene el problema, porque a usted le podrían estar suspendiendo su licencia de tránsito.
8: No. Ay, manito.
4: Me gusta como ella lo hace así.
8: Como sigan.
3: Con las infractores y verán.
1: ¿Cómo es la vuelta?
3: Pues les voy a contar. La Secretaría de Movilidad abrió proceso a 1,559 motociclistas por reincidencia en infracciones. ¿Cuál es la infracción que más cometen los motociclistas?
7: Velocidad.
1: Andenes. La fotomulta. Andenes, andenes. La
8: fotomulta. Sin SOAT.
1: Sin SOAT.
3: Manuela.
4: Sin Tecno.
2: Sin SOAT.
3: También. Sí, digamos que es un acumulado, ir en zigzag por la línea blanca, no usar casco, que es la
1: C24.
3: Cuando la C24. Cuando llega su infracción, infracción C24, esa es la más común.
2: Sí.
3: Y en la que más reinciden los señores motociclistas. Y en pro de que se respete el código de tránsito, pues la Secretaría de Movilidad decidió abrir toda esta cantidad de procesos. Y les quiero contar que ha funcionado la cosa porque ya se han suspendido 559 licencias.
2: Pero qué bueno darlo a conocer, porque si no tiene uno vencida la licencia y no se ha dado cuenta.
1: Claro, entonces si reincide Yu-Gi-Oh! Yu-Gi-Oh.
3: Bueno, dice, ¿se la pueden suspender? Por
1: Yu-Gi-Oh en el lenguaje es yuca. Yaper. Yaper. 624 en Colombia y se corresponde a conducir motocicleta sin observar las normas establecidas. Esto incluye circular en zigzag, transitar sobre la línea blanca, invadir carriles exclusivos o no portar el chaleco reflectivo en horario nocturno.
2: Pero dígame la verdad, o sea, a Daniela no la para nadie en esa moto. Primero, bien churra.
8: No, pues ¿quién la coge? Es que usted era como Manera.
1: Usted la viera Manuela.
7: No, Manuela, es que sabes que las cámaras me cogen.
2: Pero el único que la coge,
7: lo único que veo en las cámaras.
8: ¿Usted quién cree en las películas de sicarios? ¿Quién cree que le enseña a los actores a manejar las motos?
7: Daniela. Es un talento, es un don, pero hacerlo con responsabilidad. Es que ese es el don.
4: Ya va a estar rápido que queda la placa borrosa.
7: Y armada con buen casco, con el chaleco siempre, con todo al día. Eso sí.
2: Siempre sexy.
7: Por eso mañana la moto tiene mantenimiento. O sea, la moto está mejor que yo.
3: Muy bien. Listo. Porque la revisión tecnomecánica es la segunda infracción más común.
1: Perfecto. Favor, Jennifer, y nos vamos con otra.
3: La tercera
1: en este momento. Se la comentamos.
3: Muy importante, ve este domingo, 21 de junio. No solo hay elecciones.
1: ¿No? ¿Hay ciclovía?
3: No. ¿Quién sale a ciclovía?
7: Yo
4: entrego pola en la ciclovía.
8: Yo ando en moto en ciclovía.
2: No, ahí estaría cometiendo dos infracciones, porque ley seca y no hay ciclovía, estaría vea.
4: ¿Cómo se vio, estaría lluvio, vial, como dice?
7: De hecho, simplemente entregar alcohol en la calle no es legal.
1: Oye, deberías hacerlo. Ley seca. Sales, entregas bola, te vuelves viral.
2: O sea, básicamente trabajamos con un delincuente.
1: Sí. Pero mira, pues te podrías hacer muy viral.
7: Y nos llamas desde la prisión.
1: Eso, y necesitamos.
4: Oye, mira que desde la prisión.
1: Otro video muy viral. Entonces ahí verás. Y el domingo, pues como salimos a hacer streaming, llevas pola y.
4: Pues me parece perfecto. Y ya entonces se pega. Sí.
7: Y nosotras llevamos en el paciente.
8: Das el informe el lunes.
7: Lo que pasa es que no quisiera terminar en la cárcel contigo.
2: No me interesa. O sea, sí, con él no quisiera terminar es contigo.
1: Todo loco. Y si entramos a la registraduría, pues, la pola.
8: Sí.
1: Y le ofrecemos, por ejemplo, no sé, a los periodistas que están haciendo el conteo de los votos.
2: Claro.
1: Para otra gente, ¿cierto?
7: Bueno, muchachos, vamos a ver. Nos desviamos un poquito. No, el domingo, ¿qué más va a haber? Además, elecciones.
3: El domingo, lo más importante es que todos los colombianos hagamos a votar y a ejercer nuestro derecho. Pero hay algunas medidas en Bogotá. Primero hay que aclarar. Lo de la ley seca.
8: ¿Al fin qué?
3: Sí, es cierto.
8: Que un día sí, que hasta tal hora.
2: Que
8: van a
2: niadera con ese tema.
8: Que solo guaro, solo whisky.
4: Galán por ahí que dijo que el viernes otra vez se podía tomar desde los.
7: Sí, el viernes sí.
3: El viernes usted va a poder, o sea, mañana usted si quiere va a poder ir a rumbear.
8: ¿Hasta qué hora, Jennifer, por Dios?
3: Hasta las 12, dijo el
8: bendito sea mi Dios.
3: Hasta las 12.
7: Como
3: si
7: la
3: usted
7: cenicienta.
3: Usted tiene una cervecita y son las 12, usted
7: fondo blanco. ¡Woohoo!
3: Me gusta. Fondo blanco rapidito porque a las 12 ya no pueden tener licor ustedes en las mesas, pero hasta las 3.
2: Ya veo a los colombianos como buenos colombianos a las 11:58 pidiendo de todo antes de que le hicieran el chuzo.
1: Pero es que mucha gente, por ejemplo, los va todo eso que
8: necesitan vender
4: los bares,
1: llegó ya un consenso y se reunieron
7: seis horas de más
1: y se les dio esa prórroga un poquito más para que la gente pues
8: también
7: me parece bien.
2: O sea, a partir de las 12 de la medianoche del viernes el bar empieza a registrarse o a regir la ley seca hasta el lunes a las
3: Hasta las 00. Ya
2: otra
3: empieza.
2: Vez, listo. Okay. 12 de la noche el domingo.
3: No creo que ninguno se vaya a poner a tomar
2: Tenemos turno, señores.
8: ¿No queda hasta el lunes, hasta el mediodía?
1: Sí, es hasta el mediodía. ¿Hasta el lunes, mediodía?
2: Ellos no copian de nada.
3: Así que lo que salió a decir el ministro del Interior, pues no es válido porque el alcalde dijo, no señor, acá la norma es esta.
1: Entonces,
3: para Bogotá, a partir de mañana, a la medianoche, Cero trago.
1: Bueno, ay, perfecto, Jennifer. No, es que ¿algo no más o ya nos podemos ir
3: no,
1: a descansar?
3: No, señor, y recordar, ya no hay ciclovía el domingo, entonces para que ninguno vaya a salir con su bicicleta, si ve muchos carros como que se le vienen encima, no, señor, los carros no están mal, es usted. No, no, hay, no hay ciclovía. No hay ciclovía.
7: Los patines.
1: Muchachos, nos quedan 5 minutos.
3: 5 minutos.
1: 5 minutos. 5 minutos.
3: Es muy fácil.
7: Pueden cantar
3: dispersar la atención.
7: Esa canción.
8: Obvio.
1: Nueve, entonces, 9:44 minutos. Va a poner aquí. Gracias, Jennifer. Sí. Dios te bendiga, mujer. Y nos vamos con la última mano.
3: Sí,
1: hagamos,
3: señor,
1: el último clipcito que tenemos.
7: Vamos
1: por ahí.
7: Vamos a hablar,
1: hombre,
7: de
1: ya
7: Jennifer López y de Marc Anthony. Acuérdense que Marc Anthony está esperando a su segundo hijo.
1: ¿Qué?
7: Con su actual pareja. Una mujer.
8: No, no es que Marc Anthony.
7: No puedo con esta mujer, de verdad, me parece. De las más lindas, wow, que yo sigo en redes sociales. Pues para mi gusto es espectacular, que es Nadia Ferreira, que es la mamá de su primer hijo, que es un niño, y ahora es su segunda hija. Pues resulta que salieron a la luz algunas declaraciones de Jennifer López, que dijo que no sentía que hubiese tenido mucha ayuda, que digamos, con los hijos que tiene al lado de este cantante, que en su momento pues no sintió ese apoyo de papá, ese apoyo en
8: de
7: el
8: pareja,
7: proceso de crianza de los niños. Porque ahora, como ustedes pueden ver en redes sociales, al lado de Nadia, oiga, se ve activo, se ve colaborador,
3: presente.
7: Se ve presente. Sí, ahorita recientemente hicieron un baby shower para esta segunda bebé que viene en camino, y eso tiraron la casa por la ventana.
8: Pues que también es
7: eso
8: por la época.
1: Oiga, pero yo se iba a decir, al hijo de que tienen con Marc Anthony y Jennifer López, le dieron durísimo hace unas semanas. ¿Ustedes no lo vieron? Que él salió con una pantalonetica en unos shorts y pues se le iban las piernas flacas y no sé qué. Cogieron al muchacho y que igualito al papá, que nada, chimbiar ahí, hombre. Qué pena, ¿qué? No, pero
8: sí,
1: no.
8: Chimbia,
1: o sea,
8: por
1: no,
8: todo.
1: Y al pelado, hombre, ahí a montarse la nada.
7: Pero es que también yo creo que, o sea, Marc Anthony tiene 7 hijos en su proceso de relaciones y parejas. Es muy normal que la crianza con una pareja sea diferente que con otra, porque es el momento de la vida,
8: también
7: qué tan presente
8: época
7: quiere estar.
4: Además,
7: y qué tanto le exige la mujer.
3: Sí.
7: Porque un momento, hay que decir que los parámetros de crianza se comunican, se conversan en pareja, pero usted le dice a su esposo, vea, yo necesito que usted me ayude todos los días
8: a esto,
3: en esto,
7: no sé,
8: sacar la basura,
7: darle el desayuno al niño. Pues esos son acuerdos a los que se llegan. Probablemente en ese momento, en su relación, que era diferente, también era un Marc Anthony más inmaduro, pues él no estaba
8: y con más
7: presente
8: trabajo en esa época.
7: También,
8: Marc Anthony estuvo,
7: claro que Marc no para, ¿no?
1: Es pero
8: ahorita está más
1: cosa
8: suave.
1: Qué pena, y va a tirar ahí un pequeño comentario ácido.
3: Pero no se triste.
1: Yo no creo que los niños necesiten
3: hogar.
1: No. Plática no creo.
3: No.
1: O sea, que ella se queje porque no le da la cuota. O sea, ella tiene.
7: No, pero no es por la cuota,
1: ¿cierto?
7: Es la,
8: no por la presencia.
7: Es la presencia.
1: Bueno.
7: Y yo sí,
1: no es diferente.
7: Plata va y viene. Pero esos niños crecen sin la presencia o la figura de su padre como debería ser. Sí. Y eso sí, no lo reemplazan ni con todo el billete del mundo.
8: Bueno, sí.
3: No, y también es indignante, muchachos, que usted por ser padre se haga el de la vista gorda. Es decir, como no apoyan absolutamente nada, eso es más lo doloroso que la plata, como dice Manu.
8: O también toca escuchar la versión del papá.
3: Pero
8: también
3: es la responsabilidad
8: de ambos.
7: Claro, pero además hay un tema, y es que esto de yo, esto lo doy como una opinión netamente personal, y es cuando uno dice, ve, amor, tú me ayudas a cuidar al niño, ¿cómo que me ayudas?
3: Ajá.
7: O sea, un momento, criar un hijo es una corresponsabilidad de papá y mamá. Cuando yo digo, mi amor, tú me puedes ayudar a llevar al niño al colegio, no es me puedes ayudar. Amor, repartámonos las cargas, yo le doy el desayuno, tú lo llevas al colegio. Tú lo llevas al colegio, yo lo recojo del colegio. Pero cuando estamos en función de, ay, tú me haces un fa, es que necesito, es como si estuviéramos pidiendo algo que de por sí debe darse por sentado, y
1: de
7: es que
1: acuerdo.
7: El papá pues haga sus funciones de papá.
3: Claro.
7: O estoy siendo
8: injusta. No, lo justo, lo que es.
7: No sé qué pasó directamente en el caso de Jennifer López y Marc Anthony. No sé cómo lo manejaron, porque ya hay todo chisme, lo que uno medio conoce. Pero de pronto en su momento, pues ella sintió que no tuvo tanto apoyo de su pareja.
1: Lástima, hombre. Bueno.
7: Tiene tiempo todavía.
1: ¿Qué? No,
7: nunca
1: tiempo
7: tarde.
1: Hay. Sí. Ya, pues que Marc Anthony, además se ve que es un bacán. man que es descomplicado, parchado, buen artista. Las tiene locas a todas, sí, que dicen que el flaco, no sé qué flaco tiene, pero tiene algo ese flaco y que tiene swing.
4: ¿Cuántos matrimonios es ese?
1: No, y le han durado las relaciones al hombre y dicen que es un caballero.
7: Sí.
1: Quién sabe, pues, que vaya para, pero yo creo que pues fue más un comentario y de pronto lo están.
2: Sí, y también es una entrevista y en la entrevista la periodista le dice como, lo hiciste tú sola. Entonces también digamos que como se refuerza incisiva un poco el mensaje. Sí. Y esto fue una relación
8: como por
2: que
8: el
2: tuvo
8: titular.
2: Marc Anthony tuvo esta relación en el 2004. O sea, han pasado época años.
1: Yo salí al colegio.
2: No, usted ya se está.
4: Usted pero de profesor, visto, pero de profesor.
1: Yo salí en el 2004.
2: Pero John, él colegio ahí tuvo gemelos.
1: Dilo. ¿Ahí tuvo gemelos?
2: Con J-Lo tuvo gemelos.
1: Sí, es que al niño le han tirado al
2: y
1: muchacho.
2: Y también póngase a pensar, no es lo mismo uno recibir un hijo que dos, ¿no?
7: Obvio.
1: Se despidieron al hijo ya. El hijo ya está grande y se parece mucho a Marc Anthony. Va a mostrar rápidamente, sino que no me quiero enfocar eso porque no quiero que al pelado pues le tiren más duro ni nada de eso. Porque, pero es igualito a Marc Anthony cuando era joven. Uy, muchos sí salieron a decir sí, sí,
8: eso. Cuando cantó Vivir lo Nuestro.
1: Ajá, se llama Max, el pelado. Entonces ahí, por ahí estaba, es el clon de Marc Anthony. Ojalá salga cantante y talentoso.
2: Como pues por lo menos dicen que son súper juiciosos porque sí dicen inclusive que los hijos de J-Lo fueron becados en sus procesos universitarios.
1: Son súper pilosos.
2: O sea, son pilos, son pilos.
1: Bueno.
2: Ninguno es que yo soy el hijo de J-Lo.
1: No. Entonces, fanáticos y fanáticas de Marc Anthony y de Jennifer López, ahí queda a disposición la noticia de Manu. El chisme. Y con esto cerramos. Hoy, 11 de la mañana, Chequia, Sudáfrica.
8: Uy.
1: Suiza, Bosnia.
8: Ah, ya vuelve vuelve la segunda ronda entonces.
1: Grupo B, hoy, 5 de la tarde, Canadá, Qatar.
8: Ah, bueno.
1: Y juega México hoy. México. Es el partido que va a estar bueno a las 8 de la noche porque juega Corea del Sur frente a México.
8: Partidas.
2: No, yo hoy no me vuelvo a trasnochar.
1: ¿Listo?
2: No,
1: ahí está.
8: México, tiene difícil
2: mañana
8: México.
2: Me cuentan, por favor.
1: Mañana no juega Brasil. Mañana vamos a ver. Mañana juega Brasil frente a Haití a las 7:30 de la noche. Juega Estados Unidos, que está jugando mucho.
4: Está jugando demasiado.
1: A las 2 de la tarde con Australia. Juega mañana Escocia-Marruecos. Buen encuentro. A las 5 de la tarde. Y cierra a las 10 de la noche la selección de Alfaro. Paraguay. Con Turquía, ¿no?
8: Ah, bueno, también.
1: A las 10 de la noche. ¿Vale?
8: Vale.
1: Ahí les dejo entonces fecha. 9:51 hasta aquí. ¡El Club de la Cancha!
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0: la calle son las 10 en punto.
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1: 10:05 de la mañana, oigan, y ganamos anoche, qué bendición. ¿Viste por qué se para así, Pachanga? Parece mi mamá cuando llegó tarde a la casa.
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1: ¿Qué pasó? ¿Usted qué hizo anoche? Anoche no pasó nada. Si no me acuerdo, no pasó. 10:05, qué gusto saludarlos. Oigan, amanecimos súper contentos. Yo sé que hay muchos que ya se levantaron desde muy temprano a celebrarlo, pero pues yo me acabé de despertar. Entonces yo hasta ahora estoy despertándome y celebrando con los oyentes anoche. Mucha cosa, mucha fiesta. Muchos colombianos en México, la locura. Vamos a ver qué ha pasado con temas de noticias, ojalá se hayan portado bien. Muchas personas viajaron, se van a quedar durante estos días en México. Qué envidia de verdad esa gente que se fue para allá. Qué delicia, porque estaba bastante costoso poder ir al partido, los tiquetes estaban costosos. Pero adicionalmente también estaba costoso el ingreso a el estadio de México. Vimos varios medios de comunicación, vimos a jefes de prensa, artistas famosos, mejor dicho, se fueron en combito. Y como siempre, todos muy orgullosos de celebrar esta victoria de la Selección Colombia. Adicionalmente, pues también todo el equipo de Caracol Televisión, Noticias Caracol, Blue Radio. Faltó este año La Calle por allá. ¿Quién quita de pronto? ¿Será que me tocará esperarme otros 4 años acá? Así que nada, saludándolos a todos ustedes, los que atinaron ayer al resultado, y los tengo en el llaverito. Los voy a tener muy presentes para entregarles el millón de pesos. Hoy también los voy a registrar. Y adicionalmente vamos a continuar con todos los partidos que vamos a tener, porque los vamos a estar informando durante todos estos días de los goles, de lo que va a pasar, con toda la información de Santi Saray Sarachas, de Blue Radio, La Calle, Gol Caracol y La Calle, La Banda Más. 10:07, arrancamos turno. La Lalita. Llega Dirty Love, llega Nati Natasha en sus inicios con Don Omar. Ay, esta canción, y Dios mío, uno cuando madura, de verdad, esta canción me la bailé y me la canté. Yo sé que ustedes que tienen más de 35 saben de esta canción. Sota fue un éxito en ese año, no me acuerdo qué año fue, como en el año 2010 2008. Llega Nati Natasha y Don Omar, Dirty Love. 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
2: Los que se quieran ir a conciertos.
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2: Como yo. Voy a entregar boletas para los Tigres del Norte, señores.
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2: ¿Cuál es su canción favorita de los Tigres del Norte? Cánteme un pedacito. Ay, tan linda esta canción.

0: WhatsApp habilitado 316-741-4665. Te miré mil veces y nunca te vi.
1: Ahora que te encuentro.
0: Y también al 652-8525. Cuénteme para qué quiere ir al concierto de los Tigres del Norte. Tiene de pronto un cumpleaños, un matrimonio, están celebrando. Nunca ha visto a los Tigres del Norte, la primera vez de alguien. Nos vamos a encontrar el próximo 7 de noviembre en el Estadio El Campín. Primera vez que los Tigres del Norte dijeron, nos vamos solos a llenar el Estadio El Campín. Y ahí es donde su fanática, ustedes, las personas que también aman y quieren como nosotros a los Tigres del Norte, pues van a estar en ese gran concierto. 7 de junio, las boletas ya se están vendiendo, ya hay varias localidades llenas. Todavía faltan varios mesecitos y esto se está vendiendo como pan caliente. Como que se está vendiendo, como que pongan dichos, se está vendiendo como helado en la esquina del colegio.
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0: Se están vendiendo como, empanada de la esquina con ají. Así que nos vamos a ver a los hermanos Hernández. 7 de noviembre, Estadio El Campín. Gira internacional, los Tigres del Mundo. No solamente estarán en Colombia, estarán también en Estados Unidos, en Europa, en España, en Sudamérica. Y Colombia es uno de sus destinos favoritos. A ellos los suben al escenario, pero no sabemos a qué hora se bajan. Ellos nunca dicen, vamos 2 horas, no. Si quieren seguir, siguen. La vez pasada, me acuerdo, hace como 2 años, 3 años, en el Estadio El Campín, que fueron invitados, hasta que nos prendieron las luces, hasta que la alcaldía nos sacó. 7 de noviembre, Tigres del Norte, con La Calle en movimiento.
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2: Johnny. Johnny. Johnny. La gente está...
1: 10:47, la gente está loquita, loquita. Fin de semana de elecciones, fin de semana donde sí o sí, mis amores, tenemos que tener conciencia de votar. Por si sí o por si no, por si las moscas, por si algo, también vamos a estar nosotros a través de la calle La Manda Más con nuestros compañeros de trabajo, muy juiciositos, dándoles los reportes. Y adicionalmente, pues mirando qué pasa, ¿no? Porque no sé, yo, ustedes no sé qué piensen, pero yo siento que así gane uno o pierda el otro, va a haber de pronto, pues gente a favor, gente en contra, ojalá pues no pase a mayores. Pero lo más importante es ejercer el voto y también ir por el certificado del voto. Porque sirve para muchas cosas. Yo voy a ser sincera, yo no voté en las otras dos. En esta sí voy a viajar y yo tengo registrada mi cédula en Tunja. Muchas personas también harán lo mismo, viajarán a otras partes. Irán a visitar a sus familiares. Así que nada, esperando que voten muy bien, que este fin de semana sepan dónde tienen que votar, cómo es el proceso que tienen que realizar. Y el domingo pues estar muy pendientes de la emisora, porque vamos a estar contándoles muy bien qué fue lo que pasó o qué pasaría o qué va a pasar durante todo ese día. Estoy por acá chismoseando las redes sociales de la calle, www.lacalle.com. Y les cuento que este caso polémico del estadounidense que pues presuntamente iba a adoptar a 3 menores de edad colombianos, pues según dicen las redes sociales y las noticias, vecinos que acusaron al extranjero reaccionan a su inocencia y toman inesperada decisión. Yo no voy a opinar de ese tema, no me gusta mucho crear polémica, pero ahí está la noticia. Si usted quiere saber qué fue lo que hicieron los vecinos, qué fue lo que pasó, pues ahí está la noticia. También por acá Daddy Yankee pierde juicio. Tribunal Supremo de Puerto Rico emitió un fallo definitivo. De Puerto Rico, uno nunca sabe con quién está hasta cuando se separa de la persona. Daddy Yankee es un claro ejemplo de eso. Ahí está la noticia para que ustedes ingresen y nos busquen a través también de nuestro WhatsApp. Usted busca canales de difusión, busca La Calle, ahí estamos nosotros. También tenemos... Estos pensionados se quedarán sin prima en junio. ¡Ay! Necesito amigos pensionados. Hay unos ciertos requisitos donde dicen en Noticias de Economía que algunos pensionados se quedarán sin prima en junio del 2026. Consulte si está en la lista o no. Johnny. Cristiano Ronaldo tuvo inesperado gesto con la liendra. Johnny. Desató emoción en sus seguidores. Ayer vimos al bicho, lástima, estaban hablando en temas de deportes, que las primeras veces jugando en un mundial como que... como que pasan cosas. Ya en el segundo partido como que se mejoran cosas. Cristiano Ronaldo, vamos a ver qué pasa, porque ayer esperábamos un poquito más. Pero acá dice, Cristiano Ronaldo tuvo un inesperado gesto con la liendra. Desató emoción en sus seguidores. La liendra compartió un momento en el que Cristiano Ronaldo reaccionó a su llamado durante el Mundial 2026. El video generó miles de comentarios en sus seguidores. Muchos famosos, muchos artistas, ya vengo como con más detalles de todo lo que pasó ayer en este gran partido. Muchos colombianos allá en México disfrutando del evento más importante del fútbol a nivel mundial. 10:50, Lala Lalita, Lala Lalita Ea, acompañándolos en La Calle en Movimiento.
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0: 6:04 en la mañana. Ya es fin de semana, qué delicia. Juernes, ya juernes y menos de nada ya se fue esto. Hoy es el Día Internacional del Sushi. Debería mandarnos sushi al canal. También es el Día de la Gastronomía Sostenible y el Día Mundial del Orgullo Autista. Día Internacional del Sushi. ¿Cuál es su plato favorito? ¿Qué le gusta comer?
1: ¿Cómo me habla?
0: ¿Cuál es su pecado comiendo?
1: Nadie habla.
0: De pronto su pecado es cafecito con pan, chocolatico con arepa. De pronto su pecado es el vecino de ala, el compañero del frente. Ya voy con el WhatsApp porque hemos tenido unas cosillas ahí que arreglar, pero ustedes me pueden llamar también al 652-8525. Quiero que me llamen, quiero hablar con ustedes. Los necesito, quiero que me digan dónde están y por qué no me han llamado. 652-8525, los quiero registrar por ese millón de pesos, porque nos estamos poniendo la camiseta por nuestros oyentes.

0: Vamos con toda.
1: Ahora programable enseguida.
0: 652-8525. Ahí voy a recibir llamadas. Porque vamos a entregar ese millón de pesos. Que de pronto usted quiere ir de viaje, que de pronto usted quiere pagar una deuda, que se quiere comprar la camiseta de la selección, que se quiere ir de fiesta. Nosotros nos ponemos en la camiseta de nuestros oyentes. Nos estamos poniendo la camiseta por nuestros oyentes. 652-8525 y el 316-741-4665 son las líneas para que ustedes sí o sí se comuniquen con nosotros. Ay, vean, no se me ve bien esto. Ay, no, chicos, mejor dicho, ya me gané la copa.

0: con otro.
1: Señoras y señores, se preparan. Gol, gol, gol, gol, gol, gol, gol, gol, gol, gol, gol, gol, gol, gol, gol, gol, gol, gol. Gol de Chequia, señores, a esta hora. Copa Mundial FIFA 2026, golazo a esta hora. Tenemos gol y los vamos a cantar en la calle, la manda más. En esta fase de grupos, el grupo A. Chequia, en el minuto 6. Apenas arranca el partido, estamos en el minuto 7. Ya van 1-0 frente a Sudáfrica. Golazo, gol, gol, gol, gol, gol, gol, gol, gol, gol, gol, gol, gol. Y vamos a escuchar lo que está pasando en este momento en el partido. Michael Sadilek en el minuto 6 hizo el primer gol para Chequia versus Sudáfrica, 1-0. 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Con Kicks, golazo a esta hora de Chequia, 1-0. 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
3: 10 y 24 de la mañana, estás buscando empleo, de pronto ustedes están, pues como muchos colombianos buscando trabajo, pues llegó la oportunidad para que ustedes aprovechen las ofertas laborales. 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
3: Bueno, y nos vamos a las calles porque también los accidentes se presentan en horas de la mañana. Siniestro múltiple entre una ambulancia y dos automóviles. Yo también he visto cosas con las ambulancias, entonces no voy a decir nada. Pero quiero que veamos la imagen a través de nuestra página oficial de Bogotá Tránsito en Gestión del Tráfico, donde publican diariamente todos los accidentes viales que pasan aquí en Bogotá. Pachito Granados y mi Gabrielita, vamos a ponchar entonces a través de las imágenes de la calle. Usted que está a través de la TDT nos puede ver y puede ver el siniestro. Tres vehículos involucrados, siniestro múltiple entre ambulancia, dos automóviles en la localidad de Fontibón. Más exactamente en la avenida Ciudad de Cali, con calle 19A, sentido norte-sur. Gran afectación vial se presentó en horas de la mañana, hace aproximadamente 40 minutos. Para que ustedes sepan un poquito más de cómo está el lugar. Ahí se ve la ambulancia. Chocó bastante fuerte al vehículo, a un Chevrolet y a otro vehículo, y pues ahí imagínense la propia ambulancia estrellándose con los otros vehículos. También se presentaron manifestaciones que avanzan por la carrera séptima con calle 31. Voy al punto de la noticia porque acá me están informando que ya se habilita nuevamente el servicio normal. Vamos a mostrar acá dónde fue el accidente. Vamos justamente a ver los videos que publican nuestros agentes que están en el lugar de la noticia, a ver qué dicen por acá.
4: Buenos días, al momento avenida Cali, sentido sur-norte, queda despejada la vía a la altura de la calle 19A. Involucrados quedan a un costado de la vía sin afectar la avenida Cali.
3: Ok.
4: Se tiene bastante aforo vehicular, sentido norte-sur de la vía.
3: Bueno, muchísimas gracias. Ahí está el informe de lo que está pasando en las calles. Afortunadamente, pues no vemos personas lesionadas muy graves. Se pueden hacer a un costado de la vía y se recupera la movilidad. Llega también otra noticia a esta hora. Volqueta varada en la localidad de Ciudad Bolívar, en la autopista sur con carrera 75, sentido occidente oriente. 11 y 20 de la mañana, hace 8 minutos, una volqueta varada en la localidad de Ciudad Bolívar, en la autopista sur con carrera 75. Y también avanzan las manifestaciones a esta hora en Bogotá. Manifestantes están ubicados sobre el andén y se recupera la movilidad en la carrera séptima con calle 31. Sentido sur-norte, estamos viendo, bueno, yo estoy viendo unas imágenes, justamente por ahí hay unas 100 100 personas, manifestantes ubicados en el andén y se recupera la movilidad de la séptima con calle 31. Si usted tiene noticias también de movilidad, algún reporte de movilidad, está en las vías o alguna denuncia, también habilitamos nuestras líneas telefónicas para que ustedes lo hagan. 11 y 29, Lala Sarmiento acompañándolos. Feliz jueves. 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
2: En la calle son las 12 en punto. 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

0: A los niños, oigan, los niños no los saludan en las emisoras. Pero como yo soy la tía Lala, picos para todos los niños de la calle, soy la tía Lala. Los quiero mucho. Arrancamos otra hora, feliz mediodía. 12:03. ¡Pa' bailar! Bueno, los partidos de fútbol, ¿cómo avanzan, señores? Nada. Van 1-0. Chequia versus Sudáfrica. ¿Qué? Están en el entretiempo. Vamos ahorita. Ay, pero qué es. Uy, pero señoras. Ustedes si no saben de fútbol, yo tampoco. Pero sí sé que hay unos más lindos que los otros. Cositas lindas. Se da uno gusto mirando los partidos de fútbol. ¿Qué tal ese Cristiano Ronaldo ayer? Ya ahorita vamos a darles información. Si se meten más goles, de todo lo que se viene para el día de hoy. Resulta que viene una canción que se llama Ayer hablé con Dios. Y pues dicen por ahí que es un corrido cristiano. Otros dicen que esa voz está hecha con inteligencia artificial. Que el señor se puso una máscara o pues se puso como un pasamontañas. Que no quiere revelar su identidad y que supuestamente esa voz no es real, sino que es con IA. Supuestamente. Dicen que hay un debate entre los corridos tumbados y entre esta canción. Dice por acá, la canción Ayer hablé con Dios es 100% real y creada y grabada por el artista de carne y hueso. No es un invento de la inteligencia artificial. Pero cuando el río llueva es porque, cuando el río suena es porque piedras lleva. Ay, así soy yo diciendo los dichos, los digo mal. ¿Por qué la gente pensó que era IA o siguen pensando que es IA? La confusión en redes sociales ocurrió principalmente por dos razones. Una canción que está sonando bastante fuerte en plataformas digitales, un corrido tumbado cristiano que habla como de esa esperanza y esa fe de que todo va a cambiar y que va a mejorar. Y resulta que la estética del artista, el proyecto Corridos del Rey, se lanzó inicialmente bajo el concepto de un artista sin rostro al no dar la cara. Y al no ver la cara del cantante tradicional en los primeros videos virales de TikTok, muchos usuarios especularon que se trataba de una voz sintética o un proyecto de inteligencia artificial. Está como las mamás, ¿no? Las tías que le mandan a uno los videos y uno, mami, eso es inteligencia artificial. O yo, digamos, le digo, ay, mira, hijo, mira este video. Y Samuel, que tiene 10 años, me dice, mamá, eso es IA. Y uno como que, ay, pero uno cómo hace para saber si es IA o no es IA. Bueno, la estética del artista, él decidió como cubrirse el rostro, salir como un poco misterioso. Y también, como fue tanto el boom en redes sociales, pues se dijo que estaba haciendo esa canción a través de una plataforma digital llamada Zuno, donde pues se hacen canciones, donde se editan y donde pues hoy en día la inteligencia artificial llega a unas cosas impresionantes. La tendencia en TikTok. En las semanas de su lanzamiento se viralizaron decenas de videos donde creadores de contenido usaban la IA para recrear la letra de la canción con las voces de otros artistas, como Peso Pluma y Natanael Cano. Sin embargo, la versión que escuchan en Spotify y en YouTube y la que viene a continuación es interpretada por uno de sus cantantes reales. Venga, a ver, ponemos acá. ¿Quién lo canta? ¿Quién es el vocalista? Mi amigo de ChatGPT ayudándome. Se llama, el vocalista principal y la voz oficial de la agrupación Corridos del Rey es el cantante colombiano Danilo Kirama Gómez, conocido artísticamente como El Dago. ¡Oh! ¡Es colombiano! ¡Ay, me encanta! Danilo Kirama, El Dago, además de ser vocalista principal, es el productor de uno de los principales y compositor de estas principales canciones. Ay, bueno, nos vamos con esta canción. Ayer hablé con Good, ayer hablé con Dios. Amor, para que le meta usted alma, fe y corazón. Artistas, corridos tumbados, corridos del rey, vocalista colombiano, me acabo de enterar. Y buena música que ustedes programan en La Manda Más. Síganme en las redes sociales, @soylalasarmiento.
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0: que le gusta a Madrecita ahí. Saludcita. Saludcita ahí.
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3: Bueno, señores, Pachito, mi amor lindo, quiero recibir llamadas de los oyentes, 652-8525, porque no hemos hablado. No hemos hablado de lo que pasó el día de ayer y no hemos hablado para que ustedes me digan en qué quieren gastarse ese millón de pesos a nombre de los 96.9. Pueden marcar al número fijo 652-8525. Y además ustedes pueden registrarse a través del WhatsApp de la calle 316-741-4665. De pronto, si usted quiere salir de una deuda, si usted de pronto quiere que lo registremos por ese millón de pesos para irse de viaje, para descansar, para salir de alguna deuda, si usted quiere también de pronto irse a visitar a la familia este fin de semana, pues vamos a tener un millón de pesos para entregarles. Estoy por acá buscando una canción que la tengo en la mente, pero no la encuentro acá en YouTube. Así de rico, va uno a ver. Ah, es que no es. Con razón, ya la encontré. Cancionzota que se está posicionando en redes sociales. Yo creo que la vamos a tener dentro de la programación porque la van a empezar a solicitar. Se llama Así de Rico.
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3: La canción de los colombianos. Que nos preguntan que qué tenemos los colombianos, sabrosura.
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3: Ay, vea.
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3: Juan Duque, Juliana.
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3: Emil Rousseff.
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3: Yo no sé por qué pensé que era de Maluma, ¿no? 652-8525. Hoy el WhatsApp no está sirviendo. Ya perdieron, señores.
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3: De este peladito, ¿quién es? Para tener esa sabrosura tiene que volver a hacer. ¿Oíste? Bueno, también tenemos noticias a través de la página web www.lacalle.com. A esta hora están almorzando. descansando juiciositos los que se emparrandaron ayer. Hay otros que ya la tienen, mejor dicho, a esta hora grave. También tenemos información a través de la página de internet de Noticias Deportivas. Colombia ya tiene lista su nómina. También se va analizando para el próximo encuentro. Los detalles más bonitos, los momentos más alegres, los momentos donde estábamos gritando gol, también los tenemos ahí en resumidas cuentas. Más adelante voy a escribirle a nuestro amigo Santi Saray Sarachas, que se encuentra desde México disfrutando de este mundial, la Copa 2026. Tenemos noticias también de Martín Elías, quien habló con su ex Calla Varón antes de morir y le hizo una petición y se despidió. ¿Quieren saber de pronto qué pasó? A través de la página web. Estoy mirando también acá en el Instagram que no nos están siguiendo, jovencitos, para que ustedes ya nos sigan a través de @lacalleconk. Escuchas la manda más.
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0: yo sé que ustedes se acuerdan de esta buena salsa, de este gran artista, Alex Bueno. 12:43 del mediodía. Noticia confirmada para todos sus fanáticos y para todos los que crecimos con esta salsa romántica, escuchando al merenguero y bachatero dominicano Alex Bueno, quien falleció hoy. Falleció a los 62 años tras una dura batalla contra el cáncer. Ya está confirmado en su página oficial. Para los oyentes y para también los otros artistas que también siguieron su legado musical, pues a esta hora lo recordamos en la calle La Mandamás, noticia que se está desarrollando en los principales medios nacionales e internacionales. Y me voy ya mismo a la página de internet donde está publicada la imagen de Alex Bueno, a través de Alex Bueno Mundial. Y compartieron la siguiente información: con nuestro más hondo pesar y en nuestro más alto respeto informamos el sensible fallecimiento de nuestro querido Alex Bueno, este 18 de junio en la ciudad de Nueva York a las 9:43 de la mañana. Su partida deja un vacío irreemplazable en el mundo del arte y los corazones de todos los que tuvimos el honor de conocerle y admirar su obra musical. Agradecemos las innumerables expresiones de afecto, solidaridad recibida en estas horas tan difíciles y de profundo dolor. Antes de decidir y de decir este difícil momento, solicitamos respetuosamente comprensión y privacidad para su familia y sus seres queridos, permitiéndoles atravesar este duelo con la más estricta intimidad. Próximamente se publicará en redes sociales también de este gran artista, donde serán las honras fúnebres y lo correspondiente. Vete en paz, querido Alex. Tu memoria y tu legado permanecerán vigentes de manera imperecedera en cada uno de nosotros. Ya los principales medios de comunicación confirmaron la muerte de Alex Bueno, la voz de La Colegiala. El merenguero tenía 62 años. Hace un año le diagnosticaron, le estriparon un cáncer y un tumor en el cerebro. Posteriormente siguieron los exámenes y el cáncer continuaba en diferentes partes de su cuerpo. Hoy lo recordamos con estas grandes canciones y éxitos que yo sé que muchos de ustedes han bailado y han cantado. Y ya se hace oficial esta noticia a nivel de todos los medios. El cantante dominicano falleció en Nueva York a las 9:43 de la mañana. Y hoy lo recordamos en la calle La Mandamás con sus grandes éxitos, con su alegría, con su música y con este gran legado también para los amantes de la buena salsa y el merengue. Los detalles del fallecimiento pues también se están dando a conocer, ya que la noticia fue confirmada por su equipo de trabajo a través de las redes sociales, donde se desató lo que pensaron que era una noticia falsa al comienzo. Y ya se desarrolló la noticia. Hace 10 meses el artista fue detectado con un tumor cerebral, motivo por el cual fue trasladado a Estados Unidos en septiembre del año pasado para someterse a una intervención quirúrgica. La operación resultó exitosa. Sin embargo, los exámenes médicos posteriores revelaron la presencia de células cancerígenas, lo que obligó al intérprete a iniciar un tratamiento preventivo. Aunque inicialmente su evolución fue calificada por su entorno como satisfactoria y sin secuelas neurológicas, pues exámenes posteriores detectaron la presencia de células cancerígenas en otras áreas de su cuerpo. Hace 3 semanas la salud del cantante presentó un cambio drástico, según informó su equipo. Bueno, experimentó una baja considerable en sus niveles de sodio y presión arterial, lo que resultó en un desencadenamiento físico severo y una complicación en su cuadro clínico general. Ahí está, 12:47 noticias que a esta hora estamos compartiendo con nuestros oyentes de La Mandamás. Fallece el artista Alex Bueno. 12:47, escucha La Calle.
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0: 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A esta hora, 2:48 del mediodía, se empata el partido de la Copa Mundial FIFA 2026. Estamos escuchando de fondo lo que está pasando en este momento en el estadio. Empata Sudáfrica. Minuto 83, 1-1. Sudáfrica frente a Chequia. A esta hora se empata el partido en el minuto 83. Ahí estamos viendo 1-1. Golazo de Sudáfrica. Mokoena. Minuto 83. Golazo a esta hora. Y este gol, gol, gol, gol, gol, gol, gol, gol, gol, gol, gol. 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
2: La 1:07 de la tarde. Lego. Ay, estaba por acá chismoseando redes sociales y gracias a la inteligencia artificial, pues hay un video que conmueve bastante. Y les voy a mostrar este videito porque recuerda a los artistas que ya no están con nosotros, que partieron de este plano terrenal, y preguntan en internet a cuál extrañarían más o a cuál extrañan más. Me da como impresión a veces ver esos videos con inteligencia artificial. Pero vamos a escuchar y vamos a ver, y les voy a ir diciendo a los que están a través de la radio cuáles son las imágenes y de qué artistas y qué personajes. Gracias a la IA los podemos ver aparentemente en un estadio viendo un partido de fútbol. Así que arrancamos con esta imagen. El primero que sale, Jason Jiménez. Sale también la gordita Fabiola, sale Totó la Momposina. Bueno, vamos a darle otra vez nuevamente para que ustedes lo puedan ver. Acá están, esperen un segundito. Por acá está la lalita ella. Bueno, ahí está el video, el primero que vemos en la lista. Dicen por acá, ¿quién extrañan más? Y da un poco de nostalgia, bastante nostalgia. A todos, yo siento que Totola, Momposina, Jaime Garzón, Jason Jiménez, Patricia Terán, entre muchos otros aparecen en este video. Vamos a darle play. El primero que aparece Jason, Totola, aparecen con sus camisetas como si estuvieran en el mundial saludando. Actores, presentadores. Y con la inteligencia artificial pareciera que estuvieran ahí. Diomedes Díaz, Omar Geles, Martín Elías, entre muchos otros aparecen. Gabriel García Márquez también en este video. Qué nostalgia, ¿no? Ahí están actores, presentadores, cantantes. Y la pregunta es, ¿a quién extrañan más de todos los que vimos en este video? Pues la gente en redes sociales bastante conmovida con estos videos, recreando con la inteligencia artificial como si estuvieran entre nosotros, como si hubieran estado en el partido. Gabriel García Márquez, la gordita Fabiola, artistas que ya no están, Jason Jiménez, Martín Elías, Omar Geles. Y siempre da bastante fuerte ver esas imágenes. Un saludo especial para todos sus familiares y amigos. Un homenaje que se le hace a ellos como para recordarlos y tenerlos como siempre en nuestras mentes y nuestros corazones. Miguel, ahí están, bueno, están los artistas que ya no están con nosotros, y impresionante como la IA hace que pensemos que están por acá entre nosotros, pero bueno, aquí estamos acompañándolos a la 1:10 de la tarde, también con noticias de todo lo que pasa en el mundo del deporte. Finalmente pues el partido quedó 1-1, partido finalizado, Chequia frente a Sudáfrica. 1-1, empate, fase de grupos en el grupo A. Vamos a continuar con más partidos y con más información. Y me puse como a investigar cuántas canciones ha cantado Shakira en mundiales. Han sido 4 mundiales de fútbol a lo largo de su carrera. ¡Wow! Eso es un logro grandísimo. Creo que ningún artista colombiano ha llegado a cantar 4 veces en 4 mundiales. El primero fue Alemania 2006, Hips Don't Lie, versión Bambo, en la ceremonia de clausura. En Sudáfrica en el 2010 interpretó el icono oficial, el Waka Waka, Esto es África. En el año 2014, Brasil con la, en la ceremonia de clausura. Y para este año, la Copa del Mundo 2026, Dai Dai, junto al artista Burna Boy. Bueno, artistas colombianos que también están presentes con su buena música y con el legado y con la bandera colombiana. Ayer todos orgullosos, ayer todos éramos una misma familia. 1:11 de la tarde, hoy con una pequeña pausa comercial y ya regresamos con más música. A bueno, vamos con música. Llega Camilo y Eva Luna con Índigo. Estuvo también en el Mundial con Carlitos Vives, con Juanes. Va a chismosear las fotos de los que estuvieron por allá. Lala, Lalita, Lala. Síganos en redes sociales, @lacalle con
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1: Una y 42 de la tarde. 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
1: Bueno, 1:30 de la tarde se presentó un incidente, no tan grave, pero pues obviamente hay que decirlo y hay que compartirlo. Novedad vial por caída de carga en la localidad de Kennedy. Era como un carrito de acarreos pequeñito, estaba como lleno de cartón y también lleno como de papel reciclable, y pues se le cayó todo, se le salió todo. Así que bueno, si usted está por la avenida Ciudad de Cali con calle Novena, sentido norte-sur, le cuento que ya están retirando los cartones. Afortunadamente era cartón. Invitación para las personas que realizan de pronto acarreos, que llevan y traen mercancía, cosas, que siempre pues tomen las medidas necesarias para que todo esté bien, para que no nos pase nada en las vías. Así que nada, esta hora es como la noticia de movilidad que tenemos. Se finalizan las acciones para retirar la carga caída en la vía y se restablece la movilidad en la avenida de las Américas con carrera 56. Ah, espérate, esta es otra noticia, novedad vial. Esta es en Kennedy, listo, la que estamos viendo en televisión. En Kennedy, avenida Cali con calle Novena, sentido norte-sur. Voy a salirme de esta página y voy a mirar acá arribita el más reciente reporte de otra novedad vial que está pasando. Esta sí es en las Américas, vamos a escuchar a ver qué dice.
3: Central a la hora de las Américas, sentido oriente-occidente, que hace coche, ya hay el material que se regó la boqueta, ya se hizo la gestión ahí para que lo echaran a la boqueta nuevamente y ya queda 5-8 la vía. 5-4 central a la hora, ya la boqueta sigue su curso.
1: Ah, bueno, en este punto, ¿qué pasó? La volqueta, otro carro, una volqueta, también se le sale, pues, se le cayó, se salió del vehículo, lo que llevaba, que era como arena, ya pues levantaron la arena, pero tengan cuidado los moteros que estén por ahí, ¿no? Porque si van rápido o se pone a llover o algo pasa, pueden pasar varias cosas. También tenemos un siniestro vial en la localidad de Tunjuelito, en la avenida Boyacá con calle 52 Sur, sentido norte-sur. Entre una camioneta y un automóvil, un siniestro vial hace aproximadamente media hora. También otro siniestro vial entre un taxi y un motociclista en la localidad de Teusaquillo, en la avenida El Dorado, con calle 26 con carrera 34. Ahí en El Dorado, en la 26 con 34, unidad de tránsito y ambulancias asignadas, taxi y motociclista. Y ya, listo. Eso es como lo que tenemos hasta el momento en materia de movilidad. 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

0: 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Ah, no. Ya casi llegan las tardes famosas. 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
1: Bueno, va a pedir humildad, pues. Y si ganamos 3-1, pero papi, jugamos mal. A lo bien, seamos sinceros. ¿Qué opina usted de la victoria de Colombia? De pronto muchos van a decir, no, Blanco, pero ganamos. Pero la verdad, a ver, ganamos, pero no jugando tan bien. Y muchos dirán, ganar es ganar. A mí me podrán echar la madre, tranquilamente puede hacerlo, arroba Blanco al aire, hágale. Pero yo siento que ese partido contra República del Congo va a estar jodido. ¿Qué opina usted del partido de la Selección Colombia, el debut ayer de nuestra selección en la Copa Mundial 2026? Ganamos 3-1. Mande nota de voz, 316-741-4665. Estamos pendientes también de lo que está sucediendo en este momento. Hace 5 minutos arrancó el partido de Suiza versus Bosnia. Y más adelante vamos a tener más partidos. Vamos a tener más partidos. Por ahora aquí estamos, arrancando las tardes famosas. Una canción que rompió récords mundiales. Por supuesto en visualizaciones, inclusive aquí en la calle. Primera vez en la historia de la calle 96.9 que ponemos una canción en otro idioma que no sea español. Simplemente lo logra. Shakira con Dai Dai 2-5. Aquí estamos, tarde famosas de la calle, la manda más.
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1: Minuto 17, en este momento continúa 0-0 Suiza versus Bosnia. Más adelante se viene partido. Venga, les confirmo qué partidos tenemos hoy, mijo. Como Don Vinasco me coge salida, mijo. Chequia le ganó temprano a... quedó empatado. Sudáfrica, Chequia. O República Checa, como prefiera decirlo. A las 5 de la tarde se viene Canadá versus Qatar. Y hoy México lindo y querido, para cerrar el otro partido del grupo A. A las 8 de la noche se enfrenta a Corea del Sur. Ese partido está bueno. Mañana, para que se vaya agendando de una vez, continúa obviamente el grupo D y el grupo C juegan mañana. Mañana a las 2 de la tarde, Estados Unidos, Australia. Para que se vaya agendando de una vez, continúa obviamente el grupo D y el grupo C juegan mañana. Mañana a las 2 de la tarde, Estados Unidos, Australia.

0: Lo que le cuento en este momento es que nos estamos poniendo la camiseta por ustedes. Si no ha podido ver uno de los partidos del Mundial, por cuestión de trabajo, porque se le dañó el televisor, porque de pronto su jefe no le dio permiso. Digamos, ayer quería ver el partido de Colombia y me dice, no, Blanco, yo trabajo de noche todos los días. La vaina es que el otro martes es el otro partido de Colombia versus República del Congo y también es por la noche. Es a las 9 de la noche. ¿Qué necesita? 652-8525. ¿Cómo nos ponemos la camiseta por usted? Si yo tengo que ir a trabajar por usted, papi, yo voy y trabajo por usted. De hecho, ayer me escribieron y me dijeron, Blanco, ahí están las llaves del taxi, papi, papi. Voy y me le monto y le, que le llevo en producido, no sé. Pero que le maneje el carro mientras que usted ve el partido, lo puedo hacer. Aparte de eso, que usted dice, vea, Blanco, yo necesito pagar una deuda que tengo y el excedente que me quede lo utilizo de pronto para hacer un asado para el partido de Colombia. 652-8525. ¿Cómo nos ponemos la camiseta por ustedes para que disfruten de este mundial tranquilamente? Minuto 20, aquí está, Suiza 0, Bosnia 0, está como suave. Pero yo no digo absolutamente nada porque después me callan la jeta y el segundo tiempo se vuelve en el mejor partido de este mundial, así que más adelante les cuento qué va pasando con Suiza-Bosnia a esta hora aquí en la calle 96.9. Por ahora aquí está Jess Uribe. Mi debilidad, 220, escuchan las tardes famosas de la calle, la manda más.
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1: Son las 2 de la tarde, 44 minutos. Continúa 0-0 el partido de Suiza-Bosnia en este momento. Mucha gente hablando también del partido de la Selección Colombia, de lo que se viene la próxima semana. Vamos a hacer cuentas aquí en caliente. Y no me voy a decir derrotista ni conformista ni nada de eso. Si Colombia creo que llega a perder, un ejemplo, Dios no lo quiera, nulo mufa, contra República del Congo y pierde también contra Portugal, creo que los tres puntos de ayer podemos estar pasando como terceros. Eso no quiere decir que vayamos a perder, ¿no? Porque acá donde empiezan blanco, pero ¿qué le está pasando? Pero no sé qué. Yo sí les voy a ser muy sincero. El partido estuvo movido. Obviamente, más de 70 mil personas colombianas en el Estadio Azteca, que se rompió un récord de asistencia por parte de colombianos o de personas extranjeras en un estadio internacional. En este caso, el Estadio Azteca. Pero usted, siendo realista, ¿le gustó el partido? Para que me dicen blanco. Colombia arrancó muy nerviosa. Lucho Díaz al principio no se veía por ningún lado, pero la magia de Lucho Díaz fue tan grande que con ese pasezote que le puso a Muñoz, destrabó el partido. Después marca gol. Para mí, el jugador del partido fue Lucho Díaz. Completamente de acuerdo, para mí también. Por acá dice lo siguiente, dice Blanco, le voy a decir lo siguiente. No soy hincha de Millonarios, de hecho soy hincha de Atlético Nacional, pero el siguiente partido, viendo el error garrafal que tuvo Vargas, yo pondría por altura a Montero. Vea, yo soy hincha de Millos y van a decir, ay, pero es que Blanco, ¿usted por qué es hincha de Millos? Yo también pondría a Montero. ¿Que Montero la ha embarrado porque ha tenido nervios? Sí, pero es que Montero es uno de los mejores arqueros que tiene en este momento Argentina. Por acá dicen lo siguiente, no me voy a montar en el bus del triunfalismo porque todo el mundo piensa que ya estamos del otro lado, pero Colombia tiene que mejorar muchas cosas. James, no me gustó mucho el partido de James. Le hubiese dado la oportunidad a Quintero. Completamente de acuerdo. James es un crack, para mí es un crack, pero hay momentos que toca también hacer alternativas y tenemos alternativas dentro de la banca. 2 de la tarde, 46 minutos. Hoy tuvimos un nuevo capítulo de Cada Loco con su tema. Un abrazo gigante para Fat N, campeón internacional de Red Bull Batalla. Estuvo hablando con nosotros un buen rato. El video ya está colgado en YouTube, La Calle con K. Y en este preciso instante, ¿saben que yo soy sapo? Estamos hablando con una mujer que es una crack. Si a usted le gusta el billar, papi, si usted es de los que de pronto decía, vea, Blanco, yo sé que es un corrido, yo sé que es Takarmase, yo sé que es Gogo, yo sé que de pronto es Tastas. Estamos preparando algo para ver si dentro de 8 días hacemos una y tenemos una sorpresa gigante para todos los amantes del billar en Cada Loco con su tema. Todavía ustedes saben que yo no cuento puntualmente las vainas hasta que no queden al 100%, pero realmente en este momento la tenemos en la línea. Yo la tengo ahorita acá desde mi celular, estamos hablando, se llama Laura y es una crack. Vea, papi, si usted empezó en algún momento a jugar billar, pero usted llegó y dijo, vea, Blanco, yo vivo del billar. Ese tema es que el billar es para borrachos y es para vagos y es para que uno capara clase, ¿no? Hay gente, y si usted no lo sabe, se lo digo, que tiene competencias internacionales. Mucho colombiano está en un ranking demasiado alto en este momento en el billar. Y no me vengan con ese cuento chimba, es que el billar es de borracho. No, papá, el billar es profesional. Así que vamos a romper todos esos estigmas con una billarista profesional. Y cuando les digo que es profesional, es profesional. Y si usted le gusta el billar, y si no le gusta también, queremos conocer la historia de ella, se llama Laura. Más adelante les vamos contando si este va a ser el capítulo dentro de 8 días. Ya estamos avanzando en conversaciones con ella para que nos cuente un poco más del mundo del billar profesional y de cómo una persona por medio del billar, rompiendo todos esos estigmas de es que el billar es para acapar clase y el billar entonces usted se mete allá y se toma unas 50 polas y la vaina y empieza a apostar. No, el billar puede cambiar la vida de una persona. 2.48 minutos, acaba de terminar el primer tiempo en este momento de Bosnia versus Suiza, 0-0, un poquitico aburrido y embolatado el primer tiempo, pero ¿qué ha pasado con este mundial? Que a veces pasa ese primer tiempo para dormir si el segundo tiempo es el mejor fútbol que sacan las selecciones de este mundial 2026. Por ahora aquí está Grupo Frontera, 2 de la tarde, 50 minutos, yo soy Blanco y los acompaño en estas tardes famosas, y no son tardes normales. Son tarde famosas, pero son tarde famosas mundialistas hasta ahora con La Calle.
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0: esta es la marca. Registrada, compa Víctor.
1: Y afirmativo, compa Fidel y Equio.
0: Ay, ay, ay.
1: Una W. ¡Ah!

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3: Movimiento con la música en la calle, pero también con buenas noticias, porque si ustedes están buscando empleo y son una persona con discapacidad, Colsubsidio los invita al Festival Talento Diverso y Productivo, un espacio creado para conectar con sus capacidades, con empresas que están abriendo oportunidades concretas de trabajo. 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
3: ¡Ay, papá! Hay más de uno que no llegó al trabajo hoy, ¿no? Jefe, es que creo que estoy como enfermo. ¿Sabe qué se llama enfermo? Enfermo, pero de haberse acostado por allá a las 3 de la mañana jartando, ¿no? ¡Qué belleza! 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Ay, su madre. Esta canción que uno dedica cuando no quiere ni volver a saber. Acordé yo, anote que... ¡Tráigame la niña! Cuando ya ni parientes son, papi. ¡Ay, ay, ay! ¿Quién se quiere ir al concierto de los Tigres del Norte?

0: tiene que apagar. Si usted es fanático de la calle, si es fanático y fanática de los Tigres del Norte, si nunca ha tenido la oportunidad de verlos en vivo con nosotros, desde ya le estamos adelantando el regalo de Navidad. A mí que me digan. Vea, le vamos a regalar boleta doble para que se vaya a ver a los Tigres del Norte en el mes de noviembre. Papi, para mí eso es regalo de Navidad. Para mí. Para mí es un regalazo de Navidad. Que pase uno por todas las etapas de los Tigres del Norte con sus canciones. Como esa época de un álbum llamado Ídolos del Pueblo. Y os pregunto, 3:11 minutos.
1: Ante esta comunidad
0: cristiana
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0: Es mucho tema, a conocedores.
1: 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En la puerta de la iglesia yo...
0: ¡Ay, Dios mío!
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0: Vea, les digo una vaina, siendo fanático de los Tigres del Norte, porque soy fanático de los Tigres del Norte, en serio. El recorrido musical de estos capos del regional mexicano es una hermosura. En serio, pasan por todas sus épocas. La camioneta gris,
1: había salido,
0: el niño y la boda, ¿qué tal si eres tú? Mi buena suerte, la carta, señor locutor, Virgencita Santísima. No, es que en serio, vea, la jaula de oro también, mejor dicho, es un concierto imperdible para el verdadero fanático y fanática de los Tigres del Norte. Y usted se vea blanco, no tiene que ser propiamente fanático acérrimo. Pero a mí me ponen esto y así uno sea fanático, papi, la canto. 3:12 minutos, continuamos pendientes también hasta ahora de cómo va el partido de Suiza, Bosnia, minuto 53, continúa 0-0.
2: 10 años.
0: Nos vamos a ver a los Tigres del Norte o miedo.
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0: estaba como... Pero acaba de abrirse el marcador. Acaba de abrirse el marcador hasta ahora. A las 3 de la tarde, 33 minutos. Lo cogieron en el baño. ¿Se nota? No, no se nota. ¡Gol! 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Y a esta hora se abre el marcador de un partido que, como les venía diciendo, estaba flojo. Seamos realistas, estaba flojo. Pero Suiza dijo, no papi, nosotros somos los suizos. Y Johan Mansambi en el minuto 74 abre el marcador. Suiza tiene uno, Bosnia tiene cero y este gol también se celebra sobre dos ruedas. 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
0: Bueno, la sacamos del estadio, 3 de la tarde, 35 minutos, todo el mundo pendiente de lo que sucedió obviamente el día de ayer con Colombia. Eso ya hace parte del pasado y no me van a echar la madre, ¿no? Ya ganamos, ya celebramos, ahorita tenemos que estar enfocados, papi, en República del Congo. Y enfocados también en el partido del próximo sábado, es decir, de ese sábado en 8 días nos enfrentamos a Portugal. Aquí estamos, la calle 96.9, minuto 77, Suiza tiene uno, Bosnia tiene cero. Estaba buscando rápidamente acá qué partido se viene más adelante el día de hoy, porque continúa obviamente el Mundial. A ver qué me aparece por ese lado, porque si no estoy mal, juega hoy mi México lindo y querido. Párenle bolas, papi, que lo que se viene es fútbol. A las 5 de la tarde, Canadá-Qatar. A las 8 de la noche, México lindo y querido contra Corea del Sur. ¡Ay, papi lindo! Y a las 3 de la tarde, 36 minutos, Lala Sarmiento tiene algo muy importante que contarles en la calle 96.9, porque siempre tenemos buenas recomendaciones. Siempre traemos las mejores recomendaciones a esta hora en la calle para que usted tenga y esté pendiente también de Lala Sarmiento a esta hora en Tarde Famosas.
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5: ¡Ay, Dios mío, santísimo! Le cayó la noche a Bosnia, porque a las 3 de la tarde, 44 minutos, tenemos ¡gol! Narrámelo, cantámelo, decímelo. ¡Gol de Chao Yang! En ese momento, Suiza tiene 2. Gol de Rubén Vargas Martínez. Como un primo del 20 de julio, mi hijo, ese nombre, ¿ah? Pero está con Suiza. Pero está con Suiza, minuto 84. Suiza tiene 2. Bosnia tiene 0. Gol de Chao Yang. 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Porque la pasión del mundial se vive en cada kilómetro. Y cada kilómetro fue el que metió papá Rubén Vargas para anotar el segundo gol de Suiza después de la expulsión de Tarik Muharemovic. Así se llama, así, Tarik Muharemovic, en el minuto 80, y le cae la noche a Suiza, Dios mío. 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Suiza tiene 2, Bosnia tiene 0, y así va el mundial hasta ahora con Chao Yang y la calle 96.9.
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5: Bueno, Dios mío, estamos nerviosos. ¿Qué está pasando con este partido, Señor Jesús? Vea, de Suiza de toda la vida. Le cae la noche a esta hora a Bosnia nuevamente después de la expulsión baldado de agua fría. Porque tenemos gol. Narrámelo, decímelo, contámelo. De Suiza desde la cuna, papá. 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Suiza tiene 3. Bosnia tiene 0. Johan Mansambi marcó en el minuto 74 y también marca en el minuto 90 para darle el 3-0. Acaban de añadir 6 minutos, de los cuales ya va minuto 34. Les voy a decir una vaina. Prepárense porque yo creo que se viene otro gol. Bosnia se fue a la lona, literalmente. Que no le pase a usted lo que le pasó a Bosnia. Y es por eso que tiene que estar con los campeones que se preparan para ganar. 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Bosnia tiene 0. 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
1: Póngame la guitarra que me vuelvo loco. Porque tenemos un nuevo gol. Pasando en este partido, gol de Chao Yang, las llantas más vendidas de Colombia. Chao Yang, rendimiento de campeón, y el rendimiento de campeón sí que lo tiene Suiza, porque en el minuto 90+7 Granit Xhaka acaba de marcar de penalti. 4 tiene Suiza, si escuchó muy bien. 1 tiene Bosnia. 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Y es que me enredo, ¿sabe por qué? Porque hoy Suiza sí se puso llanta Chao Yang, papi. Dejó en el camino regado a Bosnia. Termina el partido en este momento. 4 tiene Suiza. 4 tiene Suiza. 1 tiene Bosnia. 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Así se vive el mundial en la calle 96.9.
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2: ¡Ay, Dios mío! Partidos que nos tocan en la vida. ¡Qué hermoso es el fútbol! Y a las 4 de la tarde, 2 minutos, quiero contarles que así... va el Mundial con ETV. 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Facilito, así va el Mundial con ETV y quiero darle la bienvenida hasta ahora al crack, al gran Santi Saray, que se encuentra en ese momento desde el Fan Fest, desde Dallas en los Estados Unidos. Santi Saray, así va el Mundial con ETV. ¡Haga el cambio!
3: Hola Robert, sí, estamos desde el Fan Fest aquí en Dallas. Realmente es una fiesta lo que se vive ahora en territorio norteamericano, anticipando, viviendo lo que será el partido de la selección mexicana esta noche. Vuelve la selección manita a escena, lo hará contra el combinado de Corea del Sur en un partido que se presume bastante interesante. De usted, de amigo de la calle, que México se impuso en el primer partido de la selección de Sudáfrica con actuación colosal, muy buena, por parte de Julián Quiñones, un colombo mexicano que evidentemente hace lo suyo para que los mexicanos estén contentos con el rendimiento de él. Estoy aquí con hinchas mexicanas, a ver, ¿cómo es su nombre? Me parece que es Daisy, ¿no?
4: Daisy.
3: Daisy, Gema.
4: Gema.
3: ¿Cómo están? ¿Qué opinan del partido de hoy de México?
4: ¡Vamos a ganar!
5: Por supuesto, va a ser impresionante.
3: ¿Cuánto queda? A ver.
4: 3-1
3: por aquí, amigo. ¿Cuánto queda México hoy?
6: 2-1, gana.
3: ¿Y a Colombia ayer?
6: Sí, claro, también.
3: A ver, su opinión de Colombia.
6: Buen juego, pero esperaba más, pero sí van bien.
3: ¿Hasta dónde va a llegar Colombia en esa Copa del Mundo? ¿Dónde lo ve?
6: Cuarto de final, ya llega.
3: ¿Ahí se enfrenta contra México o qué?
6: Y gana México.
3: Bueno, esas son las impresiones de la gente, Roberto, a esta hora en el Fan Fest. Hay música, hay mucha comida, espacios espectaculares para que la gente que no pueda ir a los estadios en donde se esté disputando los partidos, para que la gente encuentre un lugar en donde pueda unirse a más compatriotas y vivir lo que es la fiesta de... ¿Cómo está? Un gusto, Santiago, salir para Colombia aquí en la calle. ¿Cuánto cree que queda el partido de México hoy?
4: 2-1, México.
3: 2-1, México.
4: 2-1.
3: ¿Gol de Quiñones o no?
4: ¿Mande?
3: ¿Gol de Julián Quiñones o no?
4: Claro, por supuesto.
3: Bueno, esperemos si sea así. ¿Qué opina de Colombia?
4: No lo he visto.
3: Ah, bueno, pero le digo algo, le ganó Uzbekistán. Empezó con pie derecho.
4: Ok.
3: ¿Hay que respetar a Colombia o no?
4: Sí, claro, claro.
3: Bien. Aquí están las opiniones de todas. Aquí todos realmente están con muy buena energía. Que será ese compromiso, como le digo, hoy la fiesta es mexicana, 8 de la noche, partido contra las selecciones de Corea del Sur.
2: Saray, Santi Saray, hermano, la envidia, ahí es envidia la buena, no, envidia es envidia, papá, y en este momento lo envidio con todas las fuerzas de mi corazón, pero sé que la está rompiendo Santi Crack, mil bendiciones, papá, más que merecido, porque hasta ahora estamos con los factos que todos viviremos con ETV en esta temporada de fútbol frente al televisor y con todo el corazón. 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
2: México lindo y querido, que esta canción del potrillo, como quien pierde una estrella, no sea hoy. Hoy gana México lindo y querido. 4-7 minutos. 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
1: Bueno, juega para la selección de México. 4:21 minutos. Aquí estamos en vivo, la calle 96.9. Información importante hasta ahora. 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Dios mío, que suene, que suene. Que suene, por favor. Humildad, ¿no? Pido mesura. Ganamos, sí. ¿Que jugamos bien? Tengo mis dudas. ¿Que se viene República del Congo? Sí. ¿Que se viene Cristiano Ronaldo con la bandola que tiene Portugal así haya empatado con República del Congo? Sí. Pero nosotros desde ya nos ponemos la camiseta por ustedes en este mes de junio para que vivan tranquilamente el partido, ya sea de la Selección Colombia los partidos o cualquiera del Mundial. Blanco, que yo el día de ayer, hombre, no me pude ver el partido de Colombia, estaba trabajando. Tranquilo, tranquila. Si necesita que le llamemos al jefe o a la jefe, no, es que mi jefe es muy complicado. No, es que mi jefe es demasiado complicado. Papi, lo llamamos. Lo llamamos o la llamamos y le decimos, vea, en nombre de la calle 96.9, esta persona merece verse uno de los partidos de la Selección Colombia, por lo menos. Tranquilo y tranquila. ¡Chao! De pronto usted dice, vea, Blanco, póngase la camiseta por mí. Necesito comprar un televisor porque ayer yo no sabía si era James o era Quintero. Yo no alcanzaba a ver ese berraco televisor que ya está llevadito y está viejo. Y necesitamos 500 mil pesos. 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Blanco, vea, yo debo el sueldo. Bueno, sí, también hay gente que ya debe el sueldo. Llega el sueldo y ya lo debe. Y yo quiero estar tranquilo, hombre. Yo quiero pagar el arriendo, una plata que debo y el excedente que me quede. Compro una carnecita, hombre, para hacer un asado para el partido de 8 días de Colombia. Para el próximo martes. ¿Qué necesita? ¿Cómo nos ponemos la camiseta por usted? 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Y tenemos una invitación hoy. Pendiente, ya le cuento dónde vamos a estar y a qué hora para que disfrute con la calle de otro de los partidos de el Mundial. Aquí está Jason Jiménez, 424. 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
1: Compa, ¿y cómo le parece esa morra? Ah, 4:41 minutos. Dios mío, lo que se viene. El mundial debería durar 6 meses. A las 5 de la tarde, Canadá se enfrenta a Qatar. Y a las 8 de la noche,
3: compa, ¿qué le parece esa morra?
1: México lindo y querido contra Corea del Sur. Y les tenemos una invitación especial el día de hoy, porque estamos en las calles de Bogotá. Y si usted quiere parchar, Colonia Mexicana, vea, a nosotros nos recibieron muy bien el día de ayer en el Ángel de la Independencia. Más de 30.000 personas, y vi muchos mexicanos en redes sociales diciendo: nuestros compas mexicanos, colombianos, son compadres, son hermanos. Así que si usted quiere ver el partido de México lindo y querido el día de hoy con la calle 96.9, lo esperamos en Bar La Casa de la Ranchera, calle 83, número 1431, con muchos regalos. Pero ya mismo me voy a las calles de Bogotá. Nicole e Ingrid están en este momento desde ese punto. ¿Qué está pasando? ¿Qué va a pasar? ¿Qué hay para dañar? ¿Hay quesadillas? ¿Va a haber tequila? ¿Qué pasa con mi pueblo mexicano, niñas? 4:43.
4: Oiga, Roberto, feliz tarde para todos los callejeros que están conectados a través de los 96.9. Sí, señor, ya llegamos a este lugar donde lo vamos a estar esperando a todos los callejeros que quieran venir a participar y, por supuesto, a gozarse este partido. Usted lo ha dicho, ayer los mexicanos nos recibieron como si también fuera nuestra tierra, y hoy recibimos a todos los callejeros que quieran venir a acompañarnos.
5: Oiga, sí, Nicole, hoy vamos a estar esperando en la Casa de la Ranchera. Tenemos regalitos para que vengan por su parche callejero. Ustedes pueden venir, y para que les den la entrada, ustedes dicen: vea, yo vengo por mi parche futbolero de la calle La Manda Más. ¿Qué lleva ese parche futbolero? Oiga, bebidita, algo rico para tomar, que no puede faltar para ver un partido. Además de eso, vea, les tenemos regalito, el balón oficial de la calle, para que lleguen y nos acompañen a un buen partido.
4: Así es, Ingrid, vamos a tener muchos regalos, además de eso, sorpresita y premium para toda la gente que nos está escuchando. Vamos a tener música en vivo aquí en la Casa de la Ranchera. 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Aquí lo vamos a estar esperando en el partido de las 8 de la noche para que se programe y venga con todo su parche. ¿Cómo es la clave?
5: Vengo con mi parche futbolero de la calle La Manda Más. Es que ayer dimos muchas claves, ¿no? Entonces hoy estamos aprendiendo una, para que digan solamente una. Pero igual ayer llegaron y se la pasaron de muy rico. Entonces recuerden, vengo con mi parche futbolero de la calle La Manda Más.
4: Ya sabe que estamos entregando regalitos, los balones oficiales de la calle.
1: ¿Sí?
4: Y también tenemos 8 botellitas por ahí para hidratación durante esta jornada de partido.
1: Párenle bola, se me acaba.
4: Esperamos, ¿no?
1: No, yo no puedo, mija, yo estoy retirado de las canchas por el vértigo. Pero ¿por qué no ponen a la gente a hacer el grito mexicano también? Que se sienta el power mexicano, como dice Molotov, para que parchen el día de hoy. Y yo voy a estar amenizando en este momento, porque, ay, Dios mío, hoy juega. ¡Ay, México lindo y querido! Y esos hijos desobedientes, no puedo decir la palabra porque México dice de una manera diferente. Y hay mucho mexicano escuchando, pero como a mí me gusta hacer al revés, pues. Esos hijos de la mismísima chingada, que caigan hoy. 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Esos hijos desobedientes. Esos hijos que simplemente quieren ver fútbol. Si quieren fútbol, fútbol no, fútbol. Nosotros le damos fútbol a usted el día de hoy. Sorpresita, vea. Una botellita por ahí, papi. Es jueves. Estamos más cerca del viernes que del lunes. Yo porque no puedo y porque estoy medicado de paila. Entonces, si no, yo estaba ya tranquilamente. Se pueden llevar balón oficial de fútbol de la calle 96.9. Así que ya saben, vea, párenle bolas. Bar La Casa de la Ranchera, calle 83, número 1431, para que usted tenga la oportunidad de disfrutar, vea, toda la colonia mexicana. Toda la gente mexicana lo recibimos. México versus Corea del Sur a las 8 de la noche. México arrancó con pie derecho, papi. Y si México le gana hoy a Corea del Sur, está más allá de la frontera, mi rey. 4:46 minutos, me voy con música. 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
3: Ok. Directamente de Colombia, con ustedes, su servidor, Jason Jiménez y su parcero, Maluma, baby.

0: Mojo Baby, Jason Jiménez, de Colombia para el mundo entero, parceros. ¿Cómo es, papi?
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0: En la calle son las 5 en punto.
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3: Oh, wow. Acaba de arrancar el partido de mi Justin Bieber, papito lindo. Arranca el partido en este momento de Canadá versus Qatar. Vamos a ver qué emoción o qué emociones nos trae en este momento el partido. Hace 37 segundos arrancó el partido a primera hora. Bueno, hace un rato, padre lindo, Suiza le marcó 4 a Bosnia. 4-1 quedó el partido. Y aquí estamos, arrancando una hora de música más en la calle 96.9. Si usted es mexicano, no de nacimiento, pues también sí, obviamente, lo recibimos con todo el amor del mundo. Pero si también es mexicano de corazón, quédese ahí porque le tengo una recomendación en minutos para que usted esta misma noche a las 8 en punto disfrute con la calle 96.9 del partido de México versus Corea. Así de fácil, ya le cuento. Bienvenidos, una hora de música más en las tardes famosas de la calle La Manda Más.
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1: ¡Suéneme las guitarras! 5:23 minutos. El equipo de mi Justin Bieber. Canadá acaba de marcar. ¡Gol! Narrámelo, decímelo, expresámelo, contámelo. 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Minuto 16, Zay Lanin acaba de marcar el primero para Canadá. Canadá tiene 1, Qatar tiene 0. 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Canadá tiene 1, Qatar tiene 0. 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
1: ¿Ustedes dijeron goles? ¡Pues les damos goles! 5 de la tarde, 33 minutos. A esta hora tenemos... ¡Gol! Narrámelo, contámelo, decímelo. Gol de la precisión. Precisión de Jonathan David, minuto 29. Canadá tiene 2, Qatar tiene 0 y precisión con GX. 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
1: 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Así se va viviendo paso a paso el Mundial 2026. En el minuto 16 abrió Canadá el primer gol. Minuto 29, Jonathan David, el 2-0. 2 tiene Canadá. 0 tiene Qatar en este momento. 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
1: Súbale el volumen porque hoy juega México lindo y querido. Y si usted quiere ver el partido de México, se le tiene, papá.
2: Es mi orgullo haber nacido
1: en el barrio más humilde. Abrazo para toda mi gente linda del 20 de julio y ahí para arriba, papá. Hasta Juan Rey, Tihuaque. Párele bolas, 5 de la tarde, 45 minutos, como sabemos que ustedes quieren vibrar viendo los partidos de la Selección Colombia, los partidos del Mundial. Hoy le tenemos sorpresa a los fanáticos de México. Ya se ha nacido en México, sería lindo que llegara un mexicano y darle todo el amor colombiano. Y a esos mexicanos de corazón,
2: yo lo quiero.
1: 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Caiga, allá está todo el combo de la calle 96.9, de la callejera, para que se lleve balones de la calle, para que disfrute también del partido de México-Corea del Sur. El partido es a las 8, así que tiene todavía tiempo. Puede decir, vea, Blanco, yo realmente salgo a las 7 y media de la oficina, trabajo por los lados de la 72. Me queda de camino a la casa, paramos a ver el partido de México-Corea del Sur. Minuto 45, acaban de añadir 6 minutos más. Canadá le va ganando 2-0 a Qatar. Mi madre, es que el día de hoy ha pasado algo, no extraño porque eso hace parte del fútbol, pero básicamente es que los equipos que le han echado jugadores, porque hoy echaron también un jugador de Bosnia, a partir de ese momento el partido se fue para el piso para Bosnia. Ya sabemos el resultado, 4-1, 4 le empacó mi querida llamada Suiza. Y está pasando exactamente lo mismo con Qatar. Qatar le expulsaron a un jugador, yo les digo el minuto exacto de la expulsión del jugador de Canadá. A ver, exactamente al minuto 33. Echaron a Homam El Amin, lo echaron al minuto 33 del día y para abajo Qatar. Chao, papá. 2-0 va ganando Canadá. Aquí está Wisin y Yandel, algo me gusta de ti. Vamos a ver qué pasa, si hay más goles, obviamente, con Canadá. 2 por ahora. Qatar tiene 0. Aquí está Wisin y Yandel en La Calle, la manda más.
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2: 5:52 minutos. Me estoy quedando sin galillo. Tenemos nuevo gol. Si yo fuese en este momento hincha de Qatar, sería como el Tano Pazman, solo para entendidos. 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El que es caballero repite, 45 más 3, el gran Jonathan David marca el tercero para Canadá. Canadá tiene 3, Qatar tiene 0. 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Canadá tiene 3 y me huele a goleada. Qatar tiene 0, así se vive el mundial. A esa hora con La Calle, La Manda Más.
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1: Así es, súbale el volumen desde ya. Porque usted sabe que a las 6 de la tarde, cuando son las 6 de la tarde, cuando el reloj marca las 6, llega la alegría a este lugar. Llega el flow. Llega la buena onda. Llega la mejor manera que usted puede terminar el día en cualquier parte donde esté, o si está empezando el día desde donde usted esté conectado a la calle 96.9. Los saludo, las saludo. Mi nombre es Diego Dueñas. Bienvenidos. Arroba Diego Dueñas en las redes sociales también. Por ahí nos podemos pillar. Y acá empezamos este desmadre de la calle. Hoy es jueves. ¿Cómo se pasa de rápido el tiempo? ¿Cómo se pasa de rápido la vida? Así que, amigos, no dejen nada, nada para después, porque vea, hoy ya es jueves. El tiempo se pasa muy rápido, hermano. Quiere hacer algo, hágalo. Después uno se muere. Hágalo ya. 6-8 minutos de la tarde en Colombia. Ya me estoy organizando acá. Si usted me está viendo por la TDT en cualquier parte del territorio nacional donde tenga la señal de la TDT, un abrazo muy grande para usted. Si está por la señal en vivo de la calle, lacalle.com, también un abrazo muy grande. Y obviamente quienes nos acompañan, ahí la que nunca abandona, la que siempre está firme, la radio. Desde los 96.9, un abrazo también para ustedes. Mucha música, mucho fútbol. En este momento se juega el segundo tiempo entre Canadá y Qatar. Eso me huele a goleada. Si ustedes me lo preguntan, eso me huele a goleada. En el primer tiempo ya Canadá marcó 3 goles. Y Qatar, si ustedes están por ahí mirando, pues a Qatar no es que se le vea mucho fútbol. Vea, ish, ahí estaba atacando Canadá. Todo lo que usted necesita saber, yo se lo voy contando acá en la calle. 6-9 minutos. Póngase cómodo, cómoda. Prepárese, acomódese, suba el volumen a su radio, a su televisor, a su teléfono móvil. Que acá empezamos, y vamos a empezar con un ícono de la música colombiana. Si yo les digo algo del Winnie Pooh, ustedes saben a qué me refiero. Obviamente estoy hablando de Silvestre Dangond. Esto se llama Dile y suena al aire en la calle. Bienvenidos.
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1: Súbale a la manda más 623. Yo le voy contando que el día de hoy se empezó a jugar la segunda fecha de la fase de grupos, es decir, los segundos partidos. Cada fase de grupos son tres partidos para que se enfrenten todos contra todos. Y hoy se empezó a jugar esa segunda fecha, así que yo le voy contando, vea. El primer partido de hoy jugó República Checa-Sudáfrica, empataron 1-1. Después jugó Suiza-Bosnia y quedó 4-1 ese partido. Suiza ya va dos goleadas seguidas. En este momento se está jugando, minuto 61, Canadá-Qatar. Hubo por ahí un accidentado, amigos, como que hubo un par de rojas ya en Qatar. Ya Qatar está jugando con la desesperación, hermano. Cuando ya hay más dos, cuando ya hay más de dos rojas y hay heridos en el campo, ya se nota la desesperación de un equipo porque Canadá no le ha dejado ver media. Y ahorita a las 8 de la noche, el último partido de la jornada, juega el anfitrión México frente a Corea del Sur. Recuerden que Corea del Sur se enfrentó contra Holanda en el partido pasado. Y fue un partidazo, vamos a ver cómo queda eso.
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1: Ay. Así que pendiente todo lo que usted quiera saber, yo se lo voy contando y más si es de fútbol. Si es de fútbol, quédese acá porque acá lo va a saber todo. 3-0 Qatar, Canadá. Pobrecitos, Canadá no tiene casi fútbol, hermano. Todo hay que decirlo y yo se lo estoy contando. Mientras tanto, sigamos con más canciones en la calle porque estamos acercándonos. No, ya pasamos la quincena, amigos. Y el señor Hernán Gómez nos trae esto.
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1: Todo lo que pasa en el mundial se lo estamos contando en La Calle. Yo le dije que Qatar no tenía probabilidades, la verdad, todo hay que decirlo, y esto también. Canadá acaba de marcar un golazo, pero de esos golazos de Chao Yang, como las llantas más vendidas de Colombia. Y rendimiento de campeón, qué golazo. Al minuto 64 el señor Nathan Saliba marcó un golazo, señores, de tiro libre por fuera de la barrera, pegó en el palo, y no en el palo de arriba, no en el travesaño, sino en el palo de al lado, y entró. Un señor golazo. Qué buenos goles nos tocan. 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
2: Se les dijo, se les volvió a decir, se les repitió que Qatar no tenía con qué. 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Canadá acaba de marcar un gol, amigos. Parece de esos goles random, de esos goles que no pasan, de esos goles out of context. Acaba de pasar algo así. Se estaban disputando el balón en el área de Qatar. El señor, ya les confirmo, porque se los dieron, fue un autogol y se lo dieron a Mohamed Manai de Qatar. Porque, espéreme, le confirmo quién fue el que le pegó de Canadá. Ya mismo le digo quién fue. Fue, bueno, ahorita le doy el dato con, porque no me sale acá, pero remató al arco, el balón iba desviado y el defensa, por sacarla, pues terminó metiéndola al arco y es un nuevo gol. 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Canadá marca el 5-0 ante Qatar y esto es un gol con GX.
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2: 6:51 de la tarde, hoy es un día muy importante para el deporte en Colombia y más en el fútbol. Quiero mandar un abrazo y un mensaje muy especial a todos los hinchas de Millonarios, porque hoy, hace 80 años, se fundó el club. Hoy Millonarios está cumpliendo 80 años. Un abrazo a toda la gente que está conectada con la calle y que es hincha de Millonarios en cualquier parte del mundo y en cualquier parte del país. Celebren mucho. Qué gran hinchada es la hinchada de Millonarios. Y hablando de eso, anunciaron para celebrar los 80 años un partido frente a Universitario de Perú, actual tricampeón de la Liga Peruana, y así lo va a celebrar Millonarios, jugando contra Universitario de Perú. Hoy son 80 años desde ese 1946, desde ese 18 de junio que se fundó el equipo, así que a todos los que están por ahí escuchando y muy pendientes de la calle y son hinchas de Millonarios, un abrazo muy grande también. Aquí seguimos, 6:52, Canadá tiene metido a Qatar y adicionaron 9 minutos. Dios mío, Dios mío, que Qatar siga metido atrás, porque no creo que pueda pasar mucho más. Tal vez un nuevo gol de Canadá, no sabemos. Tal vez descuenta Qatar. ¿Ustedes qué dicen? Yo no le veo mucha cara de descontar, pero vea. Ay, señores. Ay, señores, yo les dije. Yo les dije, ustedes querían goles, goles pidieron, goles llevaron. Dios mío, Dios mío. El fútbol es muy bonito, hermano. Pero cuando son estos partidos así, lo que se puede hacer para respetar al rival es lo que está haciendo Canadá. No bajarle la guardia, seguir hasta el final, metiendo goles, haciendo todo para seguir ganando y respetar al rival. 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Un golazo. Le pegaron de media distancia. El balón no llegó a su destino, pero el Jonathan David marca triplete. Estaba ahí parado y recibió el balón, se dio la vuelta y la mandó a guardar. ¡Qué golazo! 6-0 Canadá frente a Qatar. 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
1: En la calle son las 7 en punto.
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